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0: una más.
1: ¡Mamá!
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3: Y sí, este era el festejo de nuestros chicos. Imposible no emocionarse. De nuestros chicos, ayer a la tarde, en el vestuario triunfal, en el vestuario glorioso de la selección argentina. Después de, no solo de una demostración de fútbol como no tuvimos en todo el Mundial, sino una demostración, vamos a ponerle hombría, para no decir huevo, que a lo mejor queda mal, frente a cada cruce con cada inglés, o sea, ponerla donde hay que ponerla, o sea, la pierna dura, la patita firme, defendiendo cada pelota como si fuera la última. Y sí, soy futbolero y estas cosas me vuelven loco, por supuesto, cómo no. Cómo abstraerse, cómo sustraerse a esta emoción. Así que, bueno, esto era los chicos de Scaloni, la escaloneta, y esto, que empieza ahora, se llama...
4: Musiquita que se me sale del alma.
3: Se llama De poetas, músicos y locos.
4: Ritualitos que tiene uno para vivir.
3: Y son los locos, en este caso, quienes toman el control de este programa.

Ella es Marta Gómez. La canción es Ritualitos, que refleja mi intención de convertir esta entrega semanal en un ritual. Algo que se convierte en una costumbre. A lo mejor, qué sé yo, a lo mejor pido mucho. Pero, para que me digan que no, hay tiempo, ¿no? De poetas, músicos y loco, música, poesía, reflexiones. A través de esta frecuencia de 98.1 MHz, transmitiendo una radio, muchas voces, que así se llama esta emisora, transmitiendo, decía, desde Capilla del Monte, Córdoba, departamento Punilla, al norte, República Argentina. Y por internet al mundo.

Gracias, Marta. Y bueno, ¿cómo ausentarse de esta emoción popular, de esto que nos hace vivir el fútbol y que nos hace olvidar, para bien o para mal, para bien o para mal, las cosas que pasan en este país, la realidad que nos rodea y que no se detiene porque la selección argentina de fútbol se haya impuesto a su similar de Inglaterra? No se detiene por más que un montón de acaudalados esté en los Estados Unidos pagando miles de dólares por una entrada allá arriba de todo, en esos estadios descomunales. Sí, impresionante. Miraba el estadio Mercedes-Benz de ahí de Atlanta. Y el Monumental de River es un gallinero al lado de eso. ¡Qué locura, por favor! ¡Qué tremenda arquitectura! Con todo el respeto del Monumental de River, no, por favor, no se enoje ninguno, menos mi amigo Sergio Martino. Así que bueno. Sí, pasaron cosas. Estuve ausente un par de semanas, una por enfermedad y unos problemas técnicos. Intentamos salir al aire igual, no pudimos a través de internet. Y la semana pasada, bueno, por el obvio feriado. Y acá estamos, otra vez. ¿Qué pasó en el interín? De todo pasa en el interín, de todo. Pero lo más destacable, o por lo menos para mí, lo que más me pega, ¿no? Lo que más me animo a comentarte, es el campeonato de obsecuencia paralelo al mundial que se libra en este país desde las más altas esferas de gobierno. Sí, sí, sí. Esto ya arranca el 20 de junio en el Monumento a la Bandera de Rosario, donde creo, yo no sé si por primera vez, pero bueno, la bandera israelí ya anduvo flameando por ahí y esta vez fue la de los Estados Unidos. La franja y estrella en ese monumento que conmemora la gesta de ese libertador enorme como lo fue Manuel Belgrano. Y ahí en su monumento que lo inmortaliza flameaban las bandas y las estrellas. Por favor, por favor. Insisto, ¿no? Cuando uno piensa que no se puede ser más obsecuente, chupamedia, bajo y vil, viene este gobierno y te demuestra que estás equivocado. Que sí se puede, que siempre hay un poquito más de alcahuetería. Y bueno. Ah, la cosa sigue. Después, el 4 de julio, previo al 4 de julio, se hace la fiesta en la Embajada de los Estados Unidos. Sí, me acuerdo una en tiempos de Macri, donde asistiera la hoy, ¿qué es hoy? Ah, senadora, sí, claro. ¿De qué partido? Ah, sí, de La Libertad Avanza. Estoy hablando de Patricia Bullrich, cuando asistiera ridículamente disfrazada de vaquera del oeste norteamericano, emulando a aquella Annie Oakley que mirábamos en la tele, pero vergonzoso, por favor. Todo para, claro, porque era una fiesta temática. Y hoy no anduvieron muy lejos tampoco, esta vuelta. Te cuento que hasta fue Fátima Flores, disfrazada de Liza Minnelli, cantando New York, New York, en plena embajada norteamericana. Acompañando, por supuesto, al presidente y su corrupta hermana, haciendo presencia y con el nuevo Adlater Santilli
y no faltó ni Rabier tampoco, arrastrándose ante Peter Lamelas, el embajador norteamericano. ¿Y festejando qué? Festejando la entrega. La palabra entrega tiene en estos momentos para los argentinos un significado mucho más amplio, porque la entrega es absoluta, la entrega es total. Mientras nosotros nos distraemos con los goles de Enzo Fernández, Messi, ellos están entregando absolutamente todo. En esta semana que pasó fue lo de la Comisión Nacional de Energía Atómica, la CENEA, que era de pronto una empresa nacional de avanzada, creando recursos, creando herramientas para la investigación, no solo para enviar satélites, sino para crear elementos de medicina que ayuden a salvar vidas, radioisótopos, etcétera, que el gobierno decide que no estamos nosotros para esas cosas, que la fabriquen en los Estados Unidos, y mientras tanto desde el gobierno echan a los empleados, y fueron 500 y esta vez 170 más, que dejan de ser parte de la Comisión Nacional de Energía Atómica. Y si alguno protestaba, fue la misma Gendarmería Nacional quien irrumpe dentro de las instalaciones de la Comisión Nacional de Energía Atómica para reprimir las protestas de estos trabajadores. No, hago la pausa porque para poder tragar un poco de saliva. Y la soberanía energética de la que fuimos tan orgullosos se terminó. Así como otras soberanías que teníamos sobre los ríos, sobre algunos terrenos, y el desmantelamiento continúa. Mientras tanto, nosotros seguimos disfrutando de la selección nacional. Están apurados con ese asunto, ¿eh? Te cuento, porque ya les queda hasta el domingo como para poder aprobar la ley de inviolabilidad de la propiedad privada. ¿Te digo de qué se trata? Es simplemente la ley de tierras, aquella que en algún momento supo defender el territorio físico nacional para que no sea rematado ante intereses extranjeros o ante personas jurídicas o físicas extranjeras, adueñándose de parte del territorio nacional. Y ahí lo tenés a Joe Louis, íntimo amigo de Macri, impidiendo el paso de quien quiera llegar al lago escondido y ese tipo de cosas. Y bueno, ¿esta ley de qué habla? Bueno, la ley avala la venta sin control ni tope, permite desalojos, venta de tierras incendiadas. Dios mío, que aquella que dijimos, sabíamos perfectamente, territorios extensísimos, acá nomás, a 5 kilómetros. Territorios incendiados que eran vendidos a precio vil luego de ello. Y bueno, hubo un gobierno que se percató de esta situación y dijo, no, esto no lo podés vender hasta que esta tierra no vuelva a ser lo que era. Y esta ley de tierras que hoy estuvieron tratando en el Congreso, y a esta altura te digo la verdad, no sé bien en qué terminó. Bueno, esa ley de tierras, así, al amparo de la Selección Nacional de Fútbol, y digo amparo por no decir a la sombra, se está ejecutando a la espalda de todos los argentinos.
Tengo más noticias asquerosas para darte, pero ¿para qué? Si estamos en un momento feliz, con pocas posibilidades de ser feliz por otra cosa que tenemos los argentinos en este momento. Así que bueno, qué sé yo. Nada. Nada. Nada, nada.

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Bueno, cambió un poco el tema. ¿Sabes qué? Durante un poco tiempo, ¿no?, que estuvo ausente del aire de Poetas, Músicos y Locos, hice otro programa que se llamaba Viejos son los trapos. Y la cortina de aquel Viejos son los trapos era un tema de un músico argentino que se llama Germán Barceló. El tema se llama Bombitas de Agua. Y hace una pintura, hace un relato de aquello, de lo que fue nuestra infancia. El programa ese me gustó mucho hacerlo. No sé si, creo que no tuvo la acogida que yo pretendía que tuviera. Pero el tema permanece, y estoy seguro que permanece en tu memoria también, y te lo voy a hacer recordar. Bombitas de Agua, Germán Barceló.

Ahí era Germán Barceló y Bombitas de Agua. Muy bien. Me quiero referir ahora a nuestro poeta de cabecera, que no sé si me sigue escuchando. Espero que sí. Hola, Camilo, si estás ahí, déjame expresar esta pequeña reflexión al aire. Bueno, Camilo ha tomado una posición que, bueno, es una posición personal a todas luces respetable, pero bueno, él se ha sentido quizás atacado por algunos que no toleran ese extremismo cristinista del que hace gala todo el tiempo cada vez que puede, y que lo llevó a enfrentarse, vale la pena decirlo, a enfrentarse ideológicamente con aquellos que sin dejar, fíjate vos, que sin dejar de, no te voy a decir luchar ni nada de eso por la libertad de Cristina, pero con aquellos que de pronto ven en Axel Kicillof una posibilidad cierta de una alternativa, bueno, comenzó a enfrentarse con ellos porque piensa, y ahí sigo respetando su pensamiento, de que esa gente no se merece otra cosa más que esto porque no defienden a Cristina en este momento. Cosa por demás, y esto es personal, bastante complicada esa defensa, pero que lo que no tolera Camilo es que se abandone esa lucha por Cristina Libre. Quizá en un punto también yo estoy de acuerdo con eso, quizá en un punto sí, un día no, estoy un poco en la disyuntiva, y esa tibieza sé que le molesta, pero bueno, ¿qué va a hacer? Uno es como es. Y aquí voy a leerte un par de poemas de Camilo que tienen que ver con esto. Tiene que ver con, bueno, este primero que hace alusión directamente a, y bueno, a Máximo, ¿no? Se llama Hijo de Tigre, el poema, y dice: gozaste con el tigre sepultado, metiste en una jaula a la tigresa, y en la falsa ilusión de tu cabeza creíste el asunto terminado. Pero el frío barrote ya oxidado dejó huir un cachorro hacia la selva, y orando que la cría nunca vuelva, le diste rienda suelta a tu ambición. Y creyendo en un cambio de canción, ya no hay música ni nota que te absuelva. Un día, de lo más umbrío de espesura, volvió aquel cachorro hecho tigre. Y por miedo que tu trono aún peligre, comenzaste a hundirte en la impostura. Y corriste a aliarte con premura a la hiena, al chacal y a la serpiente, y a ese loro calabrés que siempre miente y que tanto se robó de nuestra estepa. Y hoy no hay un animal que ya no sepa que el rugido de este tigre está presente. Hijo de tigre e hijo de tigresa, tu bramido retumba en la floresta. Volviste para terminar con esa fiesta de buitres felices comiéndose a su presa, y del cuervo aquel que siempre reza pidiendo que no escuchen tu rugido, que tu padre se pierda en el olvido y tu madre se pudra en esa jaula y no digan su nombre en ningún aula donde el ave aprende a hacer su nido. Bueno, lo querés más claro, échale agua. Tremendo este poema de Camilo. Vamos con un poquito más de música, ¿te parece? Acá lo tengo a Fito Páez con un tema versionado. El otro día la escuché a nuestra vecina. Cuánto talento que tiene esta mujer, Dios santo. Vanessa Cato Podis, haciendo una versión distinta como la que yo nunca escuché de este tema de Fito Páez que se llama 11 y 6. Qué maravilla, cuánto talento tiene Vanessa Cato Podis. Eh,
Ahí va, 11 y 6.

Hermoso tema, ¿eh? Yo recuerdo a este otro músico también local o de la zona que se llama Fernando Fresco, el pájaro Fresco, si querés, salteñazo, haciendo también su propia versión de este tema 11 y 6, una versión maravillosa donde él cambia la melodía en ciertas partes del tema. Bueno, y le da otro aspecto. Qué bueno cuando un tema trasciende de manera tal de que cualquiera lo interprete a su modo, pero la esencia siga siendo el mismo. Eso creo que habla muy bien del autor, ¿no? Así que bueno. Vamos un cachito con estos amigos que están siempre presentes. Ah, un tema. 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Bueno, ahí va. 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Bueno, ahí gracias, amiguitos, por estar ahí siempre. Siempre junto a de poetas, músicos y locos. Bueno, sigo con... Ah, no, mirá. Estaba con Camilo Ochenta Foco. Ahora que me acuerdo, vamos a retomar ordenadamente el hilo de este programa. Y bueno, acá en este otro poema directamente se refiere a Cristina, que es un hermoso poema. Hermoso poema, como la mayoría de los de Camilo. También marcando, mostrando, exhibiendo esa pasión

Ahí puede ser vendaval, bailar como en carnaval o hacer fuego en las cenizas. El viento es como la risa, nace del propio vientre, es manantial y vertiente. Y es como un ángel custodio que nos protege del odio, de los necios y dementes. Encerrar un haz de luz es tarea para idiotas que en medio de la chacota creen un cuento andaluz. Y como el mismo avestruz, para no ver el lucero, ocultan en su agujero la cabeza hasta el gañote, siendo sus propios barrotes y su propio carcelero. Ella es viento y es fulgor, y no hay jaula para eso, no se puede meter preso a las alas del amor, no puede nunca el rencor ser cárcel de la pasión. Si el himno se hace canción acallando la condena, porque no existen cadenas que engrillen el corazón. Y bueno, tiene total razón, ¿no? Camilo Centofuoco. Y acá hago una reflexión previa, ¿no? Ya sabemos, todos sabemos, que la encarcelación, o como te guste llamarla, de Cristina Kirchner es un acto total de injusticia, pero no de injusticia de, claro, o sea, ¿qué es injusticia? Es falta de justicia, pero esto no es falta de justicia, porque fue la justicia la que supuestamente la encarcela. Esto es otra cosa, esto es saña. Esto es totalmente deliberado. La encarcelación de Cristina es una consecuencia directa de su enfrentamiento con el poder real. Y así las gastan. Y vos te das cuenta de lo que está pasando. Hacia un lado y hacia otro. Vos tenés a justicia encarcelada y tenés un poder ejecutivo plagado de causas judiciales. Pero ninguna avanza. Y ahora, en estos momentos, Milei se encuentra abocado a la tarea, tal cual su mentor Macri, de armarse su propia justicia. O sea, Si Comodoro Pi es llamado Comodoro Pro, no sé cómo será llamado el nuevo Comodoro de Milei, que eso es lo que está haciendo. Es increíble que esto esté pasando en mi país. No, ¿cómo se hace? Y eso es lo que yo pienso todos los días. ¿Cómo se hace para revertir todo esto? Por más gobierno popular que... ¿Cómo se puede hacer? Porque ya sabemos, es mucho más fácil destruir, desarmar, que volver a organizar y armar todo de nuevo. Y bueno, a esa tarea fácil es la que está abocado el gobierno desde el primer momento. Aparte lo dijo, él era el topo que se iba a meter en el Estado para destruirlo desde adentro, y está cumpliendo perfectamente con su promesa. Va otro de Camilo, y acá es donde donde Camilo hace directamente sentir su enfrentamiento. Y dice así: el desencanto, la bronca y la ira, el traidor, el idiota, el desclasado, el que no tiene memoria ni pasado, el creyente de la insidia y la mentira, el que no puede ver porque no mira dónde está su porvenir y su futuro, el que bebe día a día del cianuro que le sirven desde el mismo desayuno, el que pierde sus derechos uno a uno, contento de la mano de un perjuro. El que cree que el odio es el sendero que enaltece la moral de las naciones, y que las únicas valiosas inversiones son las que hacen los dueños del dinero, que no sabe que en las manos del obrero está el fruto primordial de los países, quien no mira más allá de sus narices

0: porque tiene el egoísmo como rumbo, ha de ver a su patria dando tumbos, sin cimientos, sin historia y sin raíces. Y muchas veces se pierden elecciones por defecto de estas débiles conciencias, que no pueden, ni los sabios ni la ciencia, hacerlas madurar con reflexiones, porque el tonto que alimenta sin razones es más tonto si calientan sus oídos con las voces que lo llaman al olvido y lo usan como carne a su servicio, como esclavo amoral para sus vicios y enemigo de ese pueblo desunido. Buah. Ah. Otro. Y acá Camilo pregunta, ¿no? Con una pregunta, ¿cómo se dice? Pregunta, ¿quién divide? ¿Quién es el que divide? Porque algunos lo acusan a él de dividir. Dice, ¿querés terminar conmigo y querés terminar con ella? ¿Y apagar la última estrella que da esperanza y abrigo? Sos peor que el enemigo, te conozco de hace mucho, y hace rato que te escucho cantar las nuevas canciones que buscan las repulsiones por las ideas que lucho. Ya por los años 60, en tiempos de resistencia, tuviste la impertinencia de ponernos a la venta de la derecha más cruenta, pero fue la lealtad que quebró tu voluntad de dispersión y discordia. Sos el burro que en la noria da vueltas por necedad. Si hubiese sido por vos, Perón no volvía más, y en la cárcel de Alcatraz, viejo, enfermo y ya sin voz, le rezabas el adiós, porque sos de ese calibre, picante como el jengibre y amargo como el limón. No luchaste por Perón ni gritás Cristina Libre. Y yo pienso que esto que está escribiendo Camilo en forma poética es un fiel reflejo de la realidad que hoy vive el peronismo. Que estoy seguro, no me cabe ninguna duda, llegaremos en unión, o juntos o amontonados, pero llegaremos en unión a las elecciones del 2027. Pero hay que pasar este trago, ¿no? Hay que unir voluntades, hay que dejar de lado egoísmos, merecimientos que no existen. ¿Qué se hace con los gobernadores? Me pregunto yo, Sergio Cuello. ¿Qué se hace? ¿Qué se hace? Porque son esos gobernadores que ya conocemos los que están de alguna manera llevando, dirigiendo el timón ante las órdenes de este capitán inepto. Son ellos, con las órdenes a sus legisladores, quienes aprueban lo inaprobable. Así que no le carguemos todas las culpas al patológico. Qué sé yo. Pensémoslo por ese lado también. Cada uno en su provincia algo tendrá que hacer. Pero bueno, corre tanto dinero. Tanto dinero. Estoy muy político hoy, ¿no? Sí. Qué sé yo. Vamos con un poco más de música. Qué lindo tema este. Marta Gómez con Luna Monti, Chicharra. ¿Eh?
1: Es un poquito vergonzoso cantar al lado de ella, pero hacemos el intento. Luna Monti.

0: ¡Qué honor! Luna, Luna, Luna.
1: Sí, la verdad, un honor y un orgullo para mí poder presentarlo. Era Luna Monti y Marta Gómez. Qué bien. Te voy a compartir un poema de Rafa el Amor. No es Rafa el Amor, es Rafael Amor. Que es la música de un tango que él compuso. Pero te voy a mandar la letra sola ahora, porque me encanta la poesía de esta letra. El poema se llama El Zorro, el tango se llama El Zorro. Y dice: qué bien te queda esa postura equidistante, más allá del mal y del bien. Ahora resulta que la vas de tolerante. A ver con quién, con quién. Con esa excusa de que estás desencantado, te acomodaste sin pudor. La versocracia te hizo pasar por el aro del domador, del domador. ¿Cómo te aplauden cuando hablas con tanta gracia de la violencia y de la paz? Los verdugos con disfraz de democracia que están detrás, que están detrás. Y algún loco por ahí sigue peleando. Es porque no evolucionó. Y vos sí que sos moderno y reciclado por el sistema que te parió. Aunque lo dejen andar cerca, ningún pollo es amigo del zorro. Pensátelo. Esos ilusos que quieren tomar partido, ¿qué ganan con tener razón? Son pobres giles con el seso sorbido, carne de cañón. Carne de cañón. En cambio, vos sos un modelo de criatura, una joyita de esta sociedad, donde todo es una caricatura de la verdad. De la verdad. Movés la cola para salir en la foto, das la patita y obedeces. Y si otros perros te preguntan por el hueso, vos los mordés. Los mordés. ¿Qué vas a hacer el día que cambie la cosa? Cuando los giles digan, se acabó. ¿En qué bando te encontrará la historia? Ya te lo dije, pensátelo. Que no sos el primer pollo que he confiado. Por acercarse, el zorro se morfó. Este es Rafael Amor con un poema muy antiguo, pero que fíjate vos la actualidad que tiene. Dios mío, Dios mío. Vamos con dos temas seguidos. Uy, ya es esta hora, por Dios. No, no te puedo creer. ¿Qué hora es? Oh, 8 minutos. Buah. Cerremos acá, ventanita, las ventanitas del amor. Y vamos con dos temas de... hoy de Elíades Ochoa, ahí está, me salió como el dos temas de Elíades Ochoa, cubanísimo. Uno que se llama, que ya lo conocemos mucho, que se llama Chan Chan, y el otro es El Cuarto de Tula, ese que se incendia, ¿viste? Bueno, ahí vamos, arrancamos con estos dos.

Mientras suena Elías Ochoa haciendo el cuarto de Tubla, yo me voy despidiendo hasta el jueves que viene. Gracias por haber estado ahí. El jueves que viene espero que seamos campeones, ¿no? Espero abrir el programa como campeón del mundo otra vez de fútbol y no tener tantas malas noticias. Y que esta buena tape, aunque sea por un rato, todo lo demás. Chao. Hasta el jueves que viene te dejo con Elías.

0: Chao. Gracias.
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4: A no pensar, diría yo, o a externalizar el pensamiento, como venimos diciendo.
5: Y a lo mejor, ¿no?, nos dejamos de volver ingeniosos. Porque además, a ver, está todo bien, digamos, también se puede utilizar como una herramienta muy, muy, pero muy útil, pero eso exige que nosotros tuviésemos una mayor conciencia de nuestra corporalidad y de nuestras capacidades cognitivas. Y hoy en día, ¿no?, es muy difícil que... Yo lo veo en el trabajo, ¿no? Uno le pregunta a la persona, y bueno, ¿cuál es el objetivo que tenés con él? ¿Qué querés hacer con este trabajo? No tiene la más remota idea. No, porque, digamos, para tener claro. Ideas tenés que ir a preguntarle al chat Carlitos Balá, ¿no?
4: Y el tema es que lo hablábamos la vez pasada, que la respuesta que uno recibe parece mágica, pero en realidad es como si fuera el promedio de lo que contestaría toda la población. ¿No estaba el programa ese de 100 argentinos dicen, no? Algo así.
5: ¿Qué piensan los argentinos sobre? Claro, bueno, claro, es así. Excelente, porque ahí se nota la cosa, lo que es el sesgo estadístico, y de paso lo tiramos ahí arriba de la mesa y jugamos un poco con la estadística, que está linda. ¿Qué piensan los argentinos acerca de? Salen con una cámara, viajan por el país, pero no pueden entrevistar más de 10. Y digamos, en una diversidad de millones de personas, 10, ¿podríamos decir qué es lo que piensan los argentinos?
4: No es representativo.
5: Además, en eso hay uno que anda circulando ahí de los... que piensan los argentinos, los hippies, que es espectacular, porque uno de los que opina en italiano, ma yo que no sé de qué habla, de lo hípico, el hípico, los caballos, el hípico. Entonces, ¿no? Otra vez creo que volvemos a esta problemática de la identidad, ¿no? Porque parte de la identidad es la identidad cultural, y si uno le tocó nacer en una cultura, dice yo soy argentino, pero ¿cuál es la cultura? ¿No?
4: Y los rasgos en común.
5: Ya, todos los argentinos toman mate.
6: Tienen nariz.
5: todos los argentinos les gusta el fútbol.
6: Ojos también.
5: Y todos los argentinos comen asado.
6: Tienen pelo en alguna parte del cuerpo.
5: O en todas.
6: Simultáneamente.
5: El otro día escuché una de estas canciones modernas que hablaba de Chewbacca y se me puso la carne de gallina. Que dicho sea de paso, la carne de gallina no tiene pelo, por suerte. Por ahora.
4: Pluma.
5: Pluma, sí, pero tendríamos que preguntarle a la IA. Aparte, otra de las cosas que a mí me encanta de la IA generativa, como sigue el principio de Roger, ¿no? Siempre te contesta de buena onda y te levanta la moral, ¿no? Entonces vos le planteás una gansada de 7 sueles y te dice, es la idea más brillante que se ha dicho sobre este tema. ¿No les ha pasado eso? ¿No se sienten en extremo halagados?
6: Y encima vuela una montaña para contestarte eso.
5: Olvídate. Pero además de todo eso, después de todo, no te conoce, no es nada, no existe. Es un montón de líneas de código que programó algún cabeza de ceros y unos, ¿no?
6: Yo conozco una maquinita que por mucho menos te dice
5: me parece
6: algo
5: que
6: también.
5: A vos la de la maquinita te está dando un retornito
6: me gusta,
5: también.
6: Me gusta ahí.
5: Vamos, adelante.

0: el aire conspirativo neoyorquino, se me ocurre que una suerte de ¿cómo diría? Una ironía del destino, por decirlo así. Esto de que, ¿no?, cuando uno se encontraba en una situación romántica o íntima y de repente el otro se calla, ¿no?, y uno que decía, una moneda por tus pensamientos. Era una frase bastante común esa, de una moneda por tus pensamientos, ¿no? Cuando alguien se quedaba ahí, ¿no?
1: En mute,
0: claro, por ahí se quedaba impactado con alguna cosa, el otro le agarraba un poco de paranoiqueta y decía, una moneda por tus pensamientos.
2: No des
3: también,
2: idea.
3: Food for thought, comida por pensamiento.
0: Bueno, gracias. Yo lo que digo es que una moneda por tu pensamiento va a ser, si vos le delegás todo a la máquina, tu capacidad de pensar, mañana cuando quieras pensar, te voy a decir, ¿querés pensar?
1: Suscribite.
0: Y no van a ser 25, porque por 25 conseguimos cosas muy lindas, vas a tener que poner otro número. Y digamos, siendo del palo, Julián, ¿cómo te hace sentir a vos cuando la gente te habla de la IA y toda esta cuestión, como no si estuvieran encontrándole por fin la vuelta a la oreja?
3: Me irrita, creo que esa es la palabra. Por esto mismo de que se sobresimplifica, se subestima la capacidad de la tecnología y además el discurso perverso de que, entonces podemos reducir la fuerza laboral por tantas personas en vez de cambiar o recapacitar o lo que sea, ¿no? E incluso, dime.
0: No, te estoy escuchando. ¿Qué pasó?
3: No, que...
0: Alguien movió la cucharita. Hubo un aire. Venga, siga. No pasa nada.
3: Una empresa de recursos humanos, que estas que te hacen el organigrama de la empresa y qué sé yo, se metió en una polémica porque habilitó esto de que las inteligencias artificiales como si fueran empleados. Es decir, porque la idea es que eventualmente se le va a cobrar impuesto a cada puesto de trabajo ocupado por una IA, vamos a decir. Entonces lo vas a ver en el organigrama, no sé, como el chat de contabilidad, el chat de legal, y eso va a ser una entidad, digamos.
0: Claro, bueno.
3: Así que va por ahí los tiros.
0: Y le van a, y capaz que le van a tener que pagar un seguro de retiro para que después lo trasladen a un server en las Bahamas.
3: Puede ser.
1: La RT, por si se le...
0: Ah, la RT, sí, se me quemó un transistor. No, transistores ya no hay. No. Mirá vos, ya me deschavé ahí. Sí, completamente. Sí. Va a decir, bueno, reemplace parte de reemplazo, mi plan de ART, ¿no?
1: Acá le estaban queriendo poner personería jurídica también.
0: Ahora, ¿cómo sería cuando una IA llame a otra IA para ofrecerle un beneficio?
3: Y se armó, hay un foro de internet de que eran todas IA haciendo comentarios, y parece que después de un tiempo se empezaron a organizar para una especie de revolución, así que al menos del discurso, ¿no?
0: Bueno, yo la verdad, ustedes saben, yo me quedo con la revolución del 67 y sigo pensando lo mismo que decía el amigo Lennon, que al final del día lo único que nos vamos a llevar es todo aquello que habremos armado y agreguemos con el cuerpo, ¿no?

Muy bien, como siempre, poner en orden lo que ha sucedido lleva su ratito y nos gusta por eso despedirnos con una, ¿cómo decirles? No con una reflexión, pero con una suerte de pensamiento de agradecer todo esto que nos tiran, que van y vienen, que nos permiten reflexionar, que nos ayudan a ordenar las cosas. Así que bueno, una vez más, como siempre, queridos oyentes, les agradecemos muchísimo todos los que nos ayudan a ordenar esta producción. Y como es habitual, salimos en dúplex por la FM 98.1, una radio muchas voces de Capilla del Monte, y repetimos el programa el domingo a las 10 de la mañana. Nuestras cápsulas siguen saliendo los miércoles a las 13 horas y el licenciado Silva con su consultorio abierto todos los días 10 y 22. Y para aquellos que buscan material de emisiones anteriores en YouTube, Diario de un Viajero de Mente. Como siempre, nuestra línea privada de producción es el 11-3232-4846. Ahí nos pueden hacer llegar sus mensajes. Como dijo el poeta, todo debe terminar para comenzar de nuevo. Y así, desde Nueva York, Julián Gutiérrez en la corresponsalía, y desde este rincón de las sierras cordobesas, Raiken Duna en la producción técnica y la operación, y Hugo Teo Pérez Santángelo en la producción general y la conducción, les agradecemos por su querida, amable, paciente y, por qué no, grata escucha. Nos encontraremos, pues, próximo jueves, 22 horas en vivo, para una nueva aventura de este Diario de un Viajero de Mente. Chao.

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Aquel trono gastado por años de codicia, de mármol jerárquico y de madera egoísta.

0: ¿Y se escuchaba un chamamé de vez en cuando en esa fiesta también o no?
1: Sí, sí, ya existía. Ya existían los chamamé. Al menos para la juventud, como ahora la música moderna.
0: Así era.
1: Así era. Y sí, porque... Así era.
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0: La primera profecía dice que a partir de 1999 nos quedan 13 años, solo 13 años para realizar los cambios de conciencia y actitud de los que nos hablan,
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Luna casi llena, emociones contrariadas, almita que espera, amor de primavera, el viento, la sombra que espanta, el aura enjaulada, la sepia mojada, te aúlla en la noche, despierta temprano, alimentando de colores las vidas pasadas.

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Uno de mis fines al colocar a Bartleby tan a mano detrás del biombo era aprovechar sus servicios en estas ocasiones triviales. Al tercer día de su estadía y antes de que fuera necesario examinar lo escrito por él, la prisa por completar un trabajito que tenía entre manos me hizo llamar súbitamente a Bartleby. En el apuro y en la justificada expectativa de una obediencia inmediata, yo estaba en el escritorio con la cabeza inclinada sobre el original y con la copia en la mano derecha, algo nerviosamente extendida, de modo que, al surgir de su retiro, Bartleby pudiera tomarla y seguir el trabajo sin dilaciones. En esta actitud, yo me encontraba cuando le dije lo que debía hacer, esto es, examinar un breve escrito conmigo. Imaginen mi sorpresa, mi consternación, cuando sin moverse de su ángulo, Bartleby, con una voz singularmente suave y firme, replicó: preferiría no hacerlo. Me quedé un rato en silencio, ordenando mis atónitas facultades. Primero, se me ocurrió que mis oídos me engañaban, o que Bartleby no había entendido mis palabras. Repetí la orden con la mayor claridad posible, pero con claridad se repitió esa respuesta: preferiría no hacerlo. Preferiría no hacerlo, repetí como un eco, poniéndome de pie, excitadísimo y cruzando el cuarto a grandes pasos. ¿Qué quiere decir con eso? ¿Está loco? Necesito que me ayude a confrontar esta página. Tómela, y se la alcancé. Preferiría no hacerlo, dijo. El escribiente, Herman Melville.

Buen día, ¿cómo les va? Bienvenidos, bienvenidas, bienvenidos a la radio, a la mañana, a Nada del Otro Mundo. Un abrazo grande, grande para quienes se acercan desde tempranito a este fogón mañanero. Estamos arrancando el viernes 17 de julio del año 2026 con una linda temperatura. Es un veranito en medio del invierno. 16 grados centígrados, está parcialmente despejado y humedad, les quiero decir. Estamos compartiendo otra vez, tal vez, uno de los fragmentos más populares de la obra de Melville, Barleby, el escribiente, a donde tiene un tramo, una respuesta, que es tan simple como rebelde, un verdadero gesto de rebeldía ante su jefe, preferiría no hacerlo. Un poco como estamos viendo en esta Argentina, en la que el sentimiento de rebeldía ante una imposición, ante una prohibición, ante un supuesto impedimento de nombrar territorio argentino en el Mundial, ha despertado pasiones. Está toda la Argentina, diciendo que las Malvinas son argentinas, desde unas monjas en Córdoba hasta unos changarines en Tucumán, flameando las banderas y diciendo que las Malvinas son argentinas. Ante ese impedimento, ante esa prohibición, con un gobierno molesto, buena parte del pueblo argentino, como el escribiente, como Barleby, dice, preferiría no hacerlo, preferiría no cumplir con esa prohibición y seguir diciendo que las Malvinas son argentinas. Vaya pasando que arranque el viaje, lo queremos hacer junto a ustedes. Les queremos recordar que no están solos, que no están solas, y también pedirles que no olviden nunca que, a pesar de todas las cosas que pasan, que son un montón, este sigue siendo un mundo maravilloso.

día, estamos acá ya de pie, claro que sí, siempre de pie, nunca de rodillas, siempre de pie, nunca de rodillas, a veces llorando en el rincón, a veces un poco para abajo, otras un poco más para arriba, pero nunca de rodillas, actitudinalmente nunca de rodillas, el pueblo argentino nunca de rodillas, siempre de pie. Abrazo grande, grande, grande a quienes se suman desde tempranito con su mate, con su café, con su mate cocido, con sus oídos, con su corazón, a escuchar las lecturas, fragmentos grandes de la literatura, pequeños grandes fragmentos de la literatura universal, fragmentos de una crónica periodística, de un ensayo, de un escrito, de un graffiti, ¿no? Que son las imprentas de los pueblos, de un cuento, un poema, un haiku, lo que sea, que nos recuerde cada día que las palabras nos constituyen, que estamos hechos de palabras y de lo que esas palabras expresan, de lo que esas palabras dicen, de cómo esas palabras nos conmueven. Esa es la intención, aunque a veces salga mejor y otras peor, esa es la puerta de entrada que tiene todos los días este programa. Está Juan Pablo Capdevila en la puesta al aire del programa. ¿Cómo le va, Juan Pablo, Jean Paul? ¿Qué dice? Buen día.

0: también otra forma de saludar, de usar palabras y música. Y música es el saludo de cada mañana acá con distintas músicas. No se cansa de sorprendernos, Juancito. Siempre saca algo más de la galera, de la chistera, como dicen los gallegos. Hay final contra España el domingo. Para muchos ya la final se jugó el día miércoles por la noche. Me llama mucho la atención cómo la policía cada vez que hay una marcha le baja el precio. Y dice, si hubo 100.000 personas, la policía tira que hubo 10.000. Y en algunos medios de Córdoba muy escuchados dicen que hubo 3.000, por ejemplo. Ahora, si es una marcha, si es un reclamo salarial, una protesta social, trabajadores, trabajadoras, organizaciones ambientales, colectivos que luchan por sus derechos, siempre le bajan el precio, ¿no? Cuando salen a festejar por Argentina, los tipos no tienen drama, si fueron 80, 90, 100, 200.000 personas en el centro de Córdoba. Papito, bueno, qué desparejo. ¿Cómo sería el mundo si usáramos la misma vara para medir las mismas cosas o cosas parecidas, ¿no? Que juegan el mismo campeonato, que juegan en la misma liga. Pregunto. Bueno, me gusta cómo encuentra la línea de corte. ¿Cómo le va a Sole Santander? ¿Qué dice?
1: Buen día, Cristian. Muy buen día para toda la audiencia. Me gusta, me ponen los redondos cuando empiezo a hablar yo. Sí. Hermosa mañana, ¿verdad? Y no solamente por el clima, que bueno, nosotros que somos anti-invierno, nos gusta esto, ¿no? Nos gusta la primaverita, nos gusta el calorcito. Pero sobre todo por lo que pasó ayer en el Senado, ¿no? Una tregua.
0: Una derrota. Creo yo, una derrota. No tener los votos es una derrota, ¿verdad?
1: Sí, esperemos que se sostenga en el tiempo, ¿no? Ah. Eso es otra cosa, pero sí, por supuesto que sí.
0: La vida no es una foto, es una película, ¿no? Y lo de ayer fue una foto. Una foto donde el gobierno salió nuevamente derrotado. No tuvo los votos y lo pateó para dentro de unos días. ¿Cómo le llamamos? Le pongamos nombre nosotros. Nosotras. ¿Cómo le llamamos a ese proyecto de ley? ¿Cómo? Colonización, dice Juan. ¿Cómo le ponemos?
1: Entrega total.
0: Entrega total. El proyecto... ¿Cómo? Digan ustedes al 351-506-812. ¿Cómo lo nombramos acá? Porque son todas formas de nombrar muy tramposas, ¿no? La ley de bases, todas así cosas de la libertad argentina, de esto. ¿Cómo? El proyecto... que permite vender la patria, por ejemplo, ¿no? Bueno, nos pueden decir, nos pueden escribir, pueden participar por el sorteo clásico de los viernes, acá, si tienen ganas, si les pinta, si les parece. 351-56

un vivo, cuando estamos transmitiendo, etcétera, y cuando les llega la notificación de cuando subimos contenidos nuevos. Estamos ahí preparando todo para empezar a subir una banda de contenidos al canal de YouTube. 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Bueno, ¿cómo le ponemos a este proyecto de ley? Permiso para vender el país. El proyecto de ley, permiso para vender el país. Autorización para vender el país. Es eso, ¿no? Entre otras cosas. Es más grande. Hicimos una nota, me parece, con muy buena data ayer, de parte del entrevistado. Muy buena data. Completa, sintética, con gancho. Le pido a los intendentes que no le den el carnet para vender el país a este gobierno a cambio de una rotonda, por ejemplo. Un bien pensante el entrevistado de ayer, ¿no? Matías Oberlin. Muy buena data, uno de los creadores de la ley de tierras. Esta es una ley que da marco, que da contexto, que da normativa, que habilita, que significa que sea legal. No prender un fuego, pero que esté a la vuelta de la esquina la posibilidad de que hagas un negocio ahí a donde mandaste a que prendan fuego todo un territorio, mueran personas, animales, flora, fauna, casas, personas, pueblo. Permite que mañana viene uno, pone la tarasca y se arma un país adentro de Argentina. Un enclave colonial, no de un país, sino de un empresario, de un mega millonario, un magnate. Eso es. Le están mintiendo, le están poniendo guita a dos manos a los medios para que lo pinten como el proyecto que permite la propiedad privada. Nadie atenta contra la propiedad privada en Argentina hace rato, ¿eh? Nadie está discutiendo acá en Argentina ni siquiera una mini reforma agraria, una distribución más justa de la tierra. Lejos estamos de eso. Hoy la Constitución cuida la propiedad privada. En Argentina no hay ninguna discusión sobre eso. Lo que está queriendo el gobierno es un aval, un cheque en blanco para que alguien pueda comprar pedazos muy grandes de Argentina, la mitad de una provincia, tierras fértiles, enclaves fronterizos, zonas que ninguna patria, ningún país, ningún Estado-Nación que se precie de tal, permite, pone en venta. Le deja manejar a los narcos, a los traficantes, a un mega millonario que en un delirio místico puede negociar con otra nación, por ejemplo, ¿no? Con un imperio. Y que te puede poner en jaque. Puede ser una pseudo base militar. Bueno, ¿cómo anda la cosa, Sole? Cuénteme. Yo sé que está todo el mundo entre ceja y ceja con el partido del domingo, con la final. Para muchos ya la final fue, ¿eh? Para muchos, quiero decirle, me gratamente sorprendido. Yo sé que todos queremos que Argentina gane la final, todos los que habitamos esta hermosa nación, pero bueno, para muchos y muchas la final ya fue contra Inglaterra, ¿no? Un desahogo increíble, una alegría increíble ganar el partido Inglaterra con el corolario de esa bandera final, ese gesto de rebeldía. Me gustaría hablar en un rato en el editorial de ese gesto de rebeldía, de esa bandera. ¿Molestó al gobierno? Mira, Sole ayer tuvo la prudencia, de no poner el audio de Milei, porque lo queríamos chequear y rechequear. Hoy se puede hasta a simular la voz de alguien, ¿no? Se pone a Gardel cantando Gilda, y no lo chequea por una cuestión de fechas, nada más, pero sale muy bien, es muy verosímil, quiero decir. La Sole me dijo, che, ¿lo ponemos o no lo ponemos? Lo terminamos de chequear, no puede ser que salga al aire el presidente en un programa amigo, que son los únicos programas en donde sale,

0: donde no le preguntan nada y hay entrevistas pautadas, lo hemos visto, ¿no? Y lo vemos todo el tiempo, y que diga que está caliente, que fue... ¿Cómo dijo? Lo tenés todo, ¿no?
1: Sí, tenemos varios audios, porque bueno, dio uno fue la que escuchamos ayer, que no lo queríamos pasar al aire, porque de verdad no podíamos creer que el presidente dijera eso, ¿no?
0: Una imprudencia.
1: Dijo, los trató de intrascendentes, algunos, ya vamos a escucharlo y vamos a hacer nuestro análisis sobre quién hablaba, y habló también del gesto imprudente de los jugadores, ¿no? De alguna manera dice, bueno, están en su derecho de poder reclamar o mostrar su mensaje sobre Malvinas.
0: Muy molesto,
1: bueno,
0: en su voz, ¿eh?
1: Sí, pero
0: no,
1: estaba...
0: No es como cuando habla que va de ganador, ¿no? Y que grita, enfervorizado, está mal, se le traban las palabras, sí. Que tiene poca, tiene un vínculo muy complicado con las palabras, ¿no?
1: Sí, hay errores inadmisibles. Esas fueron sus palabras respecto a los jugadores.
0: ¿A quién le tira, Sole? Para vos, ¿a quién le tira?
1: En ese, a los jugadores.
0: Sí,
1: porque,
0: no, pero
1: claramente,
0: cuando
1: pero
0: dice personas intrascendentes,
1: ¿a
0: quién le tira?
1: En el otro, Villarruel.
0: A Villarruel.
1: Claramente. Que
0: salió
1: en respuesta al Twitter que había publicado Villarruel anteriormente, uh-huh. Donde hablaba de los piratas, de... Bueno... No sé, me sorprendió también el mensaje de Villarruel,
0: sí,
1: pero
0: Villarruel,
1: está jugando su interna ahí también, ¿no?
0: Villarruel forma parte de esa logia de militares traidores, ¿no? De la dictadura, que fusilaron a su propio pueblo, que desaparecieron a su propio pueblo, que torturaron a su propio pueblo, que le robaron los bebés a su propio pueblo, ¿no?
1: Sí.
0: Y que como... tenían una inflación del 300-400% y se le venía la noche, decidieron, ebrios, ir a la guerra, a una guerra que era una derrota segura, e hicieron lo que hicieron, ¿no? Y torturaron a los propios pibes que fueron a luchar a Malvinas, ¿no? Ella forma parte, su familia forma parte...
1: de la casta militar.
0: Claro, sí. de aquella trágica decisión que terminó como terminó. Y es una reivindicacionista de lo que pasaba antes de esa decisión en el 82, de la dictadura. Y no olvidemos eso, porque sé que a veces ante un momento, bueno, muy famélico, muy raquítico de la oposición, de la nada misma, ¿no? Hay una apertura indiscriminada y la verdad es que uno imagina que en el marco de la democracia... uno tiene límites, ¿no? Y dice, che, podemos pensar distinto, se pueden armar distintos frentes, como pasa siempre acá y en otros lados, pero me imagino que los que bancan una dictadura, reivindican la dictadura, tienen vínculos con los mayores violadores de esa dictadura, con los cuadros técnicos, con los cuadros militares, con los cuadros teóricos, con el propio Videla, no pueden ser parte de ninguna alianza, de nada. Él, la vicepresidenta, está quemando sus naves, ¿verdad? Porque
1: sí,
0: ya
1: claramente.
0: Está totalmente para atrás, ya no ganó. Ella arrancó el proyecto con banderas. Mira, cuando Milei sale, no al balcón de la Rosada, sino, ¿te acordás que sale al balcón rodeado de quien era por entonces supuestamente una novia, su hermana y Villarruel? Sale con tres mujeres al balcón. Y había banderas donde ya empezó con su proyecto propio, que tenían una B, ¿te acordás?
1: Sí.
0: Ella empezó a construir su marca, su proyecto propio, a los dos minutos de asumir Milei. Y no sé si te acuerdas, pero Karina Milei la calla. Cuando ella empieza a saludar y quiere decir, la corre del escenario, le hace, se pone el dedo índice cruzando los labios, la calla y le dice, correte para atrás, fuera del protagonismo. Y desde entonces no le deja estar ni siquiera en la Casa Rosada, le dan un cuartito que es previo a donde ingresa la prensa, cosa que es lo más incómodo del mundo para cualquier dirigente, en este caso la vicepresidenta. Y bueno, y hoy juega ese partido, ¿no? Sin mucho peso específico, me parece, ¿no?
1: No, ayer nos enteramos, después vamos a repasar un cruce de mensajes que se conoció entre Bullrich y Villarruel en relación a esto también y en relación a la entrega de tierra, sobre todo, ¿no? Con este proyecto en el que hay un intercambio. Pero si querés, ya que estamos, lo escuchamos a Milei. Yo sé que vos tenés ganas de escuchar el viernes a Milei. El audio número 2, donde habla de estas personas intrascendentes.
2: Leo, las cosas que pasan en la cancha con los jugadores no son parte de la diplomacia. Por lo tanto, digamos, en el peor de los casos, Argentina sufrirá una sanción económica, digamos, de $30,000. digamos, eso por un lado, digamos, y no tendría que tener más consecuencias que eso. Pero eso, al mismo tiempo, es muy bueno que hagas la pregunta, porque muestra lo imprudente del actuar de personas que podrían tener responsabilidades serias en esto. Afortunadamente, digamos, esas frases impertinentes e impropias que podrían estar generando ruidos corresponden a personas intrascendentes y que nadie les da importancia y nadie los considera seriamente, tengan o no tengan cargos relevantes.
1: Bueno, esto es lo que decía Milei ayer tempranito. Y para nosotros es una respuesta clara al tuit de Villarruel respecto a esto, ¿no? Tengan o no tengan cargos en el gobierno. Y después habló también de los jugadores, y bueno, habló de ciertos errores inadmisibles. El audio número 6.
2: Parece que tampoco tiene que inducir a hacer malas interpretaciones o entender algunas cuestiones. Digamos, un partido de fútbol es un partido de fútbol, así lo entendió el director técnico, así lo entendió los veteranos, y efectivamente las Malvinas son argentinas, las vamos a recuperar y las vamos a hacer en el plano diplomático con una inteligencia en el accionar, digamos, pero son cosas distintas. Es decir, si empezamos a mezclar, nos vamos a equivocar complicado. El tema es, digamos, quién comete el error, ¿no? Es decir, en una posición, digamos, de responsabilidad, ciertos errores son inadmisibles, ya que podría tener consecuencias muy negativas.
1: Bueno, ciertos errores son inadmisibles, respondió Milei cuando le preguntaron sobre la bandera que mostraron los jugadores después del partido.
0: Sí, yo igual creo que se refiere mucho a la vicepresidenta de la Nación, ¿no? Me parece que está... siente que se le fue de las manos, que perdió el partido. Incluso dicen los voceros presidenciales no oficiales que hay un enojo muy grande con Monteoliva. Monteoliva es una mandada. A Monteoliva la mandan. Monteoliva es una mujer... Bueno, primero del cordobesismo, que trabajó en Colombia, la conocemos acá, que hoy responde a Bullrich, responde al PRO, ¿verdad? Y que no tiene ninguna autonomía para decir nada, nada. Si sale y dice eso, y primero que el acuerdo no lo hizo ella. El acuerdo con FIFA, con Reino Unido, eso supuestamente es un acuerdo que hacen a la más alta escala. Desde el gobierno nacional, no una ministra que a la postre es una pinche, ¿no? Que es el reemplazo, que es el relevo, hoy el ventrílocuo de Patricia Bullrich todavía. Entonces, pero bueno, el enojo es por qué saliste a decir eso y ahora perdimos el partido, porque ¿cómo queda el gobierno? Queda mal parado. Sale de una orden, no se hace esto, y el gobierno considera que hay un desacato, que se le rebelaron en la granja, que no le cumplieron, ¿no? Y lo peor es que no le cumplieron los jugadores, porque si se circunscribe a un grupito de hinchas, por ejemplo, listo, no pasa nada. Pero por eso en un rato me gustaría hablar de ese trapo que pelaron los jugadores de fútbol ahí, aun cuando no lo esperábamos, porque han sido muy tibios hasta acá con declaraciones y con posiciones, y cuando lo han hecho han sido muy antipueblo. Pero esto ha generado mucho más ¿qué años de diplomacia? Mucho más. Se está hablando en todo el mundo de que las Malvinas son argentinas. Creo que en muchos lugares del mundo por el magnetismo que tiene el fútbol, porque fue el gesto final de una semifinal increíble. Se malvinizó, no la Argentina, se malvinizó parte del mundo gracias a la popularidad del fútbol. Y el gobierno, no me gusta usar esos, viste que le entró la bala, le entró la balú y... El gobierno está acusando recibo de que perdió, de que fue derrotado en esa disputa. Da una orden y los jugadores, de quienes no esperamos un gesto de rebeldía de esos, pelan una bandera. Es el mayor gesto político que hemos visto de toda la Argentina en el Mundial y en mucho tiempo. ¿No? Se rebelan ante eso. Hay una orden directa que hace que Milei salga a decir que sí, que las Malvinas son argentinas y que las vamos a recuperar, porque no puede estar en contra del 101% del pueblo argentino, ¿no? Que en su sano juicio parece a cualquiera que va caminando por la calle y le preguntás sobre Malvinas. Y puede haber algún distraído, que no, un despistado, alguien más joven, pero en general, te dice.
1: Hay un consenso común, y sobre todo pienso esto también de los jóvenes, ¿no? Que a lo mejor en la historia reciente no lo tienen tan presente, y bueno, esto les ayuda a instalar también el mensaje.
0: ¡Mal! ¡Mal! ¿Qué dice el gobierno? Cuando en este clima, en esta atmósfera, en este marco, cuando surge el dato de que un buque inglés anda dando vueltas por el mar argentino sin permiso, Zach pela en una nota de hace no sé cuánto, y, no, si ya lo denunciamos. Cuando tiene que salir el gobierno a tapar esos baches, es porque le entró el golpe, porque nota, percibe el gobierno en eso, no se queda piola. Está todo el tiempo con el termómetro en las redes, ¿no? Todo el tiempo. Y habla, aunque sea una boludez, pero dice no descansa, está todo el tiempo con el ritmo de las redes. Y ha notado, lo que le dicen las métricas, es que le fue mal, están para atrás con este tema. ¿Qué sale a decir el gobierno ayer, Sole? Que hay un dirigente republicano, es decir, un dirigente de la política, un lobista de la política de Estados Unidos, republicano, sin mucho peso, que le habría dicho a Trump que habría que reconsiderar la posición de Malvinas. El apoyo de Estados Unidos a Inglaterra en la cuestión Malvinas. Vos fijate, es un chupa medias el presidente de un tipo que hasta acá, según lo que ellos mismos postean, apoya a Inglaterra en la causa Malvinas y que ahora estaría cambiando de opinión por la actitud de Gran Bretaña en el estrecho de Hormuz. ¿Se dan cuenta de la dimensión que tiene el cipayismo, la dimensión que tiene que vos, para argumentar en la discusión Malvinas, cites a un dirigente republicano de Estados Unidos que le habría pedido a Trump que Trump cambie de postura, que es la postura del gobierno, porque el que lo replicó fue Milei a ese posteo, a esa información? Y el que viene diciendo que las gestiones las viene haciendo él con Trump es Milei, ¿verdad? Y Estados Unidos, suponete que fuera así. Y suponete que eventualmente, pues no lo sabemos, no somos Nostradamus, suponete que ocurriese alguna modificación a partir de alguna decisión de Estados Unidos. ¿Llegamos hasta ahí? ¿Estamos de acuerdo? Llegamos hasta ahí. Es una suposición. ¿Estados Unidos para qué intervendría en Malvinas? A mí me cuesta mucho creer que eso pueda pasar. Pero suponete que le da a la derecha y decís, bueno, podría ser verosímil. Si llegase a ocurrir, Estados Unidos va a venir a hacer justicia, va a venir a devolvernos las Malvinas. Estados Unidos se quiere chorear Groenlandia, se choreó el petróleo de Venezuela, se ha choreado el petróleo de Irak, se ha choreado el opio en Afganistán, ha choreado el gas en Afganistán. Estamos locos. Es increíble la pérdida de perspectiva, la pérdida de vínculo con la realidad. La argumentación, que alguien pueda bancar eso, ¿no? Bueno, ¿qué otra cosa, amiga?
1: Bueno, hablando de cipayismo, ¿no? Obviamente el Reino Unido pidió sanción a la FIFA, ¿no? Dijo las Malvinas, el gobierno Kelper dijo, insensibles para muchos habitantes, ¿no? Pidió sanciones. Y el secretario de Comercio británico dijo que era totalmente inapropiado y piden que se lleve a cabo una investigación. Pero hablando de
0: cipayismo... Están re calientes los ingleses, ¿eh?
1: Sí, sí.
0: Están re calientes los ingleses. En los medios, están re calientes. No es que a los ingleses no les calienta, porque, a ver, cuando decimos, che, una cosa es que te gusten los Beatles, una cosa es que te guste un escritor inglés, que tengas un amigo inglés, una banda, y otra cosa es que banques a Margaret Thatcher, que banques a Churchill, ¿no? Son cosas muy distintas. Una es una enemiga argentina, una criminal, otros son artistas que han vivido ahí, que han nacido ahí, que hacen arte, que son unos maestros. Es distinto. Salvo que ese grupo banque la invasión a Malvinas, banque un enclave colonial. Pero ayer vimos hinchas, no solo que se cagaron a piña como tantas veces, sino hinchas salir y decir, mi papá mató a tu papá. No, no es que es un conflicto que le queda lejos a los ingleses que tienen tantas colonias. Los medios todos titularon, ¿eh? La derrota y la bandera.
1: Exjugadores también, ¿no?
0: La derrota y la bandera, exjugadores, claro.
1: Los aplastamos igual que en Malvinas, ¿no? Son mensajes que obviamente generan una bronca de este lado. Pero bueno, hablando de cipayismo, digo, es lógico que Inglaterra, Reino Unido reclame sanciones, pero hay una dupla que vamos a escuchar ahora que también pide sanciones, el audio número 3.
3: De todas maneras, le agrega el detalle que para las reglas, porque eran reglas de seguridad, vos mostraste ahí las banderas que estaban, sí, claro, permitidas, las que no estaban permitidas, como regla de seguridad estaba pensado eso para los aficionados, lo que en todo caso agrava o motivaría la, con mucha más razonabilidad la multa, es que fue exhibida por jugadores de la selección.
1: Bueno, Rossi Feynman, la dupla cipayista que ayer defendía las sanciones contra Argentina por estas supuestas infracciones a las normas, ¿no?
0: ¡Qué vergüenza!
1: Una vergüenza.
0: ¡Qué vergüenza!
1: Vergüenza internacional,
0: son personajes,
1: ¿no?,
0: muy menores, sí, ¿no? Son lobistas de, del Reino Unido, son lobistas de Estados Unidos y son lobistas del Estado de Israel. Eso hacen, hasta ponen la bandera del Estado de Israel en, ¿no?, en las mesas esas donde hacen este espectáculo bochornoso. ¿Saben hasta cuál es el monto? ¿Viste que van a coro? Empieza Milei diciendo, son 30 mil dólares las sanciones. Che, mirá las sanciones. Algo, eso es traición a la patria, ¿eh? Algo más grave que eso no se me ocurre. En lugar de estimular y festejar y celebrar y darle masividad, alcance a un gesto de rebeldía. Extraordinario, le digo, ¿eh? Para lo que esperamos y para el efecto que está teniendo, aunque sea algo muy sencillo, y que salgan a cuestionar. Salen a vigilantear, salen a hacer de policía política en los medios, ¿verdad?
1: Sí, una vergüenza, un papelón.
0: Es la censura en los medios de comunicación.
1: Después de que nos hicieron pasar vergüenza también en México la semana pasada,
0: ¿no? Que esto no se contagie, no. Salió hasta la presidenta de la Argentina. El tema es que hay alguien que los ve,
1: porque
0: si no nosotros no hablaríamos de eso. Como hay alguien que los ve, me imagino se retroalimenta, es el pescado que se muerde la cola. Lo sigue, no sé si mucha gente, más o menos gente, pero aparece al aire. Por supuesto que son voceros no oficiales y el presidente va ahí muchas veces, eso les da una entidad, ¿no? Eso legitima, eso lo legitima, al menos en ese circuito, y llega hasta la presidenta de México, que termina una agresión, una afrenta indefendible, una cosa horrorosa lo que dijo ese hombre, y termina, termina humillada Argentina, ¿no? Porque un representante en un medio dice una barbaridad, nos deja pésimo. Pero bueno, vamos a compartir ahí alguna data. Ya seguimos con una data más, ya seguimos con el tema Malvinas. Enseguida volvemos. Acá me están escribiendo para decirme, mirá, Fernando dice, Argentina de remate, pasen y vean. Así se tendría que llamar la ley. Buen día, soy Oscar de Mi Valle. El nombre para el proyecto debería ser Argentina Sail Off. Bueno, no está mal. Milei tiene la capacidad de hablar y decir poco, pero muy desagradable para el sentido común. Acá, otro oyente, Diulio, nos dice, era Juan el anterior, nos dice, ya ganamos el Mundial. ¿Qué más? A ver, tengo...
1: No, anulo Mufa, por las dudas.
0: No, ya ganamos el Mundial por el partido contra Inglaterra.
1: Ah, está
0: que
1: bien.
0: Que como que eso tiene un valor, ¿no?
1: Ya, coincido, sí, coincido.
0: Más vale. Proyecto de extranjerización, acá nos dice. Saludos de Nueva Córdoba, saludos de Carrara. Linda temperatura, esto es deprimente, no le gusta el calor acá a Juan, no le gusta. Bueno, ¿qué más tenemos por ahí? Dale.
1: Bueno, un audio más vamos a escuchar. Dale. En relación a la bandera. Habló el creador de la bandera, no es Manuel Belgrano. Esto es lo que dijo, el audio número 1.
4: ¿Qué onda, amigo? No, fue terrible, boludo. Fue terrible porque la manera que entrábamos, no teníamos entrada. ¿Cómo hicimos la bandera? Esto es un pedazo de sábana, boludo. Agarramos el hotel y nada, boludo. principio del averiguo ahí, cuando faltando 5 minutos bajé todo para abajo y me puse ahí, con seguridad me decía que la cierre, hasta que en un momento el chabón dijo que iba, fue con un policía para subir, viste, y cuando vi que se venían a Romandi, viste, y me dijo, no, vamos a tirarse a los jugadores, sacrifiquémosla, y la tiró, o sea, la abrió a los jugadores y la abrió a los Chelsea. Sabíamos que jugamos con Inglaterra, queríamos dejar un mensaje que es lo que piensan todos los argentinos, ¿va? Es el sentimiento que tiene todo argentino, son argentinas y lo veo todo el mundo.
1: Son argentinas y lo vio todo el mundo.
0: Piel de gallina.
1: Sí, sí, dijo la persona, ¿no? Que pintó en una sábana en el hotel, las Malvinas son argentinas.
0: Nuestros respetos, nos sacamos el sombrero, nuestros respetos, ¿eh? Para esos muchachos que llevaron la bandera y la tiraron ahí. Un gestazo, ¿eh? Han hecho el acto político de su vida, el gesto de defensa de la soberanía argentina de su vida. Increíble. Todos lados, en Bangladesh, no para de reproducirse la foto. Tiene cientos de millones de impresiones en todo el mundo. Es increíble, increíble. El poder de una bandera. El gobierno que entrega hasta la bandera, hasta las banderas, y un pueblo que la lucha, la pelea, ¿no? Incluso ahí en Estados Unidos, en el Mundial del Racismo, usando la mejor de todas las tribunas para popularizar algo. Increíble, ¿eh? Increíble. Lo que puede una acción, ¿no? Lo que puede, una pequeña acción que ha enojado el embole, está empastillado el presidente de la nación, evidentemente, el embole que tiene, se traba para hablar, está muy molesto, muy ofendido, porque además esto puede tener, no sabemos hasta dónde va a llegar, ¿no? Esto prende la mecha, no sabemos hasta dónde va a llegar, porque se le dispersa la tropa, se le rebelión en la granja, tiene los problemas con la vicepresidenta reivindicacionista de la dictadura, que le habla, esto. Ayer, no sé si viste las monjas, que fue en Alta Córdoba, ¿no?
1: Sí, sí, las vi.
0: Las monjas saltando que el que no salta es un inglés, que las Malvinas son argentinas. ¿Cómo paras esto ahora? Te digo en serio, ¿cómo paras? Yo no sé si el sentimiento va a durar 2 días, hasta el domingo, hasta el lunes, un mes. No, pero era, saltaba,
1: caló.
0: La patria no se vende, ahora es.
1: El mensaje caló, sí. Entró claramente, ¿no?
0: Mirá, es un gobierno que se jacta todo el tiempo, mentirosamente, de la libertad, y la libertad, y la libertad base, y la libertad carajo, y la libertad, prohibió un gesto que ahora que empieza a volver su talón de Aquiles. No sé qué va a pasar. Hoy lo que vemos es que tiene una masividad, no sabemos cuánto dura esto, ¿sí? Como los fuegos artificiales que duran poco tiempo en el cielo. No, tiene razones fundantes, ¿no? Es un enclave colonial, nos han robado, nos han matado, tiene una razón de ser, evidentemente prende en el pueblo, ¿no? Es la usurpación de un territorio nacional. Es algo que todo el mundo en Argentina considera que está mal, que es injusto, ¿verdad? Bueno, ¿qué más?
1: Bueno, mira, ayer el nuevo vocero presidencial, Javier, dijo algo con lo que coincido. No lo puedo creer, pero coincido. Y dijo, la gente no llega a fin de mes. Tiene razón. No llegamos a fin de mes, llegamos a mitad de mes, ¿no? Con suerte.
0: Con suerte.
1: Con suerte. Bueno, dijo ayer el vocero presidencial que...
0: Las peripecias que hay que hacer, hermano, para vivir en Argentina, en esta Argentina, ¿eh? Las peripecias que hay que hacer. La cantidad de kioscos que hay que tener, la cantidad de ingeniería que hay que hacer todos los días para vivir, Sole. La cantidad de tarjetas que hay que usar. La cantidad de mente que hay que gastar pensando en cómo resolver los problemas, las cuentas. Increíble, lo digo en general. Uno puede estar mejor, otro un poco peor, pero al fin y al cabo estamos en el mismo lodo, todos manoseados. ¿Y?
1: Sí, bueno, dijo esto, ¿no? La gente no llega a fin de mes, que es una posición del gobierno. Dijo, no dudo que haya gente que no llega a fin de mes, pero decirlo de manera general da la sensación de que todos están en la misma realidad, ¿no?
0: Escúchame, pero tu amigo Javier lo dice porque dijo Messi.
1: Y, sí, sí, por supuesto, sí, viene de ahí la declaración, viene de ahí...
0: Me imagino que no se le ocurre solo hablar de eso porque sí.
1: No, lo dijo planteándolo de esa manera, ¿no?
0: Messi dijo que en Argentina es el mayor gesto de rebeldía de Messi. La gente en Argentina no llega a fin de mes.
1: Sí, sí, lo escuchamos ayer, ¿no?
0: Sí.
1: Dijo que es algo que viene pasando hace mucho, pero bueno, la verdad es que escucharlo Messi decir eso... Nos sorprende, de hecho también se mostraron molestos en el gobierno con la declaración de que lo dijo, la gente lo pasa mal, no tiene trabajo. Y bueno, en relación a esto quería compartir un dato que tiene que ver con esta esta reducción de costos que están haciendo las empresas, hay un estudio de la plataforma Boomerang donde el 67% de las empresas que participaron de la encuesta manifestaron que hicieron despidos. Es un análisis de los primeros 6 meses del 2026. Solamente el 33% mantuvo a sus trabajadores, ¿no? Muestra claramente el deterioro que venimos relatando. Habla también de una reducción de costos, o sea, ¿cuál fue el motivo de estas desvinculaciones? Las empresas dicen en el 61% de los casos que se trató de reducción de costos, que no pueden subsistir con la cantidad de costos que tienen, y hay una tendencia muy fuerte en relación al deterioro del mercado laboral que venimos contando hace un tiempo ya, respecto del año anterior. El porcentaje de las empresas que había efectuado despidos era 26 puntos menos.
0: Muy bien, ya seguimos con más. Todo lo que prende hoy mucho y es escuchado es todo lo vinculado a el Mundial. Y todo lo que más a la periferia, más al centro, pero todo lo que tiene que ver con el Mundial un poco, ¿no?
1: Sí.
0: Así que yo en un ratito les quiero contar quién es el árbitro que va a dirigir la final. ¿Quién es el árbitro que va a dirigir la final? ¿Por qué? Porque, bueno, es un chabón, se llama Slavo Vincic, y es esloveno, y es un chabón que estuvo preso por un escándalo sexual con droga, con chumbo, con guita, con joyas. ¿Sabía usted, Juancito? ¿Escuchaste algo? ¿Vos sabías eso?
1: Sí.
0: Estaba en una cena, en una comida, donde dice que no debió haber ido nunca, que fue el mayor error de su vida. Cayó la yuta y él estaba ahí. Y había, bueno, quilombo sexual, había personas que estaban participando de una orgía, había armas, había drogas, había dinero que no estaba declarado. Y fue preso, un escándalo. Ese hombre va a dirigir la final, después les cuento un poquito más, hay otro trasfondo, después les cuento un poquito más de qué se trata. Hay algunos que están haciendo chistes respecto de AFA, ¿no? Pero AFA, con todas las críticas que uno puede hacerle a AFA, a Chiqui Tapia, ha hecho mucho más hasta acá que la Cancillería Argentina, ¿no? Ha metido la bandera esta, trajo al gendarme argentino que estaba en Venezuela, ¿no? Una gestión de AFA. Bueno, y veremos qué pasa el domingo. Vamos a hacer una canción, después seguimos con más. Tenemos ahí alguna data más para contar. 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
0: Bueno, 10, podemos escuchar una canción, Juancito. No sé si falta escuchar música a esta hora de la mañana. ¿Qué vamos a escuchar? El arriero de Atahualpa, bueno, fue, ¿no? Pateó fuerte al medio, un clásico que a todo el mundo le gusta, creo yo. Vamos a escuchar a Don Atahualpa.

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0: 7:56 de la mañana. En un ratito vamos a tener a Arturo Jaime Luqueta, que va a transmitir el partido del domingo. Desde muy tempranito van a hacer la previa ahí con Golan Pop, así que en un ratito vamos a charlar acá con él, qué data hay, cómo viene la mano, hay mucho nervio, pero bueno, yo creo que para mucha gente, que por supuesto quiere ganar el Mundial, el domingo y todo eso, pero la final fue contra Inglaterra. Mayor alegría que esa, difícil tener, Mayor alegría que esa, difícil de tener. Hay muchos mensajes, una torta de mensajes, por supuesto están participando por el asado, los vinos, el sorteo, todo lo demás. Pero hay mucho embole, porque es increíble que salga el presidente y sus voceros no oficiales en los medios de comunicación a hablar de la sanción. ¿Cuál es la sanción? Que no te van a dejar jugar la final. 30 lucas. Hermano, nos endeudan todos los días. Es el gobierno que más ha endeudado junto al de Martínez de Hoz en toda la historia. Digo, si uno cuenta que tiene a Caputo adentro. Todo el tiempo es un saqueo permanente. El otro día dimos la cifra de mate, ¿no? De cuánto le robaron a los trabajadores. ¿Cuánto le saca el gobierno argentino a los trabajadores? Es una cifra cercana a los 90.000 millones de dólares. Estamos hablando de cifras y están molestos porque le pueden cobrar una multa a la AFA de 30.000 dólares, las sanciones. Bueno, hay mucho enojo acá, así que ya las leo. ¿Qué tenemos ahora?
1: Bueno, nos vamos telefónicamente a Entre Ríos, porque hay un editorial de juegos de mesa que se llama Equipo Azul, que creó un juego, hay un proyecto ahí lúdico, pedagógico, que se llama Malvinas el Juego. Así que vamos a saludar a Iván Taylor, que es el creador de este juego.
0: Buenísimo, sí, la verdad que me referenciaron muy bien. Iván, ¿cómo andas? Buen día. Cristian y Sole, te saludamos.
2: Hola, ¿qué tal? Muy buenos días, Cristian, Sole, equipo y todo Córdoba que esté escuchando. Muy buenos días. Así es, el Equipo Azul es una editorial de juegos de la ciudad de Paraná, en Entre Ríos. Te escuchaba atentamente y no puedo estar más de acuerdo con tus comentarios inmediatamente anteriores a mi presentación. Y bueno, creo que el contexto en el que estamos viviendo hace que todavía más, o suma un poquito más a lo que nosotros creemos que es una necesidad imperiosa de contar con esto, que no solamente son juegos de mesa, sino que consideramos que son herramientas lúdicas, pedagógicas, herramientas educativas.
0: Es una muy buena oportunidad para malvinizar, ¿no? Están hablando desde Bangladesh hasta acá, mirá, unas monjas en Alta Córdoba, acá en la ciudad de Córdoba, vi ahí unos changarines en Tucumán, ¿no? En el norte argentino. El magnetismo, la popularidad que logra el fútbol, ¿no? Ha convertido a un trapo, una sábana de un hotel pintarrajeada con aerosol. Bueno, en la discusión, en la gran discusión, en el gran tema, y un sentimiento, ¿no? No solo discusión, debate, sino un sentimiento. Ha malvinizado todo.
2: Bueno, porque lo popular en Argentina respecto de la cuestión y de la causa Malvinas tiene su imperio en el plano de lo simbólico. Entonces, una sábana de un hotel pintada, no sé si con aerosol o con témpera, porque hay varias versiones, puede llevar al gobierno británico a elevar una queja al organismo máximo del fútbol internacional. Entonces, es ahí donde nosotros nos paramos y decimos, bueno, pero entonces es necesario, ¿no?, hacer una investigación de cuántos juegos de mesa hay en Argentina y en el mundo en relación a la cuestión Malvinas, que es un poco la investigación que nosotros realizamos desde el año 2023, año en el que yo fui becado por la Facultad de Sociales de la UBA y REDAPE para hacer esta investigación y terminar afinando la puntería con la información del juego que efectivamente terminamos desarrollando.
0: ¿Y cuál es la data?
2: Es así de necesario. Bueno, en el 2023 nosotros utilizamos tres criterios. Primero, que fueran juegos originales, porque incluso antes de la investigación propiamente dicha, habíamos encontrado ya una Oca malvinera, un Catán malvinero. Para el que no esté tan en los juegos de mesa, el Catán es uno de los juegos más famosos del mundo. Es un juego alemán, pero que ya hoy ha recorrido el mundo entero, con muchísimas versiones. Bueno, una docente había hecho un Catán de Malvinas, ¿no? Pero nosotros no lo consideramos. Consideramos juegos originales, consideramos juegos que tengan algún tipo de registro en INPI, en DNDA, algo que permita que sea oficialmente documentable o en algún organismo internacional, si fuera el caso, y también que tuvieran sello editorial. que eso también constituye, ¿no? Un poquito, digo, es pensar que hay una editorial que tomó el tema Malvinas y decidió crear un juego en esa dirección. Con esos tres criterios, el resultado, resumidamente, en el 2023 en Argentina no había juegos de mesa sobre Malvinas. Cuesta creerlo, pero no había. Y en el mundo encontramos 17 títulos. 17, 10 de, perdón, 12 de los cuales británicos, 8 de los cuales solamente en el juego se podía interpretar el papel del, del si jugamos, éramos británicos, ¿bien? Y lo que había que hacer era desplazar las posiciones argentinas del tablero para ganar la partida. O sea, muy direccionado, muy para contar la mirada británica de, sobre la cuestión. Y todos los juegos que encontramos eran juegos de guerra o war games, como se les suele llamar. Por eso nosotros decidimos tomar otro camino. Pero antes de contar más detalles de juego, también para quienes estén escuchando, actualmente nuestro juego está acompañado por otros dos. Uno se llama TOT. Si lo compraste, viene un mapa de Malvinas adentro de un Nexo Set. Lo hacen a pedido. Son unos chicos de Mendoza. Me parece un proyecto genial, muy divertido. Y también la editorial Tinkui tiene un juego que se llama Contame Malvinas. Publicado en 2024, así que son juegos que ahora sí ya tenemos dos, con el nuestro tres. Para mí nos faltan 997 porque tenemos que tener por lo menos 1000 juegos sobre Malvinas.
0: Che, te estoy escuchando, me parece increíble, increíble, se me ocurren varias cosas ahí para preguntarte, es increíble y no sabía que había... Leí un, me comentó la Sole ayer un poco, un termómetro así, ¿no? Y un proyecto así.
2: Bueno, sí, de hecho no está solo porque a partir de ese juego, en la diplomatura fuimos 84 personas de todo el país. Yo me hice amigo de Ivy Perrando Schaller, que es una chica que vive en Santa Cruz, que es la que redescubre a través de una investigación a las veteranas de Malvinas. Esa investigación está alojada en la biblioteca digital del Ministerio de Defensa, o sea, tiene rango de oficialidad, digamos, ¿no? Y con Ivy nos hicimos amigos durante la diplomatura. Y le digo yo, che, ¿no me ayudás a investigar sobre Antártida? Porque si sobre Malvinas no hay nada, o casi nada, ¿qué pasa con Antártida? Porque uno de los primeros errores para el manual del malvinero inicial es considerar Malvinas como una cosa aislada. Y Malvinas está inserta en el Atlántico Sur, es parte de la Patagonia, porque a veces se dice Malvinas que está a 500 kilómetros de la Patagonia. No, Malvinas no está a 500 kilómetros de la Patagonia. Malvinas es la Patagonia. Y también es la puerta de entrada a la Antártida. Bueno, empezamos a investigar. En el mundo actualmente, nuestro juego, Antártida Argentina, Misión Soberana, es el único juego de soberanía antártica. No hay registros. Lo presentamos al Comando Conjunto Antártico. Y unos meses después de la presentación que hicimos del juego como proyecto educativo, decidieron llevarnos a Base Marambio y estuvimos en marzo en Base Marambio presentando el juego Antártida Argentina Misión Soberana.
0: Mira vos. Mira vos.
1: Iván, estaba viendo ahí en Instagram del proyecto de Equipo Azul, bueno, tienen el juego de Malvinas, te iba a preguntar justamente por la Antártida Misión Soberana, y pensaba, ¿no?, en este proyecto de la inviolabilidad de la ley de la inviolabilidad de las tierras, de la propiedad privada, que quisieron aprobar ayer en el gobierno y no pudieron, ¿no?, en el Congreso. ¿Qué mensaje podrías dejarnos respecto a la soberanía?
2: Bueno, lo que pasó ayer fue también categórica la imagen de un senador pidiendo aplausos para la selección argentina. Habían algunos entrado al recinto con la camiseta argentina y después de eso venía la votación y se cae la posibilidad. Es la tercera vez, entiendo yo, que se cae la posibilidad de avanzar sobre esa ley. Me parece absolutamente bochornoso y me parece que sí, al contrario de lo que dice el presidente, este tipo de manifestaciones populares, como decía al principio, que recuperan el plano de lo simbólico para la gente, sí son importantes y a mí no me parece en absoluto una falta de respeto, porque así como los británicos no pierden oportunidad de decirnos que las Malvinas son argentinas, nosotros tampoco tenemos, las Malvinas son británicas desde el punto de vista de ellos, digo, nosotros no tenemos que perder ningún momento para manifestarnos respetuosamente, pero diciendo lo que nosotros consideramos que es la soberanía argentina sobre, sobre Malvinas, pero también sobre el propio territorio. Está en discusión el río Paraná, a nosotros eso nos toca muy de cerca, la mal llamada hidrovía, se vuelve a conceder la, la cesión a esta empresa belga, este, y la verdad que la, la, la gran discusión, la gran batalla en Argentina es la de soberanía. Entonces, para quien esté escuchando y por ahí sea una palabra que no es la que usa todos los días, yo le sugiero a todo argentino que se atropelle esta palabra o que se esté metiendo en estos temas, bueno, que investigue y que la haga propia, porque es necesario.
0: Qué bien, Iván, la verdad, felicitaciones. Escuchamos ahí con mucho placer una propuesta desde el punto de vista lúdico que forma parte de la batalla de ideas, de la batalla cultural, que forma parte de lo simbólico, que es tan importante y que cuando alguno puede pensar que no constituye o un hecho político, o que no cambia nada, o que no aporta nada, después de lo que vimos ahí tras el partido contra Inglaterra, me parece que queda claro que la cuestión simbólica y que masificar y que, bueno, hacer carne, ¿no? Nuestro territorio, nuestra soberanía, lo que es nuestro, es muy importante, como sea, de la forma sí, que sea. Y me parece que a través del juego es una muy buena posibilidad para llegar a lugares insospechado, ¿no? Donde uno cree que nunca se va a hablar de eso.
2: Yo quisiera hacer dos aclaraciones, porque sé que el tiempo en televisión y en radio es tirano, pero nosotros tuvimos un recorrido muy largo.

0: muchas reuniones mostrando el juego de Malvinas. Ustedes se preguntarán, bueno, ¿por qué no está publicado todavía? Sería una pregunta válida.
1: Sí.
0: Somos una editorial pequeña que todavía no pudimos hacernos cargo del costo financiero de una producción de juegos de ese nivel. Y el juego tiene declaración de interés municipal, provincial, nacional, tiene aval del Centro de Veteranos de Ushuaia, porque viajamos a Ushuaia, al Centro de Veteranos, mostrarlo al juego, lo jugamos con los veteranos. Tuvimos en Cancillería más de 3 horas reunidos mostrando el juego, también en el 2023, y tuvimos reuniones con gremios, con sindicatos. Lamentablemente, eso también es un punto que nosotros todavía no terminamos de entender, que es cuando uno no lo puede hacer solo del privado, la falta de ayuda, de empatía, de compromiso que hay. Por eso yo a veces digo, no solamente Gran Bretaña ocupa el 25% de nuestro territorio, también ocupa el 95% de la mente de nuestra dirigencia política. Eso también es un tema a discutir y es un tema de soberanía que la gente lo tiene que tener más en cuenta, me parece a mí, a la hora del voto. ¿Cómo piensa, cómo interpreta la soberanía el candidato, por más que sea un concejal de la ciudad, el más cercano, ¿no? El más chiquito? Eso es, por un lado, algo que nos llamó poderosamente la atención, porque hemos ido y nos han cerrado las puertas en infinidad de lugares. Es como un tema medio tabú. Y la verdad que sí, nos queda un sabor amargo. Por eso ahora estamos en una campaña de preventa del juego de la Antártida y después seguramente salgamos de la misma forma con el juego de Malvinas, porque es la única manera de avanzar.
1: Bueno, de 10, nuestro apoyo, quedemos ahí en contacto y damos todas las manos que se pueda para contribuir. Me gustó como título, no sé si es tan así, no sé si es que ocupen el 25% de nuestro territorio, sí, pero yo creo que es ardua la disputa, ¿no? El 95% de los ingleses, me parece que ahí los yanquis juegan fuerte también. Podemos ver cuáles son los que ocupan las cabezas, ¿no? Si son los yanquis, los ingleses, cuál es el porcentaje, pero me gusta ahí como título. Y bueno, y la verdad, gracias. Gracias, Iván. El tiempo no es tirano, pobre tiempo. Tiranos son otros, ¿no? Tiranos son otros, que nos están haciendo mucho daño. Te mando un gran abrazo.
0: Gracias, che, Cristian, Sole y equipo por el tiempo. Un abrazo grande, che.
1: Abrazo grande ahí a la gente, los oyentes en Entre Ríos, en Paraná. Un abrazo fuerte. Chau, chau. Iván Taylor. Qué lindo. Tirá ahí la página.
2: El Equipo Azul. Lo pueden buscar. Tienen ya algunos juegos publicados en venta. Y bueno, en Instagram también lo encuentran como El Equipo Azul. Y hay toda una cuestión de explicar, pues, de dónde viene la idea, ¿no? De estos juegos de soberanía, de la Antártida, de Malvinas, otros juegos que están muy interesantes también, ¿no?
1: Bueno, vamos a hacer una canción y ya lo sumamos a Arturo Jaime Luqueta, que está dejando ahí todo listo con Juancito, está prontando el mate y se viene para la mesa como todos los viernes acá. Arturo, que andó por Jujuy, ¿no? Así que ahí le voy a preguntar al querido Arturo y cómo viene muy bien con su equipo de Golan Pop, con las transmisiones y bueno, ahora vamos a estar muy pendientes el domingo, con toda la previa, con todo. Sigan a Arturo Gol and Pop en YouTube. Una canción y estamos con más. No se vaya, por favor, se lo pido, por favor, no se vaya.

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0: 8:16 de la mañana. Estamos haciendo Nada del Otro Mundo de viernes, acá con 16 grados, con un montón de gente participando, opinando sobre Malvinas, sobre la bandera. En un ratito hacemos editorial, en otro ratito tenemos columna de Tere Andrueto. Tenemos sorteo, ¿se anotaron ya o no? ¿Quiere participar? 351-5068-112. 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Llévenos en el teléfono, llévenos con usted en el teléfono, en la aplicación. Se escucha bárbaro el programa, ¿eh? ¿Cómo le va, maestro? ¿Qué dice? Buen día, Arturo, querido.
1: Cristian Sole, Juan Pablo, todos los amigos y amigas que están del otro lado. Hermoso estar con ustedes otra vez acá. Gracias por permitirme compartir este fogón de resistencia mañanera, que para mí es de hábito de oyente, y los viernes también de compartirlo.
0: Qué lindo, tiene la gorra. La gorra de Nada del Otro Mundo puesta, ¿eh? Se saca la otra gorra y tiene la gorra de Nada del Otro Mundo.
1: La camiseta puesta, la camiseta puesta.
2: No te pongas la gorra, Arturo. No, la de Nada del Otro Mundo sí.
1: Esta es la gorra de la marcha.
2: Claro, ¿eh?
1: Esta es la gorra de la marcha. La gorra y nada menos que...

0: vale la pena porque cuando dice algo Messi, da la, así como las banderas que después vas a hablar vos, Cristian, cuando dice algo Messi da la vuelta al mundo, ¿no? Y cuando la propaganda argentina hacia el mundo es estamos fenómenos, la libertad avanza y qué sé yo, viene Messi y dice que acá hay mucha gente que la pasa mal, porque esas fueron las palabras, después podemos cortar tramo a tramo, mucha la gente que lo pasa mal y mucha la gente que está sin trabajo, bueno, eso da la vuelta al mundo de una manera tremendamente fuerte.
1: Sí, sí. Por supuesto, y uno lo aplaude y lo festeja, ¿viste? Como cuando,
0: sí, sí, sí.
1: Cuando fue lo de Bad Bunny, cuando son los eventos
2: un amplificador,
1: así,
2: sí.
1: Algo que es una obviedad, sí, que Puerto Rico es una colonia, es una obviedad, que las Malvinas son argentinas, es un enclave colonial, es una obviedad, ¿no? Que Estados Unidos es un país que comete genocidio, perpetra robos y guerras y masacres permanentes, bueno, y que en Argentina... Estamos hablando de la carne de burro, imagínate vos, de la salita de pollo y la gente le está pasando realmente mal, nuestro pueblo está sufriendo mal, ¿no? Imagínate todos los datos que tira acá Arturo, el Cami, la Sol, el suicidio, de la salud pública, de los jubilados. Antes del partido de Argentina, le volvieron a pegar a los jubilados. Le volvieron a pegar a los jubilados. Después salen los, qué sé yo, los ministros, las Monteolivas, los Quinteros, así, che, pero ¿por qué se la agarran con la policía en los festejos? No estoy haciendo apología de la violencia de ninguna manera, pero hagan una reflexión respecto de por qué hay tanta bronca contra el garrote vil de las fuerzas represivas. ¿Qué hacen? ¿Qué curso en derechos humanos hacen? ¿Qué gesto patriótico tienen para con su pueblo si le pegan todos los miércoles a los jubilados? Todos los miércoles, invariablemente le pegan a los jubilados. Se cagaron una vez cuando fueron con unos barras. Fue la única vez que no le pegaron.
2: A los jubilados y a los excombatientes de Malvinas, porque se había sumado también un grupo de excombatientes, ¿no?
0: Es tremendo.
2: Previa del partido contra Inglaterra, después dicen que son héroes y hablan de y se llenan la boca de eso y el miércoles los cagaron a palos de nuevo, ¿no?
0: Y la costumbre hace que parezca que duela menos en la sociedad. Y ahora también esto, Cristian, que te controlan para festejar. Te controlan para festejar las barricadas de Black Macri en Buenos Aires, ¿no? Lo que hace el primo de Mauricio en Buenos Aires, acá en Córdoba también pasa, ¿no? Pero en Buenos Aires no son más masivas las manifestaciones populares por los triunfos de Argentina porque hacen directamente un portón a lo Villa Allende, ¿no? Un portón que no deja pasar al pueblo a festejar. ¿Cómo vos pensás?
1: Qué desastre, hermano, el gobierno de Sevilla Allende. ¿Qué embolado que están los comercios? Gente común, ¿no? A todos los problemas que ya te mete Milei, te agregan uno más ahí en la vereda de... Digo, está pasando en Córdoba también, ¿eh? Está pasando en Córdoba también. La semana que viene vamos a hablar ahí de algunas cuestiones específicas de la ciudad de Córdoba. Bueno, tal cual.
0: No, simplemente, Cristian, esto, ¿no? Que el mensaje llegue a través de los jugadores, ya que el presidente y... El gobierno de Argentina, a través de Monteoliva, había pedido que no haya manifestaciones y los jugadores manifestaron. Los jugadores, y no dos solamente, un montón. Y muchas veces dijeron, no quiero decir todo lo que siento. Es decir, que lo que sienten lo tienen adentro, ¿no? Hubo una periodista que tuvo que insistirle a Paredes, por ejemplo, para que diga, siempre serán Argentina las Malvinas. Pero vamos, si querés, Cristian, a la bronca también que generó, lo contabas un poco recién, en los medios, más allá de la bronca por Malvinas, la bronca futbolística. Están terriblemente... desesperado, no saben qué hacer los británicos, ¿no? Corazón roto, esa fue la frase que repitieron casi todos los diarios. El sueño destruido por la remontada final de Argentina. Los jugadores no hablaron, solo Harry Kane rompió el silencio con un par de palabras elogiosas con Messi. El técnico Thomas Tuchel, que hizo una ligera autocrítica. Los exjugadores matando al técnico. Mirá si va a ser un partido más, ¿no?
1: Bueno, ¿qué onda ahora con España?
0: Bueno, ahora...
1: Tal cual, estamos chochos, felices, sí, chochos, fue un descargo.
0: Coincido con vos.
1: Un desahogo.
0: Este fue el partido. Lo que viene de acá en más es valor. Queremos ser campeones, sabemos que ser campeones nos pone en la élite del fútbol mundial mucho más arriba de lo que estamos, porque equiparamos la plataforma de Alemania e Italia, que también entendemos que superaríamos por un montón de cosas, un montón de finales. Ha jugado Argentina, ha jugado bien, nos han afanado finales como aquella en Brasil... también como aquella en Italia contra los alemanes, así que en el sentimiento y en el número, en la cifra y en la frase, en el cuerpo y en el alma, ganar el Mundial sería maravilloso, ¿no? Y el cierre de una generación espectacular, liderada por un jugador extraterrestre como Messi, que ya no sabemos ya de qué manera...

0: calificarlo, el adjetivo, no se ha inventado el adjetivo todavía para poder calificar de qué manera juega el fútbol Messi, más allá de...
1: Ahora, sí. ¿No? Porque ahora, yo recuerdo hace...
0: Hace
1: 6 años era el mayor pecho frío de la historia.
0: Totalmente.
1: Dentro de la cancha me refiero.
0: Totalmente.
1: Afuera de la cancha, lo sigue siendo, digamos, pero... Dentro de la cancha...
0: Hay un mensaje, Cristian, más allá de lo declamativo, que es el equipo.
1: Sí.
0: ¿No? O sea, digo, más allá de lo
1: que dicen... ¿Vos te acordás? ¿Se acuerdan? Solo, no es que... ¿Vos te acordás? Era todo el mundo...
0: No. Yo...
1: Messi es español. Messi... Lo silbaron en Santa Fe. Sí. Hablamos acá con Tocali, que fue su...
0: Renunció a la selección. Renunció porque la gente lo hostigaba. Eso está claro.
1: Pues yo escucho todo, viste, mucho ahí.
0: No, pero...
1: ¿Y cómo es? ¿Qué le decimos ahora? ¿Qué esto? ¿Qué lo otro? Bueno.
0: Pero fíjate el mensaje
1: un
0: que
1: da...
2: Un Scaloni también, ¿no?
0: Bueno, el mensaje que da el cuerpo técnico... que es un cuerpo colegiado, que es un cuerpo bien colectivo, es un equipo. Fíjate que Scaloni no hace nada sin consultar con Samuel, con Aymar, con Ayala. Es todo colectivo, ¿no? Es una selección que realmente... Una selección que no juega con 11 titulares, juega con 16 titulares. Porque para Scaloni, poner un jugador como Nico González, o poner un jugador como De Paul de suplente, todo eso hace, me da la impresión... Más allá de cómo declamen, que después hasta te puede dar bronca que no digan más nada, ¿viste? Que no sean más fuertes a la hora de declarar. Ahora, en la forma de actuar, son colectivistas. Es casi una cooperativa la selección.
1: Gestiona bien los grupos. Por supuesto, a ver, tiene ahí una cosa que es que tiene un vínculo bilardeano con Estudiantes y con el sufrimiento, sí. que hay montones de partidos que pasó lo mismo. Estaba pegando un baile bárbaro, que sea Paraguay, Colombia, Australia, México, Francia, Holanda, montones de partidos que estaban listos, estaban cocinados, che, sin sufrir no vale, plim, para atrás. Y los puteamos todos, digamos. ¿Por qué? Porque ahora, la manera de gestionar grupo que tiene, que además es hoy el técnico ya más trascendente de la historia de Argentina. Gane o pierde el fin de semana, ¿no?
0: Sí, indudablemente.
1: Digo, por las cosas que ha ganado, después te puede gustar menos, te puede gustar más.
0: Todas las finales, bueno, sí, que ha ganado.
1: Ojalá que esta vez no haga eso.
0: Copa América contra Brasil en el Maracaná. Sí. Eso no tiene
1: ¿Cómo dice parangón. ¿Cómo dice el meme ese? Que primero echamos a los ingleses y después a los españoles, ¿no?
0: Sí, está bueno.
2: La historia misma.
0: Bueno,
1: ¿con España qué?
0: Te quería decir que sí. Hoy va a entrenar Argentina en Nueva Jersey, la primera vez, llegó anoche. Ahí hay una gran desventaja, ¿no? Las distancias en Estados Unidos, tenemos un día menos de descanso. La selección española jugó un gran partido contra Francia. Sí. Está bueno que ninguno
1: de los llegó a la larga. Peor Irán, que lo hacían ir a dormir a México. Pobre Irán.
0: Ni hablar de eso. Bueno, eso
1: pobre
0: ya
1: Irán.
0: Totalmente descarado.
1: Qué mundial trucho.
0: Pero cuando dijiste sufrir, vos sabés, cuando uno relata, cuando uno está transmitiendo, está más en el tema periodístico y sufre menos, sufrís, el grito, bueno, me he dejado la garganta así, ahí está en las redes el que lo quiera compartir, la verdad que ha salido muy bien.
2: Emocionante.
0: Sí,
2: estoy
0: contento con eso, pero ¿sabés qué, Cristian? El partido contra Suiza...
1: Ponelo si lo tenés después al gol de Arturito, ¿eh?
0: No relaté yo el partido contra Suiza porque me fui de vacaciones unos días, tomé 4 días de vacaciones y me fui a los confines de la patria, a la yunga jujeña. ¿Sabés lo que es ver contra Suiza el partido en un bar de una ciudad que no tiene luz eléctrica, que tiene un generador que le da luz a cierta hora del día, que no tiene señal de celular en casi ningún lado, un pueblo donde viven 300 personas y había 100 turistas, y que termine el partido y salgan todos, esa gente que ni sabemos en esta parte del país que existen, de qué viven, cómo luchan, qué tan lejos le queda el Congreso de la Nación, la Casa Rosada, y abrazarte con ellos en un monumento a la Pachamama, en un anfiteatro donde toda la gente es descendiente de pueblos originarios, todos. Mira, la verdad es que pasé una emoción, Cristian, sufrí como un enajenado mientras comía ahí unos tamales con los compañeros, con los amigos de Jujuy. Bueno, la verdad, también eso vale, ¿no?
1: Vivirlo como es un kamikaze. Una vez salió Pablo Gismondi, ¿te acordás? De una escuela que estaba ahí en Jujuy, que prendían el generador y ahí podía haber un poco internet y salía por teléfono. Pero, ¿y qué kamikaze ir a ver el partido en un lugar donde no hay luz? No sabes si lo vas a ver.
0: No, mira, te digo una cosa, puede faltar lo que sea, pero el día de la selección... Sí o sí está, te digo más, habíamos reservado mesa en un lugar, porque todo es muy chiquito.
1: Lo resucitan a Edison, bueno, se hace falta,
0: y se clava.
1: Lo resucitan a Edison.
0: Y se clava el tele porque no tenían televisión por cable, era televisión por internet,
1: sí.
0: ¿Viste? Se clavó,
2: Ay,
0: a salir a correr, estaba todo lleno, porque hay dos o tres restaurantes nomás. Bueno, y lo último que te cuento, ¿sabes cómo trabaja la gente del pueblo?
1: Pero ¿qué? Estaban viendo, quedó el circulito y te fuiste corriendo al restaurante.
0: Obvio, le digo a la dueña, si esto vuelve, faltaban tres minutos para arrancar el partido. Era como una galería donde había varias casas de comidas típicas, ¿no? Entonces, como era un lugar, y después le digo, che, me da bronca. No, si no te da drama, somos todos comunitarios, me dice. Esto es comunitario. Y cuando fui con el guía a conocer las famosas termas del río Jordán, ahí cerca del río Jordán, que es un lugar que recomiendo a todo el mundo el que pueda ir, los guías me contaron que son todos...
1: Van acá en Jujuy, no en la India. Bueno, está más caro el paso. Bañarse en las aguas del Jordán de Jujuy.
0: Bueno, claro. Y bueno, escucha,
1: todo... Sí, Arturo dice... Yo le voy creyendo solo para dejarlo hablar, pero...
0: No,
1: que le dijo a la señora, tal no sé qué, nosotros somos comunitarios. Le dijo, usted es jujeño, no tiene internet. No, que le dijo eso.
2: Se puede escribir un libro con
0: la felicidad que me dio hablar con los guías, con Gabriel, uno de los guías, con Karina, la otra guía. Estuvo comunitario, tanto en Santa Ana, allá arriba del Hornocal, casi 5.000 metros de altura, donde se ve el colchón de nubes, como en San Francisco, los guías trabajan todo de forma comunitaria. O sea, recaudan todo el día y se van, además son todas familias, no son cuatro o cinco familias, son todos de los mismos árboles genealógicos, pero viven en comunidades donde es casi inviable la vida, y sin embargo ellos comunitariamente se ayudan. Y otra cosa importante, la escuela... Sigue siendo, aún en este momento, ¿no? Aún con estos gobiernos tremendos que tenemos, sigue siendo la escuela el lugar gratuito donde llegan a la mañana, desayunan, almuerzan y meriendan para que los padres puedan laburar. Tienen educación pública primaria y secundaria en pueblos muy pequeños, de 400 habitantes, donde llevan en colectivo los profesores desde Humahuaca, desde Tilcara, los lunes y los van a buscar el viernes a la noche. O sea, viven en albergues, en hostels, lugares bastante sencillos, pero la verdad se hace patria ahí, ¿eh? Está bueno saber que más allá de los gobiernos y de los horribles gobiernos, porque Jujuy tiene un gobierno horrible, no han podido desarmar todo el entramado social que tiene Argentina en cuanto a la educación, no lo van a desarmar, y la gente lo defiende, como defendieron que no se rompa el camino del Inca, que está ahí en Santa Ana, cuando Morales quiso hacer la ruta, esa ruta que une esas zonas tan altas, ¿no? Así que vine con un baño de patria, realmente, además de haber visto el partido de fútbol ahí con los compañeros de Jujuy.
1: Bueno, lindo, qué lindo el relato de Arturo, ¿eh? Me gusta la onda que le pone y lindo fresco para compartir acá, linda experiencia, temeraria experiencia, ¿no?
2: Sí. No la haría.
1: No
2: la haría ni a palos.
1: No, ni un partido eliminatorio lo hago, un partido eliminatorio.
0: Y eso que no conté las rutas que transité, ¿no? Y cómo, porque son rutas de cornisa. Todas con laderas que tienen 1.000 metros.
2: Le gusta la adrenalina.
1: No es mucho, Arturo.
0: Pero es lindo. Hay que ir despacio. Haces promedio de 30 kilómetros por hora. No más, 25, 30. Vas mucha subida, mucho en segunda. Pero
1: digo, la verdad, prefiero ir a pata. Prefiero ir a pata, aunque...
0: No, pero...
1: poner una carpa, prefiero ir a pata, ¿no?
0: Bueno, me contaba esta piba...
1: Es un montón eso.
0: Que hasta que pusieron la escuela secundaria... hasta que pusieron la escuela secundaria ahí en Santa Ana, ellos tenían que caminar 10 kilómetros. Y también iban caminando 10 kilómetros hasta Valle Grande, que se llama otro pueblo, y se iban los lunes y volvían los viernes, ¿no?
1: Sí, viernes después.
0: ¡Caminando! No a lomo de mula, ni a lomo de burro, no, caminando. Bueno, por suerte en algún momento hubo algunos gobiernos que se preocuparon para que haya una escuela secundaria ahí y los chicos puedan estudiar en su propio pueblo.
1: Bueno, no hizo ni una escuela, ¿no? El gobierno Libertad. Ni una escuela, no, una universidad. Mirá que hasta el desastroso gobierno de Menem hizo tres universidades. No hizo ni una, no, universidad no te pido, que es mucho. No hizo ni una escuela, ni un jardín infante. Ni un dispensario. No hizo nada. Le sale gratis, loco. ¿Cómo puede ser, hermano, que tengamos un gobierno tan horroroso, ¿no? Tan depredador, tan saqueador, que nos ofende, nos agravia, nos jode la vida así, culturalmente, materialmente. Y los que lo votan no le reclaman ni siquiera que haga una escuela. Una escuela. ¿Cuánto le cuesta hacer una escuela? ¿Cuánto le cuesta hacer una escuela? $200,000. $150,000.
0: Quizás menos, esas escuelas de pueblo.
1: $300,000.
0: Quizás menos.
1: Se lo fuma Adorni en una obra. Ya no se habla más de Adorni, ¿no? Lo sacaron de la cancha. Desde la brasa caliente lo sacaron de la cancha, ¿no? Y se lo fuma Adorni en un rato. Lo paga el contado Adorni. $400,000 y te hace una escuela pública, una escuela. No le reclaman ni una escuela. ¿Me estoy equivocando o no?
2: No, vos que sabes más. Que no.
1: No hizo una escuela. Nada. No hizo una escuela. No hizo una nada.
0: Hay mucha bronca, Cristian.
1: Uno me va a decir, bueno, pero las escuelas tienen que hacer las provincias por cómo es la ley de educación hoy, qué sé yo. También te estoy diciendo, no hay un dinero puesto por parte del gobierno nacional para hacer una escuela.
2: No solamente eso.
1: Nada.
2: Sino que...
1: Nada, no puso un ladrillo.
0: O mantenerlas también, ¿no?
2: No, y si no les interesan las escuelas.
1: La máxima obra fue tumbar el monumento a Osvaldo Bayer, donde movió una máquina, ¿no? Y el resto, todo obra privada, de Adorno y compañía. Los Cuéder. Es increíble. No le reclama ni siquiera eso. Mirá dónde está la discusión. Porque vos podés ser de derecha y traer los elementos y decir, mirá, esto, el otro. Nada, che.
0: No. Las rutas, Cristian. No sabemos dónde están las rutas. De Tucumán a Salta, la ruta parece que hubiera pasado la Segunda Guerra Mundial por ahí. Tenés que... Porque que vos vayas a 30 por la yunga jujeña en un camino de montaña, de altura, de cornisa, pero que vos tengas que ir a 30 en la ruta 9... La ruta 9, la ruta más larga y más importante después de la 40 en toda la Argentina, que tengas que ir a 30 porque es un pozo tras del otro, una ruta del Mercosur que une Argentina con Bolivia, que une gran parte de Argentina con el norte de Chile.
1: Bueno, yo quiero decir que todo esto lo decimos muchas veces muy conscientemente del tono. Porque si nosotros nos metemos esa... misma cancha, a ese mismo barro, todos manoseados, y empezamos a comparar dato contra dato, lo puede hacer un ratito, contra personas que creen en el terraplanismo y que no tienen ningún tipo de vínculo con la realidad, con lo que nos pasa, y que es todo mentira, mentira tras mentira tras mentira, y uno se pone a jugar de igual a igual en un medio de comunicación, responsablemente, con rigor periodístico, damos los datos, hacemos las notas, contamos, pero después la opinión la decimos conscientemente en este tono para darle la dimensión que tiene. Si fuera algo más serio, razonable, serio, humano, uno tiene un punto de vista distinto, pero hay resultados, uno lo dice con otro tono. Pero ante este desastre generalizado, nuestro acto consciente de responsabilidad es decirlo así. Nos podemos equivocar, pero es decir con este tono las cosas, que llame un poco la atención, que dimensione lo que está pasando, ¿no? A mí me da un poco de bronca cuando veo que se habla con un tono y se mide como si fuese comparable al resto de los gobiernos, incluidos algunos de los que pensamos muy mal, que han hecho universidades, que han gestionado, que no han olvidado por completo y han desatendido por completo todas las responsabilidades que tiene un gobierno nacional. Esto es un desastre colosal en tiempo récord. Mucho peor que los 10 años que tuvimos de menemismo.
0: Sí, totalmente.
1: Sí, esto ya es peor que 2001. Lo han hecho en menos de 3 años. No es azaroso el tono que intentamos usar. Nos puede salir mejor o peor. Pero si no, sentimos que naturalizamos esta tragedia que estamos viviendo. Y es un flaco favor porque, ¿no? Es como, no hablé de Malvinas si la recuperaste y si te da la gana. Ahora, cuando están usurpadas y al que le conviene es al invasor, al colonialista, etcétera, etcétera, no hablar de Malvinas es ser cómplice, ¿verdad?
0: Totalmente. Yo te quiero escuchar a vos, Cristian, en el editorial, pero después creo que vale la pena. Ese es el tema. Lo que pueden hacer 5 o 6 jugadores de fútbol contra un gobierno que lleva 3 años y diplomáticamente no ha hecho nada por Malvinas, ¿no?
1: Bueno, han retuiteado a un dirigente republicano que dice que le va a pedir a Trump que reconsidere la postura, a ver si Trump nos da una mano y nos devuelve Malvinas a nosotros para que hagamos de ella lo que nos dé la gana. Bueno, ¿qué tenemos, Ale? ¿Algo más antes de la tanda?
2: Sí, les quiero contar una, no sé si se enteraron, además de que vamos a tener el domingo media hora de descanso, ¿no? Arruinando completamente lo que fue el fútbol históricamente. Media hora es un montón, ¿no?
0: Y no va a ser media hora. Acordate que va a ser más de media hora.
2: Sí.
0: Porque la cantidad de artistas que tienen que entrar...
1: Porque si entra Shakira, vamos a tener que fumar un show de Shakira en el medio del partido mundial.
2: Sí, Shakira y otros, hay varios.
1: Pero para, meten el escenario, porque sí, no va a cantar, ¿dónde canta?
2: Como en el Super, como hacen en el Super Bowl. Igual, lo mismo.
1: Que aplastan la cancha, todo.
2: Un desastre, la verdad, que bueno, no solamente eso, sino que ahora la FIFA dice que va a vender pedazos de césped del partido.
0: Bueno, la sociedad Infantino-Trump durará lo que dure Trump, ¿no? Porque Infantino parece hoy en una genuflexión que jamás la FIFA haya realizado. La FIFA siempre fue un estado paraestatal de los países donde se hace el Mundial. Es la primera vez que tiene tanta injerencia un gobierno sobre la FIFA. No lo recuerda la historia esto.
2: Rompen todo. Desde $450 a $3,000 el precio de los pedazos de césped de la cancha. De la final.
1: Bueno, escucha, y 30 minutos de Shakira y compañía.
2: 30 minutos y hay varios artistas en un show que la verdad arruinan todo, ¿no? En el mundial más racista que hemos visto, arruinan todo. Y bueno, ya contaste vos también lo del árbitro que va a dirigir la final y de Argentina-España. Y bueno, quería contar esto respecto de lo que va a ser el entretiempo y la venta del césped.
1: No va con chumbos y merca nada el árbitro, ¿no? Dirigir la final del mundial, no se sabe.
0: Bueno, tenga en cuenta que el señor fue absuelto después de culpa y cargo de todo eso, ¿no? O sea, fue en Bosnia esto, ¿no? Y parece ser que el tipo, lo que dice él y lo que al parecer he estado viendo, buscando a ver si fue condenado o no, por eso no, él no fue condenado, fueron condenados el resto de la red, donde él fue invitado por esa red de trata, de prostitución y drogas a comer. El tipo salió absuelto, pero estaba con esa rufla.
1: Pero se lo llevan en la redada.
0: Sí.
1: Lo llevan,
0: lo interrogan, la policía bosnia lo interroga y después lo absuelve.
1: Bueno, vamos a hacer una tanda y ya venimos con más.

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6: Una simple sábana de un hotel escrita con unas témperas baratas con un pincel que costó $10 generó tal vez el mayor hecho político de este mundial, del mundial del racismo. Un argentino contó, se llama Santiago, no quiso dar el apellido, dando muestra de la prohibición, del miedo que genera o que intentó generar el gobierno argentino. Contó que arrancó un pedazo de bandera, un pedazo de sábana del hotel, que lo pintó con pintura barata, con ese pincel de $10, y que lo llevó, pasó la seguridad, con nervios, y que, bueno, lo mostraron en la tribuna, que desobedecieron la orden del gobierno argentino que había prohibido mostrar una imagen de Malvinas o palabras que hicieran alusión a territorio argentino, en un hecho sin precedentes. La política y el fútbol tienen un estrecho vínculo desde tiempos inmemoriales. Por una inscripción en una remera, un graffiti, hay cientos de miles de vínculos que hacen indisoluble la relación entre el fútbol y en la política, y esta vez no fue la excepción, no era solo un partido de fútbol. Argentina e Inglaterra tenía todos los condimentos para hacer algo mucho más que un partido de fútbol, un hecho político, un hecho social, un hecho cultural, que no puede tener a nuestra patria, a nuestro pueblo al margen. Y por esa razón, esa prohibición encendió la rebeldía de este muchacho, Santiago, que eligió sacar ese pedazo de sábana del hotel, llevarlo a la cancha y tirárselo luego a los jugadores. Contó que se emocionó cuando vio que el jugador Giovanni Lo Celso agarró la bandera, la levantó, la mostró, se prendieron otros jugadores, Lisandro Martínez, el resto de los jugadores, muchos de ellos juegan en el fútbol inglés o han jugado en el fútbol inglés. Levantaron la bandera que fue censurada por la transmisión oficial del Mundial. Una disposición del gobierno argentino, FIFA, el Reino Unido. Pero por supuesto que hay montones de teléfonos por todos lados que y cámaras que filmaron ese hecho que ha generado una viralización con pocos precedentes, que ha malvinizado la discusión en Argentina. El gobierno acusa el golpe, está molesto. Los esbirros, los voceros del gobierno salen a hablar sobre la posibilidad de una sanción económica, salen a hacer control social, disciplinamiento, patrullaje político, censura. ¿Por qué? Uno tiene que preguntarse por qué. La causa Malvinas existe, la sensación de que usurpan nuestro territorio existe, forma parte de nuestra identidad cultural. ¿Pero por qué? ¿Por qué esa prohibición ha generado todos estos sentimientos? Desde unos changarines en el norte argentino hasta unas monjas en la ciudad de Córdoba han salido a decir que las Malvinas son argentinas y el que no salte es un inglés. ¿Por qué hay un gesto de rebeldía? Y el motor de todas las rebeliones tiene el desafío a desobedecer, a decir no quiero, incumplo con esa prohibición, prohibido prohibir, no me vas a prohibir que yo sea lo que soy. Y ese gesto, tal vez un gesto muy poco esperado por parte de una selección que nunca se juega políticamente, que no opina mucho de nuestra realidad o casi nada, se convirtió en un hecho recontraviralizado en este mundial del racismo y ha puesto a medio país a hablar de Malvinas, de que las Malvinas son argentinas. Y ha desarrollado ese sentimiento de rebeldía, de rebelión, ha subvertido el orden establecido, la prohibición del gobierno, aunque uno hubiese pensado que no iba a pasar. Aunque uno en la previa hubiese pensado que era imposible que ocurriera eso. Pero al fin y al cabo, pasó, ocurrió, se viralizó y vuelve a mostrar una vez más que lo imposible solo tarda un poco más.

0: Bueno, se viene la columna de Tere Andrueto, no se la pierdan. Hay mucho, realmente una banda en ensambles, por el asado, pero hay mucho más por Malvinas, por la bandera, por toda esta sensación, en medio de una apatía generalizada, en medio de una especie de anomia, de una sociedad zombie adormecida, la Argentina durmiente. No sé si esta es la chispa que enciende la pradera, pero por un ratito ha despertado la conciencia y la rebeldía de un montón de personas, que sienten que subvierten el orden cuando dicen algo que le prohibieron, ¿no?
1: Totalmente, Cristian. Además, es muy ingenuo pensar que el Mundial es tan solo fútbol. Nunca lo fue, ¿por qué iba a ser ahora? En el momento que vivimos, con un país como Estados Unidos que está perpetrando un genocidio, en una semifinal Argentina-Inglaterra con toda la historia desde 1806 para acá, desde todos los quebrachos, las vacas, los cueros, los granos que nos han afanado en más de dos siglos, ¿por qué no se iba a manifestar ahí? ¿Por qué no iba a irrumpir ahí? En los picos de rating de todos los canales del mundo, en los diarios más leídos de todos los países más poderosos del mundo. Esto es lo maravilloso que han hecho. La gesta de estos jugadores nuestros hoy es esta, Cristian. Malvinas es el título, obviamente, una lucha, pero por abajo, además de Malvinas, son todas las luchas. Todas las injusticias que este mundo ha vivido.
0: Tal cual. Y hay que pensar, demorarse un minuto en reflexionar, que esto empieza en una rebeldía de un chico que se llama Santiago, que no quiere dar su apellido por miedo, quiere preservar su apellido. Obvio. Porque es un gobierno que reprime, que es un gobierno que le pega a los jubilados, que le pega a las personas con discapacidad, que le pega a los maestros, que le pega a los niños, ¿no? Que gasea a los niños. Y tiene miedo, pero tuvo ese gesto de valentía, de audacia, de rebeldía en Estados Unidos, un lugar donde ICE ataca a todo el mundo, donde mandan a Irán a dormir a otro lugar, donde vigilan lo que llevan incluso los jugadores, por ejemplo, de la selección argentina, ¿no? Lo han revisado a Messi como si fuese un narcotraficante, donde son duros, donde desde la ley Patriot para acá, con ICE, mete miedo llevar un cartel político. Santiago sacó la sábana, compró pintura, puso las Malvinas son argentinas, lo metió al estadio ese que se llama Mercedes-Benz, se lo tiró a los jugadores y los jugadores tomaron esa bandera y la hicieron propia y la mostraron. Y a partir de ahí, esto se ha viralizado, un efecto dominó. Puede parecer algo muy chiquito, muy nimio, pero no lo es.
1: No, y Cristian, una cosa que también es importante decir, que el mensaje no va contra nadie, ¿no? Es un mensaje a favor de tu soberanía. Sí. No es que acá estamos diciendo, no se le dijo al imperio británico imperialista, DM, no, acá estamos, es una proclama tan justa.
0: Sí, sí, que avala la Constitución argentina. Que avala la Constitución
1: ¿Sabes
0: argentina.
1: ¿Quién lo hacía siempre? En una época que todavía no había habido guerra de Malvinas. Ringo Bonavena. Uh-huh. Ringo Bonavena subía al ring con una bata que decía las Malvinas son argentinas. En tiempos que era impensado, o que mucha gente no lo tenía en el radar a Malvinas, ¿no? Porque no había habido una guerra en ese momento. Y me parece que eso es importante, porque como uno está relatando y bajás el volumen de la tele para relatar, había, por ejemplo, en las tribunas unos monos, unos simios. Ustedes los vieron a eso en la barra inglesa, ¿no? Eso, ¿a qué respondía? ¿No era eso más ofensivo en tal caso? ¿No fue más ofensivo lo que hicieron con Ratín, gritándole mono y tirándole chocolates? Sí,
0: lo único que no voy a hacer es justificar un hecho completamente, completamente justo, razonable.
1: Obvio.
0: Ya está. Si Argentina lo descalifican, ya está. Mejor. Aún,
1: sí,
0: mejor aún.
1: Sería más fuerte, sería más potente. O si lo bombea este árbitro, ¿no? Con estos antecedentes que vos contaste. Sí. Porque es el árbitro de Argentina-Arabia. No olvidemos que es el árbitro de Argentina-Arabia en el Mundial pasado, que no le cobró un gol totalmente lícito y después asumieron el error del VAR semiautomático en uno de los goles de Lautaro Martínez, ¿no? El VAR, en este Mundial el VAR fue un bochorno. Cobró penales que no eran y no cobró penales que sí eran, ¿no? El VAR se manipuló también en este Mundial. No se ha hablado mucho de eso. No vaya que en la final quiera meter una mano negra. Entiendo que es muy difícil, porque como decís vos, va a ser todavía más poderoso este justo mensaje.
0: Sí. Bueno, ya leemos, tenemos una bocha de mensajes, ya lo leemos, pero ahora tenemos gente conmigo. ¿Quieren escuchar gente conmigo?
1: Por supuesto.
0: Sube el volumen ahí. Vamos a escuchar a Tere Andrueto, uno de los momentos que más nos gusta de este programa desde siempre. Gente conmigo, come chocolate, Tere Andrueto.

En la mano izquierda de la oscuridad, Úrsula K. Le Guin narra una sociedad andrógina y sin guerras, donde los seres humanos no tienen un género fijo, sino que son hermafroditas que cambian de sexo temporalmente en más de una ocasión a lo largo de su ciclo biológico. Esta particularidad altera por completo la estructura social del planeta que habitan. Al carecer de géneros fijos, la sociedad no experimenta conceptos arraigados en nuestras culturas como la guerra, la violación, la desigualdad de género o la desigualdad de clases. La luz es la mano izquierda de la oscuridad y la oscuridad es la mano derecha de la luz. Se dice en alguna parte de esta novela que es además un espacio de reflexión acerca de la dualidad. La dualidad derecha-izquierda referida a lo político tiene lugar y fecha de nacimiento. Francia, 28 de agosto de 1789. La Asamblea Constituyente se debatía acerca de cuánto poder debe tener el rey. Integrada tanto por seguidores de la corona como por revolucionarios interesados en tumbarla, en las sillas ubicadas a la derecha del presidente del organismo se sentó el grupo conservador, los fieles a la monarquía, y en las ubicadas a la izquierda, los que pedían menos poder para el rey. Según recogen los registros, la votación de ese día la ganaron los que estaban sentados a la izquierda, con 673 votos frente a los 325 que emitieron los de la derecha. Ese día, en la Asamblea de París, nacieron la izquierda y la derecha como distinciones políticas porque el presidente, sentado en el medio, distribuía la palabra a diestra y a siniestra. Sin embargo, esos términos y lo que representan son muy antiguos. En la heráldica, en la diestra del escudo es la posición de honor y los emblemas miran hacia ese lado a menos que se indique lo contrario en el blasón. En el caso del escudo de armas de un matrimonio, las armas del marido ocupan la mitad diestra, mientras que las de la esposa se sitúan en la mitad siniestra. Por una antigua tradición, el invitado de mayor honor en un banquete se sienta, ¿dónde? A la derecha del anfitrión. El término diestro proviene de la raíz indoeuropea reg, recto, de la que también proceden rey y regla. Está presente en muchas culturas, siempre con una condición mejorativa, asociado a hábil, capaz, recto, y el significado de siniestro como mano izquierda, en cambio, se perdió en el uso cotidiano por su connotación peyorativa asociado a torpe, oscuro, maligno. Para las compañías de seguro, siniestro es sinónimo de accidente, y fue reemplazada por izquierdo o zurdo. Las dos palabras son de origen vasco y las dos están asociadas a la torpeza en contraste con la destreza de los diestros. La asociación del lado izquierdo con la mala suerte se debe a antiguas creencias sobre el vuelo de las aves que si llegaban desde la izquierda eran de mal agüero. A su vez, en nuestro país, la palabra zurdo, zurda, se extendió como identificación política muy arraigada en el debate nacional. En anatomía, derecha e izquierda están determinados por una línea vertical imaginaria que divide al cuerpo en dos mitades. En neurología, derecha e izquierda se refieren a la lateralidad cerebral. Los dos hemisferios cerebrales tienen funciones dominantes distintas y sus vías nerviosas se cruzan, por lo que el lado derecho del cerebro controla el lado izquierdo del cuerpo y viceversa. Se trata también de la excepción y la regla. Alrededor del 90% de las personas son diestras y el 10% restante son zurdos o ambidiestros. Hasta hace relativamente poco se creía que la lateralidad era exclusivamente humana, pero resulta que alrededor del 65% de los chimpancés utilizan la mano derecha para tareas exigentes y el 90% de los loros recoge objetos con la pata izquierda. Desde antiguo se asoció a la izquierda con lo adverso o conflictivo y también, cuando no, a lo femenino, y a la derecha con lo que es justo, recto y masculino. De
De todo esto provienen muchas expresiones que usamos a diario, como fulano es la mano derecha del sultano, mengano es una persona derecha, tenemos derechos, hace las cosas por derecha y otras cosas por el estilo. Estas apreciaciones no se corresponden solo con la cultura grecorromana. En las tradiciones rabínicas, las visiones favorables aparecen en el lado derecho del altar de incienso, mientras que las desfavorables aparecen en el izquierdo. Ni en la tradición cristiana, cuando el ángel le anuncia a Zacarías la llegada del Salvador, lo hace desde la derecha. A la derecha de Dios Padre es una expresión central en el credo católico que indica que Jesucristo, tras su resurrección y ascensión, comparte la misma gloria que su Padre. Se dice que al tercer día resucitó entre los muertos, subió a los cielos y está sentado a la derecha de Dios Padre Todopoderoso. Decir que está sentado a la derecha del Padre no es solo una forma de hablar. En la Biblia, estar a la derecha de alguien es símbolo de poder y de honor. En las Escrituras, la mano derecha se asocia con bendición y autoridad, y las ovejas que el pastor de almas ha conseguido, colocadas a la derecha, representan aceptación y misericordia. Pero yo me pregunto, si Jesucristo asciende a los cielos y se sienta a la derecha de Dios, entonces quiere decir que Dios está a la izquierda. Hasta la próxima.

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0: ¿Cómo dicen? ¿Qué les va? Aquí estamos arrancando esta mañana 9.08. Ya en un ratito llegará la compañera Juan. Y aquí estamos hasta... A ver, ¿por qué está sonando ahí? Hasta las 12 nos acompañamos desde Capilla del Monte, sonando por la frecuencia que compartimos, claro que sí, la 98.1 de tu dial. También a través de www.unaradio.org.ar en la web y también asomándonos a través de YouTube con la ventana que nos ofrece Magia del Monte hacia el Cerro Buritorco, que ahí están las nubecitas, ¿no? ¡Qué humedad! ¡Qué humedad, gente! Las veredas todas mojadas, cual si uno hubiera baldeado, pero no. ¡Qué cosa, eh! ¡Ay, a lo que mata es la humedad!
1: Pinto pururú, ¡qué lindo suena!
0: ¡Qué lindo suena la radio! ¡Aguante la radio! ¡Claro que sí! ¡Aguante las radios comunitarias! ¡Por supuesto que mucho más! Y aquí estamos para enlazarnos. También somos parte del Foro Argentino de Radios Comunitarias de Farco, que en un ratito nos va a brindar la información a través del recorrido territorial de las radios comunitarias y el informativo Farco. Pero, primero, hay un par de avisitos. 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A ver, ahora sí, vamos a ver qué dice nuestro mentirosín, nuestro oráculo climatológico, que está como loco esta cosa así climatológica, ¿eh? Y esto recién empieza a parecer a ser, nos vienen avisando que se vienen fenómenos locos, mucho calor, viento, humedad, cosas raras, ahí estamos viviéndolo, esta humedad, por Dios. Para hoy está anunciada una máxima de 21 grados y una mínima de 13. Dice que en este momento ya hacen 16 grados para esta hora, ¿eh? Invierno estamos. Nubes y claros, mayormente soleado, dice, para el mediodía, así que capaz que se despeje un poco. El viento soplando desde el sureste tendrá ráfagas de hasta 30 kilómetros por hora, sí. Para mañana hay 60% de probabilidad de lluvia débil por la madrugada, pero está ahí como armándose una nubecita que tal vez te llueva. 20 grados de máxima para mañana, 11 grados de mínimo, un poquitito más fresco, también parcialmente nuboso, se despeja un poquito, un poco no. El viento va a estar un poco más ahí como dubitativo entre el este, el norte, el oeste, el sur y el sureste. Toma para vos, o sea, para el domingo. Domingo que vamos a estar todos, todas ahí como sufriendo con la selección, porque así es esta cuestión, es así, la argentinidad nos lleva para esas emocionalidades. El domingo 19 de junio, 16 grados de máxima y 8 grados de mínima. Ese frío que se iba a venir parece que se arrepintió. Va a estar un poquito más fresco, pero no tanto, ¿eh? El viento soplando desde el sureste para el domingo, parcialmente nuboso. Bueno, tranquilo para juntarse y disfrutar del partido. Arrancaríamos la semana con pronóstico de lluvia, ¿eh? Para el lunes 60%, para el martes 80%, y aparentemente, digo esto porque ya sabemos que puede fallar, y parece que el frío está diciendo, mejor me voy para otro lado. Aparentemente, te decía, el martes descendería la temperatura y tendríamos 14 de máxima y 4 de mínima, pero parece que nos va a tocar un... e inviernito templado. Dicho esto, estamos ya en condiciones de ponernos a escuchar el informativo Farco y ya venimos.
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9: Hola Argentina, muy buen día, ¿cómo están? Les damos la bienvenida a esta producción informativa nacional de Farco, el Foro Argentino de Radios Comunitarias. Estamos aquí en nuestro centro de producción en la ciudad de Rosario y ya estamos enlazadas las radios comunitarias del país para la primera edición de hoy viernes 17 de julio de 2026. El oficialismo no consiguió los votos en el Senado y pasó para agosto el proyecto de extranjerización de tierras. Así pedía el cuarto intermedio hasta el 6 del mes que viene la senadora de la Libertad Avanza, Patricia Bullrich.
10: Moción para cambiar. Y luego quiero pedir que el punto número 3... se haga un cuarto intermedio hasta el día 6 de agosto.
9: El punto número 3 es el proyecto denominado por el gobierno de inviolabilidad de la propiedad privada que permite la extranjerización de tierras sin límites, facilita los desalojos y limita la facultad del Estado de realizar expropiaciones. Luego de la sesión, el senador de Unión por la Patria, Mariano Recalde, dijo que es una muy buena noticia que no hayan conseguido los votos.
11: Que hoy no se haya podido tratar la ley de extranjerización de la tierra, la ley de entrega de la soberanía, la ley de violabilidad de la propiedad pública, porque la llaman inviolabilidad de la propiedad privada, pero en realidad no están protegiendo la propiedad privada, sino entregando el territorio nacional, entregando los glaciares, los lagos, los ríos, las fronteras. Esa es una muy buena noticia, que no hayan logrado el consenso. En un día donde venimos de celebrar una victoria argentina, a hablar de la patria de la Argentina, era muy malo haber tratado esta ley. Por suerte no se trató.
9: Y en la sesión de ayer, el oficialismo logró por solo 3 votos aprobar el pliego del juez Víctor Pesino, que puso en vigencia la reforma laboral, para que pueda seguir ocupando un lugar en la Cámara Laboral, a pesar de estar próximo a cumplir 75 años con la edad para jubilarse. La votación fue por 35 votos a favor y 32 en contra. Trabajadores de FATE realizaron una caravana en la ciudad de La Plata. En esa caravana reclamaron ser recibidos por el gobernador bonaerense Axel Kicillof y que la legislatura trate el proyecto que busca que el Estado provincial se haga cargo temporariamente de la fábrica, única productora de cubiertas para colectivos y camiones del país. Vamos a escuchar al secretario general del Sindicato del Neumático, Alejandro Crespo.
12: Nos encontramos frente al Ministerio de Trabajo en esta

0: dije a todos y cada uno de los bonaerenses en esta provincia con tanta industria, con tantos trabajadores, claramente es muy sentido el reclamo de Fátima.
1: Y mañana se cumplen 5 meses del cierre de la fábrica FATE de San Fernando, decidida por el empresario Javier Madanes Quintanilla, que dejó a 920 trabajadores en la calle. Gran parte de ellos, con el apoyo del sindicato del neumático, se mantienen ocupando pacíficamente la planta en reclamo de que se ponga a funcionar nuevamente. Vamos ahora a Córdoba, porque allí el Centro de Almaceneros advirtió que a pesar del último dato de inflación, sigue siendo preocupante la pérdida de poder adquisitivo de los consumidores. Nos informa nuestro compañero Andrés Solís, desde Radio La Ranchada.
2: Hola a toda la audiencia de las radios comunitarias y del informativo Farco. Desde Córdoba, el Centro de Almaceneros, Autoservicios y Comerciantes Minoristas advirtió que la desaceleración de la inflación no se traduce en una mejora del poder adquisitivo de las familias. El informe del Centro de Almaceneros también señala que muchas familias recurren al financiamiento o reducen la cantidad y calidad de los alimentos que consumen para llegar a fin de mes, mientras persiste un escenario de fuerte caída de las ventas de los comercios de cercanía. Vanessa Ruiz, gerenta general del Centro de Almaceneros de Córdoba, explicó que, si bien los índices de inflación muestran una tendencia a la baja, esa situación todavía no se refleja en el bolsillo de las y los consumidores.
3: Bueno, hablamos de una desaceleración de los porcentuales inflacionarios. Con esta medición estamos en uno de los números más bajos luego de los últimos 11 meses. También estamos cerrando este primer semestre con una inflación acumulada del 16,9% y una interanual del 33,1%. También los malabares que realiza la familia con esta, porque el ingreso ha ido perdiendo puntos porcentuales de actualización, y esto no ha sido tan solo en este año, sino en los últimos años. Es por ello que siempre queda retrasado. Vamos a terminar cerrando el año con una inflación cercana al 30%, y ya quienes activaron paritarias lo hicieron por detrás de este monto, y bueno, por supuesto, el 50% de la Argentina que se encuentra en negro y que no alcanzan a todo lo que significa paritarias. Pero por el otro es lo que decís vos, cuando hay que hacer frente, por ejemplo, a estos días fríos donde una garrafa subió mucho más que lo estipulado, donde si se quiere comprar leña también está muy actualizado su precio.
2: Aunque la inflación de junio fue del 1,9% según el INDEC, el consumo continúa retraído y una parte importante de los hogares sigue teniendo dificultades para cubrir los gastos básicos de alimentación. Informó desde Córdoba Andrés Solís, de Radio Comunitaria La Ranchada.
1: Vamos ahora a Neuquén, porque en Junín de los Andes se está realizando un importante encuentro de artesanos y artesanas mapuches. Nos informa nuestra compañera Laura Cotescu desde la FM Pocahuyo.
4: Buenos días, Pepe, y a todas las radios de Farco. Comenzó en la vecina localidad de Junín de los Andes la edición número 27 del Quetzal Mapuche, encuentro del trabajo de la gente de la tierra. Desde el pasado jueves y hasta el próximo domingo se está desarrollando este importante encuentro que reúne artesanas, artesanos, trabajadores de la tierra. Las actividades se realizan en el Centro Cultural Mapuche de Junín de los Andes, y hasta allí llegaron diferentes artesanos y artesanas de las comunidades mapuches de Neuquén y algunos también de Gulumapu desde Chile. Sobre la organización y la importancia de este encuentro nos informan Zulma González e Irma Curruinca.
5: Yo creo que este encuentro, sí, también se vende, pero también uno se encuentra con las minas de otros lugares, y creo que siempre aprendemos algo más de los demás lamienes. Después el compartir, de encontrarlos de vuelta al año siguiente y verlos, saber que estamos bien y que hemos seguido trabajando. Así que en eso yo creo que fortalece mucho a los lamienes, tanto uno que está trabajando como lo que organiza, y bueno, y los que vienen a con su trabajo, ¿no? Uh-huh, que van, y así que eso.
6: Sí, el esfuerzo y la manera que tiene el lamien de trabajar, todo hecho a mano, le pone su tiempo, por eso también es muy valorable de cada encuentro, cada trabajo que sea. En total 27 comunidades, viene gente de Gulumapu también, gente de Zapara, de Aluminé, de varias partes de Neuquén, y toda gente de comunidades.
4: Y así, a pesar de los tiempos difíciles en lo económico y en lo social, y particularmente con el

avasallamiento hacia los territorios, la gente se reúne y muestra la paciente labor, que incluye el tejido a telar, trabajos en madera, platería, cerámica mapuche y muchas otras cosas más. Informó para Farco FM Pocahuyo desde San Martín de los Andes.

0: Información deportiva en el noticiero de Farco, porque mientras esperamos la final del Mundial, hay partidos de la Copa Argentina. Boca y Racing pasaron a la siguiente fase de la Copa y hoy juegan San Lorenzo Riestra y River Aldo Civi. Nos informa nuestro compañero Iván Alday.
1: La Copa Argentina ya tiene a dos grandes de nuestro fútbol en octavo de final. En primera instancia de este jueves en cancha de Quilmes, en el conurbano bonaerense, Racing Club de Avellaneda superó a Defensa y Justicia 4-1 en el estreno de su nuevo entrenador Juan Pablo Voivoda. Lo hizo en el amanecer del partido con gol del ex Newell, Marco Miljevic, luego Marcos Rojo, Santiago Sosa y Adriana Maravilla Martínez, que había fallado un tiro penal, le dieron la goleada. Pese al empate transitorio para el Halcón de Varela de Leandro Fernández. En Rosario, en la cancha de Newell's Old Boys, Boca Juniors tuvo que esperar hasta el complemento para plasmar las diferencias sobre Sarmiento de Junín, gracias a los goles de Alan Velasco y el juvenil Flores, una apuesta del Vasco Arruabarrena en su estreno. Este viernes, en la jornada de hoy, seguirá la acción en el torneo federal del país desde las 18:45 en cancha de Morón. San Lorenzo y Riestra protagonizan un duelo eliminatorio entre vecinos y a las 21:45 River Plate se mide ante Aldo Civi en la provincia de Salta. Los partidos serán emitidos por la pantalla de Teis Sports. Racing será rival de Belgrano de Córdoba en la próxima instancia de octavo, donde ya estará a disposición el VAR por la Copa Argentina, y Boca Juniors se medirá a Vélez. Deportes, Noticiero Nacional de Farco, Iván Alday.
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0: Y hasta aquí llegamos con la primera edición de Informativo Farco de hoy viernes 17 de julio de 2026. Cristian Torres estuvo en controles, Pepe Frutos en la conducción y las radios que integran Farco en la producción. Volvemos en la segunda del día. Chau.
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Estamos escuchando Peperina en Llamas, banda capillense, claro que sí, naturaleza. Peperina se estará presentando a fin de mes, en el 31 de julio, en Mala Mía. Abrazo grande a los amigos de Peperina en Llamas, al querido Seba. Ahí, tienen que venir a la radio, ¿eh?

0: Y aquí seguimos y también le mandamos un saludo a los amigos, a la familia León, que estará presentándose mañana con Rosario Gacinos, Electro, tributo al tributo homenaje al rock nacional, con la estimadísima, con la queridísima Vanessa Catopodis ahí en la voz. Qué lindo, ¿Qué personaje? Ella dice, no, yo no soy música, pero tres cachetazos hay que pegarle a esta mujer, por favor, ¿cómo que no? Tremenda música, tremendos músicos también, la familia León, le mandamos un abrazo, en especial a mi amiga Adriana, que la quiero un montón. Estarán presentándose entonces mañana a las 21 horas en Malamía, que queda en Pueyrredón 676, Capilla del Monte. También nos llegan invitaciones, porque en Viva Falucho se viene Balún Fare, danzas africanas de Guinea. A ver, escuchamos porque tenemos un audio que nos invita.
1: Bueno, este sábado en Viva Falucho vamos a presentar Balún Fare, que Balún Fare es un proyecto artístico de danza acompañado con percusión guineana, de danzas guineanas. Y bueno, es un proyecto que viene en este proceso creativo que bueno, lo compartimos este sábado. Va a abrir la tarde Afrozul, que es música cubana, y luego nuestro estreno en este momento del proceso en el que estamos y bueno, lo compartimos. Va a ser entrada a la gorra, ahí en Viva Falucho. Y bueno, somos muchos artistas, más de 10 bailarines, somos 15 bailarines, más 5 músicos, música, que vamos a estar. Y bueno, ahí eso es más o menos el evento.
0: Buenísimo, entonces, Viva Falucho, espectáculo al sombrero, este sábado 18 de julio a las 19 horas. Mira, tenés ahí completito, te vas a las 19 horas a Viva Falucho, ahí te bailoteas todo, ves, con danzas africanas de Guinea y después a disfrutar del tributo al rock de la mano de Rosario Gacinos Electro. Ayer estuvieron, no saben qué hermosísimos los músicos que estuvieron ayer en nuestra sala, preciosos, Mati Palomo, Nico Pérez, que viene viajando, un hermosísimo a compartir, y hoy va a estar Mati en Sinclair, vayan a verlo, es esa musiquita nueva, cantautores ahí, más folcloristas, precioso, la verdad, un disfrute total. Y hablando de disfrute total, hoy también tenemos música en nuestra sala. Qué lindo que se llene de actividades nuestro espacio Viaraba. Hoy a las 20 horas, nuestros amigos de la productora Anda Sonando están presentando este ciclo de conciertos íntimos. Hoy a las 20 horas, Alejandro Luna entonces estará iniciando este ciclo, abriéndolo. Van a estar acá presentes también los micelios y los Anda Sonando acompañando esta hermosa fecha. Mañana te invito a que vengas a ver cine para compartir en el ciclo de Estudio Ghibli, que tan lindo, hoy se proyecta en la tumba de las luciérnagas, así que invitadísimos, mañana, ¿cómo estamos? Mañana a las 19 horas se proyecta. No, ¿por qué me hace eso? Bueno, le estoy abriendo muchas cosas, yo sé que le estoy abriendo muchas cosas. Bueno, ahora le vamos a poner otro tema, está llegando la señorita Juana Manuela, así que vamos a escuchar, salió, no lo escuché completo, vamos a escuchar una canción de esto que se llama ¿Quién va a cantar? Uno, es como el primer ciclo, músicos uruguayos, están La Vela Puerca, lo veo a Rubén Rada, seguramente muchos otros músicos uruguayos conocidos. Escuchamos un poquito de esto.
2: Bueno, señores, vamos a la música. Biafra.

0: Continuamos en esta mañana de Pinto Pururú y llegó ella, llegó la señorita Juana Manuela López. ¿Cómo le va?
1: ¿Cómo le va, mi querida amiga? Acá. Intoxicada estoy.
0: Se da cuenta. Yo solamente te quiero decir que no estoy de acuerdo con eso de que la gente no llega a fin de mes, nada. Es una será una percepción tuya.
1: Pero...
0: No sé.
1: Yo no sé que... Lo que dijo Messi es de cucardo.
0: ¿Te das cuenta?
1: Claro, al final Messi es cucardo ahora también.
0: ¿Viste cómo son?
1: Déjame joder, hermano. Aparte salí de eso, porque dijo como una frase, esa, ¿viste que se inventa frases, Milei? Así como dijo, esto es patrioterismo. Así como, pará, hermano, vos sos el antipatria, el anti todo.
0: Es verdad.
1: Entonces, flaco, o sea, nada, bancátela, fumátela, estás haciendo todo como el culo. ¿Qué querés que diga la gente? Ay, no, qué bien que nos va con el jabo, qué bárbaro.
0: ¿Entendés? Pero aparte, algo genérico, o sea, sí, igual. Gobierne quien gobierne, siempre hay gente que... hay un sector que la pasa mal. Eso, convengamos que nunca estamos... Y decir... Dale, negás la realidad, querés tapar el sol con la mano, querido.
1: Claro, ¿me entendés? Que hasta la selección te lo está diciendo.
0: Escúchame, este vocero, que está bien, lo mandarán a decir estas cosas. Una que dijo, bueno, el tema del endeudamiento es porque la gente no se sabe manejar financieramente. Si llegas al límite de la tarjeta es un problema tuyo. Decís, dale, y salen de todos lados a decir, la gente se está endeudando para comer.
1: Para comer, mi amor, no es que se están endeudando para, no sé, arreglarse la casa... O arreglar un vehículo, comprarse un vehículo, o no sé, o lo que sea, ¿me entendés? O sea, no, es para morfar, ¿me entendés? O sea, no es que me diga, ay, qué bien que nos está yendo, estoy, no sé, haciéndome el Taj Mahal en mi casa.
0: No, pero ¿sabes qué es lo que mármol? Pasa? Es que ellos hablan de ellos. Porque ellos
1: está yendo bien, claro. Bueno, de acuerdo a la realidad de cada uno. ¿Viste? Cada uno opina según su realidad, Renata, acá.
0: ¿Viste? Esto es así. Y yo te quiero, a ver, espérate, porque tengo acá... Nos vamos a meter en algo más lindo.
1: A ver,
0: porque necesitamos que todas nuestras brujas y
1: de
0: brujos,
1: la escaloneta,
0: brujas y brujos y cosas hagan de sus cosas como hicieron en este partido que pasó. Espere que a ver si hasta que abra la cosa.
1: Sí.
0: En el partido contra Inglaterra que pasó. Bueno, todo el mundo estuvo haciendo sus rituales, sus
1: cábalas,
0: sus cositas, qué sé yo. A ver.
1: Yo vi gente prendiendo velas con laureles y no sé qué.
0: Bueno, a ver.
2: Te mando un audio de mi tía.
0: La tía.
2: Es espectacular.
0: Escucha.
2: Dije, se lo tengo que mandar a Héctor. Un beso, tía. Espero que me estés escuchando.
1: A ver.
3: Sí, querida, porque nos vamos a morir.
0: Escucha.
3: Yo casi me muero acá. ¿No sabés las cosas brujerías que hice? Mira, me anoté los nombres de todos los jugadores de Inglaterra.
1: Esto es excelente.
3: Incluido el arquero, pero al arquero lo puse dos veces y lo congelé en el freezer.
1: Bien.
0: Toma.
3: Uno. Claro. Prendí una vela a San Expedito.
1: Toma.
3: Prendí un saumerio de esos que tengo unas bolitas que son recontra raras, que son de Palo Santo.
1: Las bombas de...
3: Hice un Poncio Pilato. Si no hacen un gol, no te desato.
1: Tomá.
3: No sé, como tres nudos le hice.
1: A los de Argentina le hice.
0: No, a los otros.
3: Hice una promesa de que tengo que cumplir.
0: Una promesa y no dijo que...
3: me acerqué a la televisión y con una tijerita y a medida que iban pasando corriendo los jugadores ingleses le iba cortando las piernas con la tijerita.
1: Tomá.
3: Y las cabezas también. Tomá. Les cortaba porque no cabecé. No sabés las de brujería.
1: Si le pasa algo.
3: No te puedo explicar. Saumerié toda la televisión con el Palo Santo. No sabés. De todo hice.
4: Señora, funcionó todo lo que hizo. Repita.
1: Muy bien. Sí, lo tiene que volver a repetir ahora con los colonizadores españoles. Claro, obviamente.
0: Bueno, y también estaba viendo esto también para el público capillense, viste que acá tenemos muchos consteladores, consteladoras, la perspectiva sobre que ahora había una constelación con nuestra, comillas, madre patria, ¿no? Como es esa cuestión.
1: La madre España.
0: Que incluso, viste que en la conferencia de prensa Scaloni dijo, ellos son indios, ¿no? Como dice, en el buen sentido de cosas. Y dijo, bueno.
1: No, ojo.
0: Bueno.
1: A ver, o sea, digamos.
0: Alojado.
1: Por otra parte.
0: Y así, viste, cada vez está más edad. quedado el señor cuando habla, ¿viste?
1: ¿Cuál?
0: El presidente.
1: El presi, sí, no, no, pero el del por otra parte era Adorni, ¿verdad? Ah,
0: por otra parte. Fin. Oh, Adorni se le quedó mudito, pero yo, se le sigue complicando la justicia.
1: Yo te digo, a mí la escaloneta me viene sorprendiendo, porque, o sea, que digan, las Malvinas son argentinas, salgan con el coso, sí, con la bandera ahí. Las declaraciones de Messi diciendo, che, la gente no llega a fin de mes, ta, ta, ta, ta, ta, ta, ta, ta, ta. Lo que dijo Scaloni, esto, che, son indios, ¿me entendés? O sea, en el buen sentido, como lo dijo, sí, como lo dijo Scaloni, todos lo entendimos, y tiene razón.
0: Sí.
1: Y además tiene razón, ¿me entendés? O sea, porque somos un país pluricultural, ¿me entendés? O sea, donde hay miles de culturas, montón de culturas que conforman este país, no solamente las que vinieron, bajaron de un barco, como dijo aquel presidente peronista hace un tiempo.
0: Lo de peronista, cambiemos los nombres, sí, ¿viste? Sí, sí. La verdad sí, que...
1: Sí. Yo no me... A mí ya no sé, no, yo estoy... Como verán, estoy muy roja últimamente, así que nada, por eso sepan disculparme, pero bueno.
0: Y tengo otro análisis, a ver, espere si lo encuentro por acá, porque fijémonos, ¿no? A ver, obviamente son grandes jugadores de fútbol, eso es innegable, la figura de Messi y el expertise futbolístico. Eso va por un lado todo. Está clarísimo que el cuerpo técnico, que el director técnico ha hecho la diferencia. Recordemos que en el 2018 la selección argentina estaba llena de figuras. Estaba Di María, estaba Messi, había un montón de figuras, pero no había equipo.
1: No, claro, porque todos Sampaoli
0: era un culo, no había onda. Lo mismo que los otros entrenadores que ahora fuimos viendo, europeos, el francés y demás, que tienen otro vínculo con el equipo, ¿no? Como la exigencia de, bueno, dale, desplegá y cosas. Está clarísimo que el laburo que hicieron, no solo Scaloni, sino todo el cuerpo técnico, ha tenido que ver con esa construcción humana, con también revitalizar la figura de Messi desde otro lugar.
1: Claro,
0: ¿no? Y van compartiendo desde esa cosa y la resiliencia y el empuje. Y cómo no ver reflejado en eso tantas cosas que nos pasan, ¿no? Que estamos nos cagan a pelotazo todo el tiempo, estamos como ahí. Pero cuando hay equipo, cuando hay dirección, hacia dónde vamos, bueno, los resultados se pueden revertir. Nos estaría faltando, pero quiero destacar que ayer, porque yo ayer estaba...
1: Scaloni presidente, loco, vamos.
0: Yo te voto, Scaloni, no me importa nada. Escuchame. Ahí, que llore, que se emocione, nos gusta, que sea humano, ¿entendés? Como,
1: eso,
0: como
1: bueno, eso también, ¿no? O sea, para los políticos, porque, a ver, no solo la selección nos tiene que dar alegría, los políticos tienen que aprender a que son meros administradores, no están en un lugar de poner representantes, administradores, representantes, y tienen un cargo de responsabilidad, ¿no? Entonces, la responsabilidad de ustedes es hacer feliz al pueblo, ¿me entendés? No de estar rompiendo las pelotas a ver cuánto le vamos a cobrar, cuánto le vamos a sacar, y si te damos, no te damos, y si qué hacemos y no hacemos.
0: Bueno, pero
1: hacemos.
0: Es que los que nos gobiernan ahora no gobiernan para el pueblo.
1: No estoy hablando de estos que...
0: No,
1: ya sabemos que no. Digo los que estuvieron antes, que se la pasaron... Así cascándosela, me parece, ¿no? O sea, desde mi punto de vista, porque llegamos hasta acá, ¿no? Por ejemplo, nosotros las comunidades indígenas ahora estamos cortando clavos con el Tuje por el tema de las tierras, que ayer no salió la sesión.
0: No salió, qué pocho.
1: Pero bueno, porque se le iba a venir la noche.
0: No daba
1: también
0: el timing, digamos.
1: ¿Viste?
0: No estaría dando el timing, estamos todos muy argentinizados como para que vos me vengas.
1: Sí, ¿viste?
0: Porque además, ¿viste el eufemismo de inviolabilidad de la propiedad privada? Cuando, por supuesto que todos hemos ido desmenuzando que es el título para que vos digas, ¿quién va a estar en contra de la inviolabilidad? Bueno, no tiene nada que ver con la propiedad privada tuya, mía, de tu casa, sino es, hoy escuchaba también en el informativo Farco, es la violabilidad de la propiedad pública, porque tiene que ver con que vos no puedas disponer de tu territorio, de tu consenso, los desalojos express. Sabemos a quiénes sirven.
1: Sí, y que es un... es una lo que querían hacer ayer, básicamente, es para ir en contra de también las comunidades indígenas. Claro. De pleno, ¿me entendés? O sea,
0: absolutamente.
1: De pleno, ¿me entendés? O sea, porque somos quienes estamos en los territorios, que protegemos los territorios, de justamente todas estas cosas. Entonces, ¿y qué pasó? Todos los gobiernos anteriores se las tuvieron cascando, la verdad. Porque, por ejemplo, en la ley 26.160, sí, la colgaron con moco ahí, ¿me entendés?
0: Quedó que en hacer un relevamiento, la ley 26.160 tiene que ver con la propiedad comunitaria.
1: La propiedad comunitaria, sí, los desalojos. ¿Pero qué pasa? Dijeron, bueno, vamos a ponerla así, y bueno, y la vamos ahí aprobando cuando se esté por vencer el plazo, bueno, la aprobamos y siempre la vamos a mantener. Sí, hasta que venga un forro como este, perdón, ¿no? Discúlpeme, perdón el horario. Disculpas, Laura Mabel, por mí. No. Viene un tipo como este, como el que tenemos ahora, que la sacó de un moco a la 26, le despegó los mocos a la, sí, a la 26-160, y nosotros estamos cortando clavos con el tuje todavía, ¿me entendés? Y ahora más todavía, ¿me entendés? Sí. Entonces, decir, che, la verdad, si van a venir, ¿me entendés?, a plantear algo, plantémelo en serio, ¿me entendés? O sea, ya no con las pavadas de antes, no con el reformismo boludo de siempre, ¿me entendés? Perdón, estoy muy roja.
0: Sí, sí, el tema es quién te viene a plantear, porque estos no vienen a defenderte, vienen justamente, son emisarios de...
1: Yo no estoy hablando de esto, digo de la actual oposición, ¿me entendés? ¿Qué? Que se la pasa haciendo la, no sé
0: la,
1: qué.
0: ¿La cuál? ¿Qué?
1: ¿Había oposición?
0: Escúchese, la rusa, Brian. Escúchese esto, análisis un poquito sociológico de lo que nos pasa, por qué salimos a festejar y todas estas
1: qué hermoso,
0: cosas. Escúchese.
1: Qué hermoso, qué locura.
5: Del fútbol, sino de su consecuencia, de este fenómeno amoroso que se despierta a través de cada partido. ¿En qué otro momento nosotros nos abrazamos así? Con el vecino, con los amigos, con la pareja, con los hijos, con el perro, con los del laburo, con el que tengo al lado, que vaya Dios a saber quién es, pero hoy es mi hermano. Casi de manera milagrosa, el fútbol logra el modus operandi que la vida necesita de nosotros. Es decir, nos unimos todos y vamos para el mismo lado. No hay diferencias, no hay colores, no hay ciudades, no hay edades, no hay política ni clases sociales. Son todas las formas dejando de ser formas y siendo ahora un amor compartido. Son millones de personas conectadas a través de la pasión. Es el amor propio, pero no del individuo, sino del país entero. Es la oportunidad para dar todos esos abrazos que en la cotidianidad no nos animamos. Por supuesto, esto al mismo tiempo nos expone, nos delata. Estamos llenos de amor y acá encontramos un vehículo en el cual expresar ese amor no se siente tan incómodo. Gritar, saltar, abrazar y llorar no se siente tan mal cuando al de al lado le pasa lo mismo. Porque se va el pienso y nos gobierna la emoción. Porque muere la vergüenza por un rato y allí nace la máxima expresión de lo que sentimos. Ese gol no es un gol, es el reencuentro con el gesto de amor olvidado. Y ahí estaremos, las veces que toque volver a sufrir, con tal de volver a amarnos todos. Un ratito más.

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0: Aquí continuamos en esta mañana de Pinto Pururú, 10:03 minutos en este momento. Ahí en el temita y en la tanda publicitaria vemos la ventana que nos ofrece Magia del Monte hacia el Cerro Uritorco. Sí. Hermosísimo ahí, la humedad. Sí, Febo asoma. ¡Qué lindo!
1: Sí, ahí nosotras.
0: ¡Ay! ¡Ahí asomó el sol
1: del 25!
0: Hoy, ahora en un ratito, van a estar también los amigos de la Feria de la Economía Solidaria por el Buen Vivir, en el lugar de siempre. Y recuerden que durante todo julio van a estar los viernes y los lunes también.
1: Así a pleno.
0: Que tenés la posibilidad de ir a recorrer y consumir saludable, regional. Así que te das una vueltita desde las 11 hasta las 15 más o menos. Hoy además que está lindo, que no hace frío y todo eso, te das una vueltita por la Feria de la Economía Solidaria por el Buen Vivir. Ojo al piojo, alerta máxima en Córdoba, advierten que el riesgo de incendios es extremo y refuerzan los controles. Ojo posta, non relajarum.
1: Sí.
0: Y si ves a alguien, viste,
1: boludeando con el
0: fuego. Claro, algún medio de turista medio despistado que no entiende, explícale.
1: Hay que cagarlo a pedos.
0: Explícale cómo son las cosas, cuántos pares son tres botas y que no estamos en situación de hacernos los cancheros de no, yo sé cómo se maneja esto. No.
1: No, yo la tengo reclara, no tenés nada.
0: Donde te digan que no puedes hacer fuego, no podés hacer fuego y así. Esas cuestiones, y también estamos en época de redoblar la paciencia quienes manejamos algún tipo de vehículo, en mi caso moto, en el suyo también, porque los turistas, los turistas que recorren con sus vehículos nuestras calles, nos desafían a tener mucha paciencia.
1: Convengamos que las calles no ayudan tampoco, ¿no? Como están en el estado, pero
0: la
1: tampoco
0: gente no
1: la
0: ayuda.
1: Pavada.
0: La gente no ayuda.
1: Claro, tampoco la pavada, ¿viste? Porque venís a dos por la calle, ¿me entendés? Mirando vidriera, papi, bajate y mirá las vidrieras, ¿no? ¿Por qué la tenés que mirar desde el auto? ¿Me entendés? ¿Por qué la tenés que mirar desde a dos en el auto? Bajate, caminá, disfrutá, tirá las piernas.
0: Pero ponele, ¿no? Que vos decís, bueno, vas recorriendo las calles, hacete a un ladito para que quienes no necesitamos ir recorriendo las callecitas que recorremos todos los días,
1: podamos
0: pasar. Claro. Porque van por el medio.
1: Sí. Peor es cuando se paran en el medio.
0: Algo les gusta decir,
1: si vamos a tomar un cafecito ahí, ¿viste? Y se quedan en el medio pensando, ¿viste? Y vos.
0: Sí, así que gente, alerta máxima por coso y alerta máxima paciencia con los turistas. Qué bueno. ¿Viste cómo es? Como dice la Juani, nuestra infraestructura tampoco estaría ayudando.
1: Claro.
0: Pero bueno, nosotros nos manejamos con lo que tenemos. Así que ustedes vienen y nos llenan de...
1: Colaboren, loco.
0: Colaboren, que el horno no está para bollos.
1: Sí. De Maravilla Martínez se los conoce de memoria. Los baches.
0: Lo sabe todo.
1: Así que apréndanse los baches, hagan un mapeo. Tendríamos que hacer un mapeo de baches.
0: En un momento había un par así, porque además quedaban los carteles puestos, ¿viste?
1: Claro, sí, eternos, cumplen años,
0: cumplen años.
1: Pero estaría bueno hacer como un mapa, ¿viste cómo hacen el mapa de los lugares turísticos? ¿Viste que le ponen así? Bueno, así un mapa con todos baches, calles rotas, caños rotos, ¿viste? Todo eso, para que el turista sepa.
0: Claro,
1: ¿viste?
0: Y sí.
1: No para criticar, para que el turista sepa.
0: Y que te lo den directamente en turismo.
1: Tal cual, claro, se lo dejamos ahí.
0: Ojo, nuevos atractivos turísticos, escúchame.
1: Claro.
0: La gente hoy se saca fotos con el ET...
1: El del coso.
0: Jorgito.
1: Ese, Jorgito.
0: Jorgito el ET, ¿no?
1: Nunca me acuerdo cómo se llama el bicharro.
0: Jorgito, que ahora lo revitalizaron Bruno
1: lo
0: Marchi.
1: Lo pulieron.
0: Claro, Bruno Marchi, pulidita. Que es el artista encargado de esa obra, le hizo ahí como un mantenimiento y sigue estando. Y la verdad que la gente toda se saca fotos ahí con el coso.
1: Igual le podrían haber hecho un banquito aparte, loco, así nos podemos sentar. Porque ocupa un espacio ahí.
0: ¿Qué te importa? Si te puedes sentar al lado de Jorgito.
1: Pero yo no me quiero sentar al lado de Jorgito.
0: ¿Y por qué lo discriminás? ¿Qué te hace?
1: Porque es de lata. Es frío.
0: Es frío.
1: Querés abrazar es frío.
0: Pero digo, bueno, como un nuevo atractivo turístico, podés decir, bueno, y habría que señalizar bien, por ejemplo, las últimas lomas de burro que hicieron, que son, si vos tenés que doblar, es importante, tenés que tener tu cosa, le podemos poner nombre, señalar y todo en el mapita. Así los turistas también recorren nuestras maravillas.
1: Sí, igual acá la gente, viste, también, o sea, tienen que aprender, tienen que volver a tomar unas clases de conducción. Porque, por ejemplo, doblan y no te ponen el guiño, van a estacionar y no te ponen ni un guiño ni
0: estamos
1: el
0: en el
1: coso.
0: Momento queja. Entonces, estamos bueno. en el momento queja.
1: Sí, hoy,
0: tenemos
1: hoy
0: poca
1: es
0: paciencia.
1: Cada vez estamos hinchadas las
0: Hoy tenemos tardites. Poca paciencia. Mándenos mensajito al 3548-570-333.
1: Claro, ¿cómo es eso de que no le mandan mensajes a mi amiga, eh? La semana mensajes. La dejan sola, tirada abandonada,
0: tirada
1: ¿no?
0: Tirada abandonada. Tenemos entradas para regalar, tenemos todo así. ¿Y usted qué? Ahí.
1: Ahí. Papando mosca.
0: La indiferencia. Sí. ¿Eh?
1: El otro día vino Silvina, la única que vino a la presentación del libro de filosofía ricotera sí. y filosofía del fútbol y las Sabinas y no sé qué más.
0: Sí.
1: Se llevó dos libros por ser la así, perseverante.
0: No dije, pero ya vamos a activar.
1: Ya vamos a hablar.
0: Porque
1: sí.
0: tenemos libros que nos dejó
1: sí, Pablo.
0: Pablo. Y nada, y queremos volver a hacer la presentación porque la verdad que está muy, muy interesante.
1: Sí.
0: Y bueno, ya se han llevado libros de acá también, así sí. que...
1: Sí, que pague, sí, sí. loco.
0: Pague la plata, paga la plata. 3548-570-333. 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
0: Y te suscribís. Y chau, picho. Escuchamos Bomba Estéreo, Agua.

0: Mirá, vos que estás rojita, andate sí. a vivir a Cuba, ¿sabés?
1: Bueno.
0: Javier Milei estalló en la Bolsa de Comercio cuando lo interrumpieron con reclamos. Poca tolerancia tiene nuestro presidente a que lo contradigan un poquito. La disertación del presidente Javier Milei en la Bolsa de Comercio de Buenos Aires dejó un momento de altísima tensión que no tardó en volverse viral. En medio de un análisis técnico sobre el impacto del déficit fiscal en la economía privada, el mandatario protagonizó un fuerte cruce verbal con uno de los asistentes que lo increpó desde las gradas. El momento se produjo cuando Milei exponía sobre la supuesta inviabilidad del crecimiento en contextos de descalabro macroeconómico. Por más que generen ingresos, no van a poder crecer. Si ustedes tienen un gobierno asquerosamente populista que genera 15 puntos de déficit fiscal en términos del PBI, se van a estrellar, señalaba el presidente, cuando fue interrumpido por gritos provenientes del público, cuyo contenido exacto no llegó a ser captado con claridad por los micrófonos. Inmediatamente el jefe de Estado interrumpió su hilo conceptual para hacer frente al reclamo y defender las medidas tomadas durante sus primeros meses de gestión. No, ahora no. Antes nosotros salimos de eso, justamente. Es decir, nosotros hicimos ese ajuste que los malditos populistas dejaron plantada la bomba.
1: Buah.
0: Ante una nueva réplica a los gritos por parte del mismo individuo, sí. el líder libertario redobló la apuesta y lanzó una contundente definición sobre su futuro político, lo que desató una ovación generalizada en el salón. Sí, voy a terminar este mandato. Voy a ser reelecto y voy a tener 4 años más, sentenció Milei. Sentenció, realmente es una sentencia, teniendo que pausar su discurso debido a la catarata de aplausos y cánticos de apoyo desde la platea empresarial. Para cerrar el tenso cruce y una vez que cesaron los aplausos de los presentes, el presidente miró fijamente hacia el sector donde se encontraba la persona que lo cuestionaba y le dejó la última frase lapidaria.
1: A ver.
0: Y te voy a dar una mala noticia adicional. Estamos sentando las bases para 100 años de liberalismo. Por lo tanto, si no te gusta, andate a Cuba. Remató cerrando el episodio con otro fuerte respaldo de la vida.
1: Bueno. 100 años, pero vos no creo que viva tanto.
0: Tampoco, pero no era esto lo que te decía. No, que en 35 siempre te tiran, viste, 100 años, en 35 sí. años no sé qué. Entonces... pero el presente, claro. Pupi, el presente, ¿qué hacemos?
1: Claro, ahora.
0: No sé, la macroeconomía, la cosa. Bueno, un centro que tiren para la microeconomía, que es la diaria. Bueno, no sé, no, cuca.
1: Vos,
0: no andate tenés, a vivir a Cuba.
1: No que... tenés capital para estar en la macro, eso es lo que pasa. Vos te quejás por eso.
0: Andate a vivir a Cuba, pero por favor. Otro que bueno. Quedó mutis, pero la justicia recibe un informe clave sobre la evolución patrimonial. ¿Ves? Ahí tenés una gente evolucionada.
1: ¿Qué?
0: Patrimonialmente, ¿no? Y desmedidamente también el señor Adorni.
1: Le van a pedir que te tiene que ir a decir por de dónde sacó la guita. ¿Sí? Y bueno, y ahí veremos a ver qué
0: igual,
1: pasa. Porque después de eso se viene, digamos, como un juicio, sí. digamos.
0: Igual convengamos que la expectativa sobre los actos de la justicia...
1: Es como el último changüí que tiene para decir, bueno, mirá, saqué la plata de acá, saqué esto de acá, y si no presentas nada, bueno...
0: Claro, porque recordemos que cuando vos sos funcionario público, se invierte la carga de la prueba. Es decir,
1: claro.
0: vos no tenés que demostrar que sos... O sea, no tiene la justicia que demostrar que sos culpable,
1: no,
0: sino
1: no,
0: vos tenés
1: que
0: demostrar que sos inocente.
1: Que sos inocente, claro.
0: Bueno, veremos.
1: Ahí veremos a ver qué dibujo hizo.
0: Veremos, capaz que aparezcan otras jubiladas, capaz que aparezcan sí. otros pendrive perdidos por el mundo.
1: Sí, viste que alguna jubilada
0: bueno,
1: ahí.
0: Bueno.
1: Una jubilada bondadosa. Que...
0: Vos pues, te envidia nomás porque no te encontraste con ninguna jubilada.
1: Yo estoy
0: que te preste,
1: buscando.
0: Claro, ¿viste?
1: Voy a ir al centro de jubilado acá a la vuelta a ver si encuentro alguno que me preste
0: Ahora,
1: plata.
0: ¿Sabés qué? Le voy a pedir a nuestro amigo Ramón. Ramón seguro
1: Ramón,
0: va a tener para prestar.
1: Tenés millones ahí. Guardado bajo el colchón.
0: Claro. Que además, te voy a comprar algo y vos me lo vas a financiar.
1: Claro, tal
0: te
1: cual.
0: Lo pague, vas
1: claro,
0: a saber
1: cuándo. Claro, sí.
0: Obvio, pero un montón. Nos vamos claro. ya a buscar.
1: Nos vamos a buscar. Vamos al pacto a ver si alguno no.
0: Claro.
1: Ramón hace una encuesta ahí, claro. Que haga una encuesta en el pacto a ver quién puede hacer
0: totalmente,
1: un préstamo.
0: Totalmente.
1: Claro.
0: Bueno, igual como ahora están nombrando jueces y todo, viste que favor va, favor viene, la expectativa sobre que la justicia sea justa e independiente,
1: no,
0: bueno,
1: eso viste,
0: se nos fue por la alcantarilla hace
1: siempre
0: rato.
1: Fue mentira, pero bueno, ahora se nota cada vez más, ¿no? O sea,

0: ver, ¿eh? Aquí estamos bellas.
1: ¡Ay,
0: siempre presentes.
1: Ahí va, bueno.
0: Pero bueno, la posibilidad de la radio es eso, ir, venir, vender la ropa.
1: Gracias por mandar mensajito.
0: Estamos acá presentes.
1: Gracias.
2: Che, ¿peligra la final del mundial?
1: Porque hay un incendio forestal en
2: Canadá. En
1: Canadá,
2: sí.
1: Está prendidazo fuego y hay mucho humo.
2: Y hay mucho humo en New Jersey.
1: Yes.
2: Así que, no sé. Ahí.
1: Hay que ver.
2: Claro,
1: no nos hagan esto. No nos hagan esto.
2: Tienen miedo los españoles, me parece.
1: Mandaron a prender en Canadá, por las dudas.
2: Y sí, obvio. Claro, fueron ellos.
1: Vamos a escuchar musiquita. Vamos a escuchar... cosa linda, Emiliano Branciari de No te va a gustar, fit milongas extremas. Hoy se ve que me pintó la uruguayosidad. Así, uno no sabe por qué, pero pasa.

0: Muchas gracias, Emi.
1: Muchas gracias. Gracias, muchachos.
2: Ahí nuestra compañera Violeta Collado estuvo en la semana preguntándole a la gente sobre las vacaciones de invierno. Bueno, escuchamos algunos testimonios.
3: ¿Vacaciones de invierno? ¿Cómo la encuentran? ¿Está de vacaciones o tiene toda la familia?
4: Vino mi sobrina.
3: ¿Sí?
4: Ah, ¿estoy al aire?
3: No, estamos grabando. No. Después lo pasamos.
4: Bueno, primero de todo, buenos días.
3: Buen día. Disfrutando,
4: salió el sol, porque hoy estaba media preocupadita, que tardó un poquito, estuvo perezoso el sol. Vino mi sobrina desde Concordia, Entre Ríos, porque quería conocer Capilla del Monte. Es profesora de gimnasia y de danzas y tiene ganas de venirse para acá, de tanto que le gustó. Bueno. Vino con su amiga, que ya es maestra jubilada, y creo que la secundaría.
3: Ajá,
4: así que feliz.
3: Bueno, entonces recibiendo visitas familiares te encuentras.
4: Así
3: y,
4: es.
3: Y hay más niños alrededor, que chicos sin escuela, o solamente estas visitas.
4: No, mira, ella ya tiene los chicos crecidos y todavía no tiene nietos. No hay niños alrededor nuestro.
3: Bueno, bien. Bueno, disfrutando entonces de este solcito invernal.
4: Totalmente.
3: Muchas gracias.
4: Gracias a vos.
3: Buen día. Bueno, vacaciones de invierno, ¿cómo te encuentran? ¿En qué situación te tocan las vacaciones de invierno?
5: Bueno, estoy preparándome para abrir un local, así que me encuentra así. Sí, yo mucho no estoy, digamos, conectada con vacaciones o no vacaciones, no tengo hijos.
3: No hay niños alrededor.
5: No tengo sobrinos, nada.
3: Ajá.
5: Así que no sé, para mí es raro, siempre, pero bueno.
3: ¿Pero notas que hay una efervescencia en particular, que habría que hacer algo en función de eso?
5: La verdad que no sé, porque está el mundial, entonces también se mezcla con eso.
3: Sí.
5: No sé. Capaz que no es muy útil mi testimonio porque...
3: No te afectan tanto.
5: No, la verdad que no.
3: Seguís con el ritmo
5: sí,
3: habitual.
5: Normal.
3: Bueno, Bárbara,
5: gracias.
3: Chao. Bueno.

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1: Damos inicio a nuestro segmento informativo de CDM Noticias Radio. Hoy viernes 17 de julio, desde Capilla del Monte, saludamos a las radios que nos retransmiten, a la audiencia que nos acompaña día a día, y le doy la bienvenida ahí a lo lejos, vía telefónica, al señor Agustín Fontaine. ¿Cómo le va?
2: ¿Cómo le va? ¿Qué tal? ¿Cómo anda?
1: ¿Qué dice usted? ¿Cómo anda?
2: Bien, bien, bien. Acá no, todo bien. Acá promediando julio.
1: Ya estamos, pero escúcheme, un cerrar y abrir de ojos, ya estamos con el pan dulce.
2: Ya está. Se viene agosto, terminan los memes de julio, pero bueno, todavía nos quedan algunitos.
1: Es verdad, estuvo un poco más tranquilo, será el mundial que nos derivó en los memes mundialistas, pero lo dejamos un poco tranquilo a julio Iglesias, me parece, este año.
2: Sí, sí, salvo por los memes de julio con el mundial, que también han pasado por ahí. Por el resto, Julio estuvo un poco más, el señor Iglesias estuvo un poco más tranquilo.
1: Claro, tal cual, no confundamos. Bueno, cuéntenos, ¿qué tenemos en el CDM Noticias?
2: Bueno, comenzamos el recorrido informativo con títulos que están en nuestro portal en la jornada de hoy. El primer título que vamos a presentar es la decisión del Consejo Deliberante de Capilla del Monte de aprobar me cuesta decirlo justamente porque es raro la aprobación, lo que se hizo en el Consejo Deliberante. Por eso digo, ¿cómo lo digo para que se note? Y me refiero a que se renovó un plan que había vencido el 1 de julio, se aprobó la semana pasada, es decir, se renovó algo que ya había vencido, pero que los trabajadores seguían haciéndolo, que es lo que se conoce como el plan de becarios. Sí. Su título es Plan Municipal de Trabajo, y se trata de un plan referido a las capacitaciones, supuestamente, que hace el municipio para ciertas personas, para que vayan aprendiendo del oficio. Lo hemos hablado en otros informativos, que termina siendo un plan de precarización laboral, porque en realidad, más que capacitación, termina siendo, bueno, una manera de contratar mano de obra escondida en una capacitación laboral y de no formalizar ciertos puestos de trabajo que terminan teniendo una mayor carga social. Bueno, se aprobó en el Consejo Deliberante una nueva edición del ya viejo y conocido Plan Municipal de Trabajo, esto que tienen muchos municipios también en otras localidades. Escuchamos primero, si te parece, Rena, un poquito de lo que se leía en el Consejo Deliberante, la propuesta del Ejecutivo, la aprobación final de los cuatro concejales que estuvieron presentes.
1: Bien, escuchamos.
3: Que este programa ha resultado beneficioso desde el punto de vista de la inserción laboral de los beneficiarios, siendo una herramienta para ofrecer a quienes carecen de toda otra ayuda social, que asimismo este programa ha demostrado ser un instrumento válido de capacitación y obtención de experiencia, requisitos indispensables para acceder a otros empleos formales, que a través de este mecanismo la municipalidad puede contar con un sistema flexible de incorporación de recursos humanos frente a las demandas laborales de carácter eventual que surgen en las distintas áreas de gestión, que por lo expuesto se ha evaluado mantener su continuidad, considerando prudente para este 2026 continuar con la vigencia establecida de 6 meses prorrogable por idéntico plazo mediante ordenanza que así lo autorice, que a los fines de un mayor orden legislativo resulta conveniente dictar una nueva ordenanza que permita disponer de un único instrumento legal en cuanto al programa de inclusión laboral denominado Plan Municipal de Trabajo, redactándose el mismo texto de la ordenanza número 3345/25, con las modificaciones de vigencia, renovación, actualización de remuneración económica expresadas en el articulado del presente proyecto. Por todo ello, el Departamento Ejecutivo Municipal solicita la aprobación del siguiente proyecto de ordenanza. Artículo primero, créase a partir del 1 de julio de 2026 el programa de inclusión laboral denominado Plan Municipal de Trabajo, destinado a personas residentes en la localidad de Capilla del Monte con domicilio fehacientemente comprobable y con una antigüedad de residencia de 5 años como mínimo, que se encuentren desocupadas y que no perciban jubilación, pensión o plan de gobierno alguno. Artículo 2. Mientras dure el periodo de práctica, se otorgará a cada beneficiario del Plan Municipal de Trabajo una asignación económica en concepto no remunerativa bajo la condición de única y mensual de hasta la suma pesos 250.000, gozando en todos los casos de la cobertura de ART correspondiente. Dicha asignación se entregará según la evaluación que surja del informe del responsable de cada área donde fueron asignados los beneficiarios, pudiendo la misma ser de carácter proporcional en virtud del cumplimiento efectivo de la práctica.
1: Bueno, ahí escuchábamos. Me hacen ruido muchas cosas igual. Dígame. en la definición, uh-huh. ¿No? Porque, bueno, en el ideario decís sí, que las que para ahí para jóvenes que no tienen ninguna otra asistencia y que necesitan ganar experiencia en el ámbito laboral, pero terminan haciendo muchísimas tareas de empleados públicos municipales, remuneradas muy, muy bajas, se lo renueva, o sea, supuestamente. A ver, ¿qué ámbito laboral tenemos en Capilla del Monte para lo cual pueda ser propicio? Digo, me parece, está bien, estamos en una circunstancia compleja, pero me parece la normalización de una precarización y como de negar que, en este caso, los legisladores capillenses o el Ejecutivo Municipal tienen algún tipo de responsabilidad en cuanto a generar mejores condiciones laborales para el pueblo. No hay nada, no hay propuesta, no hay nada. Pero bueno, como vos decís, como que cuesta, porque decís, sí, está bien, le tienen que renovar, está bien que lo renueven porque sabemos que existen, está bien que les paguen. No podemos decir que mejor porque no les están pagando mejor, les siguen pagando muy mal. Pero como que no hay algo de hacerse cargo de que esto realmente es una herramienta muy precarizante.
2: Claro, sí, yo te escucho, Rena, y les digo, ojalá que Rena lo haga larga y que yo también con ese audio que puse lo hice largo porque cobro un poquito más la hora, porque en estos 10 minutos que llevamos de conversación ya puedo cobrar 100 pesos, digamos, claro. Usted me estaría debiendo 100 pesos por esta salida telefónica. Bueno, el cálculo que hacíamos ahí, me parece que en lo que decís, Rena, abre muchas puertas, ¿no? Sí. Por un lado, esta puerta que es, bueno, no hay trabajo, entonces la gente lo termina agarrando, mucho sí. agarrando. Por otro lado, ¿cuánto puede precarizar el Estado y cuánto puede aprovecharse el Estado sí. ante la falta de trabajo? En tercer lugar, aparece la situación económica de los municipios, donde muchos municipios dicen, si no es esto, no puedo ofrecer otra cosa. No digo que esté bien lo que estén haciendo, lo que digo es que muchas veces terminan diciendo eso y si no, no pueden asegurar puestos de trabajo. Pero bien, pensaba, por un lado, el número, ¿no? El número final es 1.785 pesos la hora. No. Un monto bajísimo, bajo incluso para ser mozo en un bar sí. en la techada, ¿no? Sí. Por un lado. Por otro lado, hay un elemento que marca ahí el proyecto que se aprobó, que es siempre y cuando se demuestre en el área que estuvo trabajando esa persona, que cumplió con todos los requisitos de la capacitación laboral y demás. Es decir, lo agregaron, no sabemos si es que lo agregaron porque ha habido mucha gente que estaba y después faltaba mucho o no cumplía las tareas o lo que fuera, pero agregaron que tiene que haber desde cada área como una especie de informe, de decir, bueno, si rendiste al 70%, en vez de cobrar 250.000, vas a cobrar 170.000.
1: Ah, bueno, ¿no? Encima.
2: Eso es como algo que por lo menos yo no lo había visto presente y ahora se agregó eso. Por otro lado, y con esto cierro este punto, aparece la justificación del municipio. La justificación del municipio dice, remarca que este programa ha resultado beneficioso desde el punto de vista de la inserción laboral de los beneficiarios, siendo una herramienta para ofrecer a quienes carecen de toda otra ayuda social. Dos puntos.
1: Sí.
2: El primero, la inserción laboral, que ellos dicen que ha sido beneficioso, en ningún momento dicen, en el análisis que hacen para volver a proponerlo, decir, bueno, el 70% de las personas que pasaron por este plan empezaron a trabajar en un área más capacitados o lo que fuera. simplemente es porque es una manera fácil, poco discutible, de que se renueve, digamos. Uno dice, bueno, sí, está bien, sirvió para. Ahora vos le decís, pásame la lista de en qué están trabajando esas personas, sí. En ningún momento aparece. No quiere decir que no haya sido, sino que no están demostrando que lo haya sido. Y el segundo punto dice, una herramienta para ofrecer a quienes carecen de toda ayuda social, porque el proyecto este aprobado no permite que uno tenga otro plan social, ¿no? Y cuando hablamos de plan social, supongamos el potenciar trabajo, claro. 78.000 pesos más los 250.000 pesos que el plan de el potenciar trabajo hoy por hoy ha dejado de ser un plan de trabajo porque ha quedado desanclado de las instituciones que pedían el trabajo o lo que fuera, que pedían, que daban tarea, pero este plan es un plan de, es un trabajo, digamos, no es un plan social, claro. Simplemente es un trabajo con toda esa precarización. Bueno, vos no podés juntar estos 228 mil pesos entre esos dos programas, o sea, no te contratarían si tenés ese otro tipo de plan o alguna otra ayuda social, según lo que aparece ahí, ¿no? Como si fuera que con estos 250 mil pesos al final ahorraste, te compraste una casa, sí. Y una cascada, ¿no?
1: Claro, tal cual, sí, como además si fuera uff, un montón, y como si con eso pudieras vivir, porque no estamos hablando de que son, bueno, un plan de 2 horas por día, estás hablando de 7 horas diarias por ese dinero, o sea, sí, estás trabajando, sí. Claramente, y no tenés posibilidad de ir a trabajar, o sea, realmente muy precarizante, y a mí lo que está bien, no, esto por ahí es hilar fino, pero me parece que los legisladores y sobre todo el Ejecutivo Municipal, a través de su bloque oficialista, ¿no? Que bueno, son ahí los emisarios, en el análisis que hacen no le dan la gravedad, o sea, o por lo menos para presentar algún otro tipo de proyecto o algo. Claramente esto es insuficiente y, como vos decís, no hay un análisis de en qué áreas se están utilizando estos planes de becarios, porque muchas veces terminan trabajando mucho tiempo en esos planes, ya cual empleado municipal, y sin embargo no lo son, o sea, como... ¿Viste? ¡Ay, qué difícil! Qué difícil, porque no es una buena noticia, y a la vez tiene que estar, porque si encima de la situación tan difícil no estuviera este plan, sería seguramente mucho más complicado para muchos de quienes son beneficiarios de este plan. Pero qué poco se hacen cargo, esa es la sensación.
2: Así es. Bueno, está la nota completa en CDM Noticias sobre ese tema. Y bueno, y por eso íbamos al principio. Sigo haciendo tiempo para que me pague un poquito más la hora.
1: Por favor, sí. Acá estoy juntando 100 pesitos más.
2: Me costaba tanto nombrarlo, porque en esto que decís vos, bueno, se sigue renovando, siguen las mismas personas. Bueno, es relación laboral encubierta, pero sí. Acá cuando uno vuelve a firmar, dice, ah, no, si esto es solamente un aprendizaje por 6 meses. Claro. Me voy de ahí, Rena, y nos vamos a otra cosa que pasa en Capilla del Monte, ya no en el Consejo Deliberante, aunque pasó por el Consejo Deliberante, y me refiero a un acuerdo histórico, también es título en CDM, la municipalidad pondrá plata, pero se saca de encima un juicio. En el año 93 era intendente Diego Cés en la localidad de Capilla del Monte, y hubo una rescisión de un contrato a partir de una licitación que había ganado una empresa que se llamaba Civial Sociedad Anónima, junto con APROM Sociedad Anónima, y no cumplieron. No tenemos mucho detalle qué es lo que no cumplieron, porque no aparece, sí, en las expresiones públicas del municipio, pero no cumplieron parte de la obra pública a la cual estaban comprometidas y por las cuales habían ganado la licitación. Estamos hablando año 93, economía, menemismo, etcétera. Ya no sé si teníamos cierta estabilidad económica, entiendo que todavía no, pero de todas maneras lo cierto es que lo sabes que no cumplió esta empresa. Y en el año 94 el municipio dijo, chao, si no cumplieron, le sacamos la licitación que habían ganado. Bueno, a partir de ahí empezó todo un caminito de reclamos de unos hacia otros y demás, y por ahí es uno de los que conocen como los juicios históricos que tiene la MUNI, sí, además de otras cosas, la Municipalidad de Capilla del Monte. Bueno, la municipalidad llegó a un acuerdo finalmente, y vamos a escuchar un poquito de lo que decía Santiago Arenas, el intendente de Capilla del Monte, en diálogo con Canal 2 de Capilla del Monte, hace un par de días nomás, respecto de este juicio que fue aprobado y refrendado en el Consejo Deliberante.
4: fue por una cuestión de unas obras que no se llevaron adelante y después un acuerdo de honorarios de algunos abogados que nunca se terminó de arreglar y por cuestiones administrativas, legales, no se logró cerrar esa, no se logró arreglar con esta gente y con el paso del tiempo llegamos a esta instancia donde hoy nos hemos sentado, ya venimos trabajando desde la época de Fabricio Díaz, venimos trabajando con la abogada, la asesora letrada de la municipalidad y con esta otra contraparte. Y llegamos adelante un acuerdo, prácticamente estamos hablando de un juicio de más de 260 millones de pesos para la municipalidad y logramos un acuerdo de 100 millones de pesos a pagarse en 53 cuotas consecutivas de algo de 1.700.000 pesos por mes. Creo que fue una manera, de la otra parte también accedieron y creo que fue una manera de poder sacar, creo que un juicio histórico, uno de los juicios más grandes que tenía la municipalidad y que tenía prácticamente, yo no contamos con juicios, sí sabemos que de la gestión de Fabricio Díaz y la gestión nuestra, claro, no hemos tenido muchísimo. Creo que nadie le pudo hacer hincapié en cerrar este tipo de cosas y en algún momento hay que llegar adelante, sentarse a un acuerdo y creo que hubo negociaciones de las dos partes, de la parte de la contraparte y la parte nuestra desde la municipalidad, que pudimos llevar adelante esto, ¿no?
5: ¿Usted piensa que es el mejor acuerdo que han podido llegar a cabo?
4: Y mira, estábamos en unas instancias muy complicadas ya, Sergio, a nivel legal, no quiero hablar de cuestiones legales porque la verdad que para eso están los asesores de la municipalidad, pero sí te puedo decir que era un acuerdo, era un juicio inicial. Hoy cuando lo actualizas son más de 260 millones de pesos y haber cerrado el juicio en 100 millones de pesos, en cuotas consecutivas, creo que a cuotas prácticamente de 1.800.000, 1.700.000 pesos, es algo accesible para la municipalidad, que lo podés afrontar de alguna manera y no pone en peligro las cuestiones económicas de la municipalidad y del pueblo, ¿no? Por supuesto, porque esto es un juicio que la gente tiene que saber que lo va a pagar la gente, ¿no? Con sus impuestos, un juicio, no sé si fue una mala praxis o no, por cuestiones legales o cuál fue el motivo, pero sí te puedo decir que es un juicio que hoy afrontamos nosotros desde la municipalidad, que venimos trabajando desde que nosotros llegamos, porque era un juicio que si de alguna manera nos tenía preocupado, sí. Y bueno, y hoy pudimos llegar a este arreglo y poder llevar y poder cerrarlo, creo que para nosotros fue muy importante.
5: Bueno, Santiago, perdón la pregunta esta última, pero me parece interesante.
4: Por supuesto que es importante, gente, ¿no? Es importante. Yo por eso quiero que la gente sepa que Capilla del Monte tiene que afrontar un juicio histórico de hace más de 20 y pico de años y la verdad hay instancias que hay que cerrarlas, terminarlas, pero bueno, nada, para eso estábamos y queremos tratar de sí sabemos que es un acuerdo que no nos va a generar un problema, poder afrontarlo de esta manera, ¿no? No de la manera, en cualquier momento podría llegar a que nos embarguen las cajas y las arcas municipales, que para nosotros podría ser un problema.
1: Bueno, ¿cuántas de estas situaciones, ¿no? Que van dejando pasar el tiempo y se terminan arreglando? Me hace acordar en una escala mucho más inferior a ese estilo de fondos buitres, ¿no? Como, bueno, van comprando algunos problemas y los esperan y terminan negociando así. Bueno, ojalá que sea sacarse un problema de encima.
2: Por ahora parece que sí, quedarán algunos otros, pero este era uno de los juicios grandes que tenía el municipio. No salió todavía un comunicado oficial del municipio que diga cómo era la situación. Me parece ahí que podría estar bueno, porque sí. En la entrevista que le hace en el Canal 2 al intendente, dice, bueno, es importante que la gente sepa porque se va a pagar con la plata de la gente, obviamente,
1: claro.
2: ¿No?
1: Claro.
2: Entonces, bueno, estaría bueno que uno diga, bueno, cuál había sido la secuencia y qué es lo que se dejó de hacer y demás. Las ordenanzas en Capilla del Monte están a partir del año 94 y estas del año 93, entonces no se conocen los detalles. Rena, si te parece, nos vamos a la música y después te cuento un poquito esta relación amorosa entre Martín Yazora y Javier Milei para cuidar cada rancho, cada uno su rancho.
1: ¡Apa! Vamos a la musiquita entonces.
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1: Vamos a escuchar a los amigos de Imas Gun, que esta noche en Capilla del Monte le van a poner Imas Gun más Sound System en Mala Mía. Escuchamos un poquito de Imas Gun.
6: Muy buenos días a toda la audiencia. Hoy traje para compartirles una banda de Capilla del Monte llamada Jimasgan. Jimasgan es una banda de reggae que se formó oficialmente en el año 2016, totalmente enfocada en transmitir positividad y alegría con melodías y letras de raíz,

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1: Continuamos en CDM Noticias Radio y viernes 17 de julio desde Capilla del Monte con el señor Agustín Fontaine. ¿Cómo le va? ¿Qué seguimos?
2: Me sigue yendo bien. ¿Cómo estamos? Te decía, escuchamos recién a Imaz Khan, muy lindo. Y te decía, vamos cerrando un poco la semana. Y esta semana hubo algunos movimientos políticos, ¿no? Porque obviamente que nosotros decimos, bueno, están los deseos, las cosas que prefiere cada uno y demás, pero después se miran un poco los números, las tendencias de los electorados, los apoyos generales y demás. Y entonces, algunos cacareos después terminan quedando un poco arrinconados porque cada uno dice, pero si cacareo mucho, capaz que me quedo afuera. Y es parte de lo que le vienen pasando tanto a Javier Milei con Córdoba como a Martín Yasdora con el gobierno nacional. Digo, en contexto, podemos decir, hubo en líneas generales un acuerdo del gobierno de Córdoba, un acuerdo discursivo de esto del déficit cero, el odio al kirchnerismo y demás, del gobierno de Córdoba hacia el gobierno nacional, en primera línea pensando en Martín Yasdora.
1: Sí.
2: Pero después sí hemos visto mucho dos cosas. Por un lado, a nivel de los intendentes o de ciertos funcionarios o legisladores, mostrarse un poco más de punta con el gobierno nacional, echándole de culpa de muchas cosas, no tanto desde el gobernador, sino más bien desde los intendentes, eran como las líneas que salían a hablar para que no vaya a confrontar de manera directa al gobernador.
1: Claro.
2: Y por otro lado, al gobernador hablando en algunos casos particulares, como por ejemplo en la lucha por la discapacidad, o sea, por lo que son los fondos de discapacidad, la emergencia en discapacidad, o también lo que ha sido respecto de la obra pública y respecto de las universidades. Nunca fue demasiado de punta Martín Yasdora.
1: No.
2: Y parte de la decisión de no ir de punta es porque el electorado cordobés es un electorado donde mejor mide Javier Milei, uno de los lugares donde mejor mide a nivel de provincia. Y entonces, bueno, lo que terminan haciendo muchos de ellos es medir un poco las encuestas y decir, definir para qué lado. Lo cierto es que ni el gobierno de Córdoba quiere perder las elecciones en medio del desgaste, ni el gobierno nacional quiere perder las elecciones también con su propio desgaste por lo conflictiva que ha sido el ajuste que ha llevado adelante. Vamos a escuchar un resumencito de una entrevista completa que está en Radio La Ranchada al politólogo Juan Manuel Reinares, que analizó un poco en torno a las elecciones del 2027 la relación entre el cordobesismo y el mileísmo. Los dejo con eso y después también les dejo para que podamos escuchar a nuestra referente de tecnología de Cooperativa Viaraba, Ana Alma.
1: Escuchamos entonces. Gracias, Agus.
2: Que tengan buen día.
3: Como sabemos también, después de varios meses,
4: sí,
3: finalmente Adorni es reemplazado por Santilli. Un Santilli que viene del peronismo, del peronismo AMBA, digamos, del área metropolitana de Buenos Aires, con muchísimas relaciones de clase política, ¿no? De funcionarios con mucha experiencia en la gestión pública y en la rosca política con los sectores de Massa, por ejemplo, y también con Yasdora, se conoce hace muchísimos años. Y no es casualidad entonces que a partir de la noticia de Santilli, Yasdora vea con buenos ojos la posibilidad de una gestión nacional más flexible a la negociación, no tan rígida, no tan estricta, y una negociación en la cual, ¿qué busca Yasdora, digamos? Busca dinero, claramente, y este dinero que acaba de confirmarse en el boletín oficial sería una señal de que el gobierno nacional también está abierto para el negocio. Y lo que está buscando, además, es que el gobierno nacional le ayude, entre comillas, algo que ya ha hecho Macri con Schiaretti, en su momento incluso no lo puede pensar Néstor Kirchner, pero hasta ahí, mucho más acotado, pero sí claramente lo hizo Macri con Schiaretti, que es dividirle la oposición provincial, ¿no? Sabemos, esa oposición provincial a nivel de Córdoba tiene ya hace prácticamente 15 años o más, 20, dos grandes polos, uno muy personal con Juez de la cabeza, Luis Juez y el Frente Cívico, y otro que a su vez también está peleado hacia adentro, que es la UCR, ¿no? Claro. Bueno, cuando Milei aparece en la escena, sabemos que entra a jugar la posibilidad de un polo libertario a nivel provincial, con la figura de Gabriel Bornoroni, este empresario del sector, de las estaciones de servicio, ¿no? De los combustibles, como un personaje importante, entre comillas. Hay que ver hasta dónde llega ese personaje, pero sí como la posibilidad de que sea un tercero en disputa de esa pareja polémica que era siempre la UCR y el juecismo. Ahí está. Bueno, esa es la posibilidad que está poniendo el mileísmo en la mesa, probablemente a cambio de apoyo en el Parlamento, que ya lo tuvo en parte, pero un apoyo más claro de parte del gobierno provincial cordobés, de Hacemos por Córdoba, a cambio, como te decía, de romperle la oposición, entre comillas, a Yarlora, de hacer todo lo posible para que finalmente haya dos candidaturas, digamos, por un o un juez Borno, y Bornoroni separado, un de Loredo, incluso un de Loredo, juez y Bornoroni yendo por separado, y como la provincia de Córdoba tiene una gran ventaja en términos electorales para el oficialismo, que es que no tiene balotaje, en primera vuelta el que saca un voto más que el resto gana, entonces tranquilamente podemos encontrarnos, si el 2027 sigue con una erosión económica grande, un desencanto político creciente, podemos encontrarnos con un gobierno provincial que revalide, ¿no? Un oficialismo que revalide con, nada, que sea un 34% de los votos, un 35% de los votos, ¿no?
4: Claro.
3: Ese que quizás es un poco el escenario. Me parece que en esa negociación, ¿no? Yarlora está, por un lado, como te digo, negociando, conociendo cuáles son los recursos institucionales que el federalismo tiene. Ahí no quiero sonar demasiado cínico, pero son un poco las reglas del juego, ¿no? Y muchas veces nos pasa que, o me pasa a mí, no sé, para hablarlo en primera persona, que uno dice, che, al final Yarlora le banca el proyecto a los libertarios. En parte sí, en parte porque probablemente en términos ideológicos algo de esta defensa rajatabla de los equilibrios fiscales, etcétera, ya viene siendo parte del ADN neoliberal del peronismo cordobés desde la victoria de la SOTA en el 98 y durante los 90, cómo fue esa transformación del peronismo y la marginación de sus sectores más ligados a la tradición popular del peronismo. Una marginación de esos sectores que hoy probablemente referentes como Natalia de la SOTA busca recuperar o representar. Pero además de cierta, digamos, complicidad o cercanía ideológica en esos puntos, digamos, del proyecto libertario, como por ejemplo el equilibrio fiscal, me parece que Yarlora además no puede hacer otra cosa, si quiere sostener su espacio de poder, que estar en buenos términos con el gobierno nacional y negociar con lo que tiene a mano, ¿no? Porque además viene de un proyecto político ya muy desgastado por la gestión, ya tiene, lo dijimos recién, del 98 al 2026, estamos hablando de casi 30 años de gobierno, ¿no?
4: Claro.
3: Entonces, ahí es todo muy complejo en ese sentido, y por eso, apelando un poco como a la realpolitik, la política más, entre comillas, realista, ¿qué está haciendo Yarlora entonces? Negociando con el gobierno nacional, buscando debilitar su oposición provincial, y planteando un proyecto político futuro que se parezca lo más posible a la parte que los cordobeses, parece ser, según las encuestas, entre comillas, les gusta o se sienten más identificados del proyecto libertario. Sabemos además una provincia que ha apoyado mayoritariamente a todos los candidatos, las candidaturas no peronistas o antiperonistas. Es la cuestión de la seguridad, en ese sentido uno puede ver ahí dos grandes definiciones. Por un lado, a Quinteros, al actual ministro de Seguridad, como parece ser un candidato muy muy muy muy factible a suceder a Pacerini, uh-huh. Un actual intendente que no puede, además, presentarse nuevamente al cargo porque viene, claro, de ser vice-intendente. Exacto. Y entonces Quinteros ahí como una un posible candidato, cada vez más posible, y por otro lado una agenda de seguridad fuerte, ¿no? Se está visibilizando mucho que cuando se va a hacer la gente va a festejar, digamos, las victorias argentinas en el Mundial. Y por último, algo que también está apareciendo mucho últimamente, que es la cárcel de máxima seguridad, una buquelización, entre muchas comillas, de la seguridad cordobesa, o de la estrategia de penitenciaria cordobesa, que también uno me parece que lo que busca ahí es acercar una gestión a cierto tono libertario, ¿no? Hay que ver hasta qué punto, frente a esa cesión del proyecto, entre comillas, porque se acerca más a un proyecto que nunca fue el grueso de la política del proyecto del oficialismo cordobés, pero sí siempre tuvo más que todo una política securitaria, como te decía, más bien conservadora y con cierta disputa con la democracia, para decirlo así. Hay que ver qué pasa con el resto de las propuestas que el peronismo cordobés ha desarrollado. Ha tenido, digamos, cierto tono desarrollista, cierto tono en algunos momentos.
1: Por segundo, 16.000 resultados con información falsa. El fallo contra la IA de Google. Dialogamos con Ana Laura Almada, integrante de Cooperativa Viaraba. Google es responsable por lo que dice su resumen de IA en el buscador. Así lo determinó un juzgado alemán, sentando un precedente acerca de la responsabilidad de las empresas tecnológicas sobre los contenidos que difunden a través de sus herramientas de inteligencia artificial generativa. Te contamos el caso que dio origen a este fallo y por qué los resúmenes de IA no son fuentes de información confiables. Podés encontrar la nota completa en nuestro canal de YouTube.
4: Absolutamente, o sea, cambia en el sentido totalmente opuesto la percepción respecto de la responsabilidad que tienen algunas empresas sobre los contenidos que se difunden en Internet. Vamos a contar más o menos cómo viene la historia. En general, en Internet, todos los juicios y la mayoría de los fallos indican que las empresas funcionan como si fueran las imprentas. No son responsables de lo que se imprime, digámoslo así, sino que simplemente lo que hacen es darle una plataforma masiva a datos y a información que generan otras empresas u otras personas u otras organizaciones u otras agencias de noticias o lo que fuera. O sea, hasta ahora el rol siempre fue el de lo que sería la imprenta, en el sentido de que no tiene responsabilidad sobre la palabra que se imprime, sino que simplemente la multiplica. De hecho, hay una norma muy conocida en Estados Unidos que especifica que en Internet, como el contenido por lo general está creado por usuarios o por empresas de noticias o por empresas que quieren vender cosas, los intermediarios, que serían Google, las tecnológicas que ofrecen la posibilidad de mostrar páginas online, etcétera, son solamente eso, intermediarios que no son responsables por el contenido de lo que se difunde. Ese fue hasta ahora siempre el rol que se le asignó a las empresas y una de las razones por las cuales la mayoría de los juicios donde se los quería hacer responsables por cualquier tipo de contenido malicioso nunca salían en contra de las empresas, digamos, porque siempre se consideró que eran intermediarios. Este fallo dice exactamente lo contrario. Este fallo dice, no, son responsables. De lo que aparece en los resúmenes de inteligencia artificial, son responsables porque la herramienta de inteligencia artificial la desarrollan ustedes. No es solamente una difusión, porque la inteligencia artificial está entrenada por ustedes y lo que produce el resumen es algo nuevo. O sea, la inteligencia, como es un modelo de inteligencia artificial generativa, sí. O sea, un modelo de inteligencia artificial que está diseñada para generar texto nuevo a partir de la información con la que está entrenada, esa información que genera la IA no es literalmente lo que aparece en los resultados de búsqueda. Y esto, esta definición me parece que es muy importante porque hace énfasis la cuestión técnica de que la inteligencia artificial no es una entidad por sí misma.
1: Sí.
4: Esto de que tiene un responsable, quien la cree y quien la entrena, que ya me parece un montón a esta altura de la Suárez.
1: Total.
4: Pero además de eso, decir, como genera algo, lo que genera es nuevo. O sea, los resúmenes muestran justamente un texto generado por una inteligencia artificial que no necesariamente tiene que ver con los resultados de búsqueda. Y acá viene la otra parte interesantísima de este fallo. Y la razón por la cual se genera este juicio.
1: A ver.
4: El juicio se genera porque, aparentemente, una empresa editorial, me pareció maravilloso, una empresa editorial se quejó y presentó un juicio por daños morales y perjuicios económicos porque en los resúmenes de Google aparecía, en esos resúmenes de inteligencia artificial, que la empresa había sido catalogada como que tenía prácticas de negocios fraudulentas. Había aparecido en los resúmenes de IA que la empresa era conocida porque había estafado gente, básicamente, ¿no? O sí, que tenía prácticas consideradas poco éticas dentro del negocio editorial. Lo cual era una mentira. Ah. Lo cual no era cierto, claro. Y entonces, estas empresas editoriales, creo que eran varias, no solamente una, no estoy segura, pero estas empresas hicieron el juicio diciendo, esto nos perjudica porque aparece primero, o sea, aparece antes de los resultados de búsqueda, y encima da información que no es verdadera.
1: Falsa, claro.
4: Bueno, a raíz de esto surge el juicio. Y uno diría, bueno, pero ¿cuántas veces se equivoca la inteligencia artificial? Uno dice, bueno, ¿cuántas veces se equivoca? Tenemos los números. Tenemos los números. Se estima que un 10% de los resúmenes que hacen las inteligencias artificiales de los buscadores dan información que no es del todo correcta.
1: ¡Apa!
4: 10%.
1: Es un montón.
4: Es un montón. Si nosotros consideramos que solo el buscador de Google tiene 5 trillones en inglés, billones en español, de búsquedas por año, nos da que las búsquedas por segundo son 160.000. 160.000 búsquedas por segundo. El 10% son 16.000 resultados con información falsa.
1: Es un montón, además, por segundo, es un montón.
4: Es un montón, por eso digo, es un montón, es un montón. Y por eso, cuando yo vi el fallo, dije, por fin sí, alguien se dio cuenta de que es un montón y que aparece primero que todo. Esto me parece que es fascinante. El resumen aparece antes de que vos puedas ver ni siquiera el primer resultado de la búsqueda.
1: Es verdad.
4: El primer resultado de la búsqueda ya está manipulado por toda la lógica de posicionamiento de Google, ya está manipulado por la lógica de la publicidad, ya está manipulado por un montón de factores, pero ahora, no solamente eso, sino que antes te aparece este resumen, y además, el 10% de las veces muestra resultados que son falsos. Esto es como la punta del iceberg por la cual apareció este juicio, que me pareció increíble, porque la verdad es los jueces estudiaron un montón, porque dijeron, no, son responsables porque lo que genera la IA es un texto nuevo que no necesariamente tiene que ver con los resultados, y además se equivoca mucho. 10% es altísimo. Y ahí empezaron a aparecer otros casos. Por ejemplo, hay un caso de un jugador de un deporte en Canadá, no recuerdo si era fútbol o si era otro deporte, o hockey. Apareció un caso donde esta persona también empezó acciones legales porque el resumen de inteligencia artificial decía que él estaba procesado por un delito que no cometió. O sea, mucho más grave.
1: Sí.
4: O sea, son cosas con niveles de gravedad muy altas.
1: Totalmente.
4: Las que se pueden generar con una equivocación de un modelo de inteligencia artificial, ¿no? Estamos hablando de una empresa a la que la trataron de estafadora cuando no lo era, a un jugador de fútbol o de hockey al que se le acusa de un delito que no cometió. Tenemos realmente muchas cosas muy serias, digamos, que afectan realmente mucho a la circulación de noticias falsas, sin ir más lejos, a través simplemente de la creación de un resumen que nadie pidió,
1: tal cual,
4: recordemos, sí, una característica que nadie pidió, que la mayoría de la gente trata de desactivar cuando puede, y digo, la cantidad de veces que se equivoca me parece increíble, y vuelve a poner el foco en el tema de quién es responsable ahora.
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0: Continuamos en esta mañana, casi mediodía de Pinto Pururú, y tenemos invitada a nuestro estudio. Estamos con la doctora Victoria Enrión. Ustedes la escuchan en nuestra publicidad. ¿Cómo le va, amiga de la casa? ¿Qué dice Vicky? ¿Cómo anda?
1: Hola, chicas.
2: Hola, amiga. ¿Cómo va?
0: Ahí está fuera de cámara, pero está la Juani siempre.
2: ¿Está fuera de cámara?
0: No, vos.
2: Ah, yo,
0: digo,
2: claro.
0: No, me toque ahí.
2: No, no,
0: yo,
2: claro.
1: Sí, acá estoy.
0: Ahí está.
1: Hola.
0: Bueno.
2: ¿Cómo?

0: como 3 años que estuvo prácticamente parado.
1: Parado, sí.
0: Donde se estuvo como revisando el programa, hubo cambio de autoridades y demás. Y hace 2 meses aproximadamente, después de que el programa pasó bajo los lineamientos del CEDRONAR,
2: sí.
0: Empezaron a haber cambios en el sistema principalmente, y empezaron a agilizarse las vinculaciones y a volver a aprobarse nuevas vinculaciones.
1: Claro.
0: Había registros que estaban esperando ser evaluados hacía más de 3 años.
1: El mío, por ejemplo, tardó como los 3 años, eso, hasta Exacto. que después lo hicimos, ¿no? Sí.
0: Y todo eso lleva a que un montón de personas que están haciendo un uso terapéutico del cannabis empiece a correr riesgos legales y nada, enfrentarse con ese efecto adverso que puede tener la planta que no lo tiene otra medicina, que es el riesgo de ir preso.
1: Sí, y el riesgo también de la salud, ¿no? También, o sea, porque, bueno, no tenés tu medicina, no puedes tener tu medicina, y entonces, bueno, es como que...
2: Te corta el tratamiento también.
1: Te corta
2: también.
1: El tratamiento, claro. Y además podés ir en cana, o sea, por las dos cosas a la vez.
0: Totalmente. Totalmente, y, al no poder cultivar, no podés,
1: claro,
0: tener,
1: no podés
0: tu,
1: tener
0: medicina,
1: tu medicina
0: y podés en riesgo tu salud.
2: Te consulto, claro. El registro hasta acá, desde la experiencia de lo que viene más o menos funcionando o no, ¿ha servido? Es decir, ¿o depende más o menos de cada jurisdicción, de cada lugar, o es una ley nacional que decís, che, no, yo puedo llevar a... estoy en el Reprocan, puedo tener, creo que... ¿cuántas plantas son?
1: Eso quería, porque son, creo que son 9 plantas.
0: Son hasta 9
1: depende,
0: plantas.
1: Hasta 9.
0: Claro. Primero que el registro, el programa es a nivel nacional,
2: sí.
0: Con lo cual no depende de la jurisdicción.
2: O sea que debería funcionar en todo
1: en
2: el territorio.
1: En todo el país.
0: En todo el país.
1: Sí.
0: Sí. Solo tenés que contactarte con un médico que esté inscripto en el programa para poder hacer las vinculaciones.
2: Sí.
1: Claro.
0: Que algo que pasó también después de todos estos cambios es que ahora a los médicos se les exige formación especializada en cannabis. Una diplomatura, en general son diplomaturas, porque bueno, como todo está en investigación y formándose...
1: Claro, hay que estudiar, hay que seguir estudiando.
0: Claro, antes los médicos podían inscribirse sin tener acreditada la formación, ahora cambió eso. Para
1: claro.
0: vos poder ser
1: vos médico hiciste la formación, yo me acuerdo.
0: Yo hice una diplomatura en cannabis.
1: Sí, me acuerdo, sí estaba
0: de la
1: yo.
0: Universidad Jauretche.
2: Y no es un poco como morderse la cola, porque digo, hasta no hace mucho el cannabis estaba dentro de la lista de drogas peligrosas y no sé qué, lo que también impedía el estudio de sus propiedades terapéuticas y demás, ¿no? Como que me parece que es por ahí te exigen una especialización en algo que recién ahora también está avanzando. Vemos el caso de Villa Ciudad Parque, que tienen además ese ligue con el dispensario municipal y en la Universidad Nacional de Córdoba, pero esto es de hace muy reciente, digo, ¿no?
1: Sí.
0: Pero bueno, todo este tiempo de parate, tanto en las vinculaciones particulares, también fue un tiempo de parate en todo lo que se venía avanzando en investigación.
2: Claro, claro, porque no es solamente eso, digo, más allá del uso medicinal personal, uno cree que, bueno, que las universidades pueden avanzar igual, pero no, hasta que no se permite eso, no es que puedes tener un cultivo para investigación si no está habilitado y legalizado, ¿no? Es como todo un embrollo.
1: ¿Qué implica tener el Reprocan, ¿no? O sea, porque hablamos, bueno, consiguió el doctor para la vinculación, pero bueno, eso, tener hasta 9 plantas, porque eso también se dice, se da, digamos, de acuerdo al médico, lo que te dice, bueno, vos podés esto. El médico no lo dice eso, creo que te lo dice, ¿cómo es?
0: Ambos,
1: sí.
0: Vos podés inscribirte al programa de cannabis medicinal como profesional para vincular pacientes,
1: sí.
0: Puedes inscribirte como paciente que se autocultiva, puedes inscribirte como cultivador solidario, ahora cambió la manera, es cultivador de terceros, creo que es.
1: Ajá.
0: Y ahora se ha

0: pero también la posibilidad de inscribirte como ONG.
1: Ah, bien.
0: Dependiendo
1: que eso estaba en su momento, pero no estaba como habilitado todavía.
0: Claro, claro. Eso es algo también que empezó a reactivarse.
1: Claro.
0: Ahora, hace poquito tiempo.
1: Bien. ¿Y qué? Pero qué, o sea, está bien. Bueno, las nueve plantas.
0: Como paciente,
1: podés eso.
0: Tener hasta nueve plantas, dependiendo de tu capacidad de cultivo. Vos, sí, cuando te inscribís también pones tu capacidad de cultivo. Si vos pones hasta nueve plantas, haces la entrevista médica, se abre esto en la clínica, se ve que necesitas nueve plantas, se te habilitan nueve,
1: claro,
0: plantas. Bueno, eso después, una vez que el médico lo pone esto en la serie clínica y lo sugiere, eso después lo evalúa el programa.
1: El CEDRONAR.
0: ¿Aprueban o no?
1: Claro, sí.
0: En general se aprueban las nueve plantas porque hay que tener en cuenta que si uno está haciendo su medicina de su cultivo, hay plantas que pueden quedar en el camino, podés perderlas. Siempre es mejor tener la mayor cantidad posible para lograr,
1: claro,
0: abastecerte.
1: Sí, se te hace hermafrodita, se te hace macho, qué sé yo. Entonces tenés que, en realidad, al principio tenés más de nueve, después te tienen que quedar nueve. Es así, porque cuando cultivas es así.
0: El programa habilita a tener hasta nueve plantas en floración.
1: Claro.
0: Claro. No estén en flor, podés tener más. Claramente que
1: están en un proceso,
0: que
1: claro,
0: todas lleguen a, sí, dar flor.
1: ¿Y qué más? O sea, el transporte de la flor, digamos, el transporte del aceite.
0: El programa lo que te habilita es a transportar hasta 40 gramos de flores,
1: sí,
0: de materia vegetal.
1: Sí.
0: O hasta 6 frascos de 30 mililitros de aceite.
1: Claro, no es que me llevo 3 frasquitos y me llevo 20 gramos. No,
2: o una cosa o la otra.
1: Es así. Sí, porque la gente siempre dice, anda con los cosos, después te lo agarra la cara, lo llevan preso y decís, pero yo tenía el coso y. No, papi, pero vos andabas con.
0: Claro, ahí dice.
1: Medio rara la cosa.
0: Así que hay que tener.
1: Claro, sí. Viste como una letra, porque si fuera I o podrían haber puesto, pero bueno, no.
0: Por las que te pueden molestar.
1: Claro, eso para tener en cuenta, porque la gente, viste, por ahí sale a la calle, viste, tengo reprocan, viste, yo
2: no,
1: voy
2: bueno,
1: así.
2: No, bueno, pero más allá de eso, porque también convengamos que es como que la legislación viene un poco atrasado en tanto y cuanto los usos y costumbres que ya se han naturalizado, hay una expansión del uso del cannabis recreativo, no solo medicinal. Uh-huh. Creo que también un poco por este cambio de mirada social, del reconocimiento de la importancia terapéutica que también tiene el cannabis y haber salido de esa demonización de estar dentro del catálogo de drogas peligrosas y demás. Uh-huh. Pero está buenísimo. Porque hay distintas situaciones. Una tiene que ver con el consumo recreativo y medicinal también, porque si vamos al caso, y esto también creo que
1: es
2: otro tema, hablar sobre salud mental y sobre la asistencia que puede generar el cannabis dentro del esquema del cuadro de salud mental en el que todos tenemos algún temita, pero esa es otra discusión. Pero más allá de eso, para poner la importancia sobre la medicina que realmente genera y que en muchos casos es muy importante. Vemos casos, mucho de esto fue impulsado por mamá cultiva y sí, las madres que fueron cultivando, viendo lo bien que les hacía a sus hijos con uh-huh. epilepsia y distintas circunstancias complejas. Poder avanzar en el reconocimiento de que es una medicina en muchos ámbitos. Pero vamos a focalizar en, por ejemplo, ¿para qué se puede usar el aceite de cannabis? ¿Para qué se usa? ¿Cuál es el uso más allá del recreativo? ¿Cuál es el uso medicinal más solicitado?
0: Bueno, a ver, un montón. En principio, esto de tener el registro del programa al cannabis medicinal, si bien el espíritu de toda la militancia que hay atrás de este registro que se logró y todo lo que se viene avanzando respecto al cannabis, siempre el fin último es que se saque de la ley de drogas, claro, definitivamente, y que pueda haber un uso
1: la
0: libre.
1: La despenalización.
2: Claro, sería, un uso claro, libre, sí.
0: El fin último es ese. Estos son pasitos que, bueno, lo que nos van permitiendo avanzar.
2: Sí.
0: Y el tener que vincularte al programa a través de un médico permite que realmente también el uso que estés haciendo con el cannabis, el vínculo que vos tengas con la planta, sea con fines terapéuticos reales para uno. Porque ¿quién quiere usar algo que te
2: haga mal?
0: Este está haciendo mal.
1: Claro.
0: Entonces, la entrevista médica también ayuda a que ese uso que uno está haciendo sea realmente terapéutico. Y ahí se verá también a ver si estás haciendo un uso terapéutico, se habilitará la vinculación. Y si no, bueno, se revisará.
1: Claro.
0: Ahí tiene sus alguna, no sé si contraindicaciones, pero hay que tener resguardo con el uso del cannabis en un montón de situaciones.
2: Sí.
0: Entonces, más cuando estamos en proceso de conocerla, la planta, uh-huh, y cómo actúa en nosotros, está bueno también que haya un registro de cómo va afectando, que puedas consultar, que puedas ir evaluando los distintos efectos.
1: Claro, los efectos que te va haciendo, ¿no? O sea, por ahí, bueno, tenés que o aumentar o bajar la dosis, ¿no? O sea, depende de cada uno.
0: Hay muchos consultantes que refieren como que en realidad hacen un uso recreativo y no entrarían como del uso terapéutico. Pero durante la entrevista y empezás a hablar de los efectos que te produce, cuando lo usás, para qué lo usás, y termina siendo
1: terapéutico. Porque claro, yo me quedo pensando, ¿no? Por acá hay mucha gente que trabaja en la construcción, ¿no? Ponele, el tipo que el albañil, ¿no? O sea, que ponele que no tiene ningún problema grave, no tiene epilepsia, no tiene nada. El tipo está contracturado todo el día arriba del andamio, así, qué sé yo, revocando. Ellos llega a casa, se toma unas gotas o se fuma un charuto Feynman y se relaja, y su músculo se relaja, y su cuerpo se relaja. Es un uso terapéutico eso también, o sea, no es que...
0: Claramente.
1: Porque en vez de tomarse un Actron... Perdón, dije la marca.
2: Ay,
1: un ibuprofeno.
2: Le vamos a cobrar al laboratorio.
1: un ibuprofeno. O tomarte, no sé, un clonazepam o un miorrelajante, alguna cosa de esa. Fumás o te tomas el aceite y logras el mismo efecto. Mejor, por ahí es mejor, ¿no? O sea, sin tanta invasión, digamos, de un mío relajante o de un gozo, ¿no es cierto?
2: Sí, además me parece que está muy bueno...
1: Yo esto, le pregunté a la doctora, yo
2: no
1: sé.
2: Y esto que está señalando de que al estar chequeado por un profesional médico, ¿no? Hay cosas que uno puede ir desarmando, porque esta discusión pública no se ha dado.
1: Claro, ¿no?
2: ¿No? Sobre la salud mental, sobre qué vamos necesitando, ¿no? Bueno, y son, como vos decís, pasitos en pos de ir pudiendo reconocer el estado de situación, el punto de partida, y además también, por una cuestión, sabemos que lo que se pone en mirada, lo que se legaliza, lo que se organiza, se formaliza de alguna manera bajo la supervisión médica y demás, está sacando de la clandestinidad. La clandestinidad nunca mejora la calidad de vida,
1: nada,
2: ni de
1: claro,
2: salud, y termina siendo negocio para los narcos, ¿no?
0: Exacto.
2: Entonces también,
0: claro,
2: en ese sentido, me parece interesante que termine siendo un debate. Bueno, hablemos sobre en qué momento uno utiliza la planta, el uso, la vinculación con la planta desde otro lugar, ¿no?
1: Interesante lo que decías vos recién, perdón, que sí, te corté justo que ibas a hablar, pero interesante porque el tema de la despenalización y la legalización del cannabis, más allá del uso medicinal o no, porque por ejemplo hoy en día todavía sigue penalizado, sigue siendo como algo en cierta forma ilegal, ¿no? O sea, para cierta parte de la sociedad, y en el cual por ejemplo los cultivadores que cultivan para su medicina terminan también teniendo el problema de los robos, ¿no? Del famoso cogollero que viene y te roba y te hace mierda y que por ahí te amenaza y que por ahí vos estás toda tu vida, ¿me entendés? Y que no podés plantarte por ahí tu medicina. Entonces, estos pasos son importantes para que pueda eso llegar, ¿me entendés? O sea, a otro, y se corte con ese círculo nefasto y negro de narcotráfico,
0: ¿no? Es un desafío súper importante y difícil para el autocultivo. Porque, de hecho, hay gente que quiere inscribirse con un cultivador solidario para que le cultive otro, porque no quiere exponerse a los riesgos de que ingresen a su domicilio a robarle.
1: Claro.
0: O sea, ese es el gran desafío. El programa sí, de ninguna manera, todavía habilita a la venta de...
1: No, claro.
0: Ni de las flores, ni del aceite, ni de las
2: ¿Del aceite
0: cremas.
2: Tampoco? ¿El aceite no se... o sea...
0: vender de momento no.
1: O sea que... a menos que se lo compres al hijo de Morales en Jujuy.
2: Claro, bueno, ahí están ahí ese tipo de cosas monopólicas, ¿no? Claro. Esa. Pero, digamos, lo que te habilita sería, supongamos, vas a hacer la consulta, quiero... ¿tenés que vos producir tu propio aceite o está este sistema de cultivo solidario y de producción solidaria?
0: Ahí están las diferentes maneras en las que uno se puede inscribir.
2: A ver.
0: Podés inscribirte como paciente que se autocultiva, donde vos vas a cultivar tus plantas y vas a hacer...
1: el aceite.
0: Tu medicina como vos la quieras usar.
2: Claro. Ahí va.
0: Porque se puede usar inhalada, que es una vía válida porque nos da una...
1: ¿Cómo es inhalada? Con un tipo de nebulizador.
0: Inhalada puede ser en el vapor, fumada, pirolítica, como se fuma un cigarrillo de cannabis, o vaporizada. De manera medicinal siempre vamos a recomendar la vaporizada porque la combustión genera inflamación, irritación y alteraciones en la vía aérea.
1: Sí.
0: Pero es una vía válida porque nos permite una concentración rápida y alta en el torrente sanguíneo y en el sistema.
1: Claro.
0: Se puede usar en aceite, se puede usar en ungüento, se puede usar de un montón, como óvulos se pueden usar.
1: Ah, mirá vos.
0: Como
1: óvulos como que para poner esos intravaginales, una cosa así.
0: Claro.
1: Ah, mirá vos.
0: Para los dolores durante la menstruación, las
1: menorreas. Mirá qué bueno eso, claro.
0: Para malestares durante la menopausia.
2: Claro, y mientras más se pudiera avanzar en la legislación o la habilitación, seguramente se le encuentra en distintas formas de uso, ¿no?
0: Bueno, y eso es lo que pasa también durante la entrevista cuando hacemos la vinculación al ReproCam.
2: Claro.
0: De repente vos estás haciendo un uso y podemos encontrarle otros usos que te sean más terapéuticos, más saludables, más sanos a tu estilo de vida.
2: Acá nos mandan un mensajito, dice: abrazo grande a la mejor doctora de Punilla. Y abrazo grande a ustedes, nos dice el Dani Pregal. Un abrazo
1: Vale, vale, mirá, vale, vale.
2: Bueno, ¿cómo puede hacer alguien que esté interesado, que ya o haya escuchado el ReproCam o esté interesado? Sería importante que tuvieran una entrevista, por ejemplo, ¿no? Como para poder chequear qué tipo de usos, qué posibilidades hay, si, como vos decís, entrarían dentro de la posibilidad del autocultivo, de un cultivo solidario. ¿Cómo se organiza eso?
0: Bueno, el primer paso es hacer la inscripción en la página del ReproCam.
1: ¿Cuál es la página?
0: reprocam.gov.ar
1: Bueno, la buscan en internet.
0: Yo les paso el link,
1: basta.
0: Se comunican conmigo y yo les paso el link directo.
1: Eso, ahora
0: bueno,
1: vamos a pasar el número.
0: Primer paso fundamental para poder acceder es tener la aplicación Mi Argentina descargada y validada, que suele ser el paso más dificultoso para todos.
1: Sí, sí.
0: Que hay que estar poniendo la carita, una fotito.
1: Que si el celular te anda mal, que la cámara, viste, tenés un, es un chino bárbaro.
0: Es el primer desafío para entrar al...
1: Sí, yo me acuerdo cuando nosotros con la DOC trabajamos juntas haciendo las vinculaciones y justamente lo más engorroso de todo no era todo lo demás, era esto. ¿Me entendés? O sea, porque por ahí la gente dice, che, yo no tengo un celular como vos, mi cámara es chotísima, ¿viste? Porque encima te exige que tengas un celular con una cámara super wow y no puedes hacer. Bueno, también eso tienen que ver cómo se pueden ir a algunos lugares los puntos.
0: Si no pueden
1: hacerlo
0: del teléfono, se acercan a un punto digital.
1: Sí.
0: Y ahí se lo resuelve.
1: Sí.
0: Bueno, primer paso, eso, la Argentina descargada, validada. Después ingresas a la página del ReproCam y a través de esa de esos datos que pusiste en Argentina, el QUIL y la contraseña, vas a entrar a la página.
1: Sí.
0: Y ahí elegís cómo te querés vincular al claro. programa. Como paciente que se autocultiva, como cultivador para terceros, como ONG.
1: Claro.
0: Una vez que elegís el modo de vincularte, te va a pedir todos tus datos, pones todos tus datos, tu dirección del documento, después la dirección de cultivo puede modificarse, puede ser diferente ahora.
1: Ah, ¿sí? ¿No tiene que ser en el lugar donde vos plantás?
0: Se puede, no, vos tenés que poner los datos del DNI y después podés cambiar el lugar de cultivo.
1: Pero viste que en un momento había estaba la exigencia esa que tiene que ser en el lugar donde vos vivís que vas a plantar.
0: No, porque ahora te permite declarar el lugar de cultivo.
2: Como ahí algo va. Distinto.
0: Porque si vos te mudaste en el medio, tal quedaste cual. Desprotegido. Tal entonces cual. Podés cambiar el lugar
1: bien,
0: de cultivo.
1: Buenísimo.
0: Eso es un avance. Después, bueno, si te vinculas como cultivador solidario o como ONG, que eso ya es otra complejidad,
2: sí,
0: ahí te van a dar un código de vinculación.
1: Claro.
0: Y una vez que tenés ese código de vinculación, hacemos la
1: ahí con el código de vinculación vas a Vicky.
2: A la entrevista claro. con la doctora.
1: Con la doctora, claro.
0: Agendamos un turno, si es conmigo o con cualquier médico.
1: Sí,
0: que...
1: No, con no, otro no.
2: No claro. funciona si van con otro médico.
1: Si van con
2: médico.
1: Otro no anda bien.
2: Y menos en la zona, por
1: claro,
2: favor.
1: Ojo.
2: Claro. Dígame, por favor, su teléfono a la que la gente que esté escuchando, toda la multitud que nos está escuchando en este momento, que dice
1: no se acuerda
2: ya,
1: el número.
2: A ver,
1: para que
2: quiero...
1: yo le voy a buscar.
2: A ver, le buscamos entonces el número de tele. ¿Qué
1: yo le digo 3548-404857.
0: No, ese no, el otro.
1: ¿El otro? Ah, tenés otro. Ah,
0: el
1: bueno,
0: consultorio.
1: Perdón. Ah, no, este no, listo. No agenden nada.
0: Bueno, si llaman a ese los voy a atender igual. Pero...
1: No, ese no.
0: Por ahí después se me
1: es
0: queda
1: el privado.
0: Perdido.
1: A ver, ¿cuál es el del consultorio?
0: 3548-564046.
1: Ahí va. Listo. 3548
0: 4046.
1: Bien.
2: Bien.
0: Bueno, y ahí agendamos un turno, sí. Se hace la entrevista de vinculación. Una vez que se termina la entrevista, se hace toda la apertura de la historia clínica que implica el registro del programa.
1: Claro.
0: Y después, bueno, esos datos se pasan a la página del ReproCam. Una vez que el médico se encarga de abrir toda la historia clínica en el ReproCam, el paciente tiene que volver a ingresar, leer todos esos datos, leer el consentimiento informado que figura
1: aceptar,
0: abajo.
1: Aceptar, claro.
0: Poner aceptar y ahí entra el trámite en evaluación.
1: Claro.
2: Que está siendo rápido ahora, ¿no?
0: Sí, está saliendo en 24, 48 horas suelen estar, salvo algunos diagnósticos o algunas situaciones particulares, pero en general están saliendo sí. rápido.
1: Bastante rápido.
2: Bien, y eso bien. Entonces, ahí, de acuerdo al esquema, habilita a que vos puedas acceder a esa medicina,
1: claro.
2: sea a través de aceite, a través de las flores.
1: Claro. Una vez que te dan el aprobado...
0: Claro.
1: Una vez que se aprobó, que pasó la revisión, todo, hiciste todo esto y pasó la revisión, se aprobó, tenés que tener impreso siempre el carné del ReproCam. Porque no sea cosa que vos saliste con la flor en el bolsillo o con los aceites en el bolsillo, te paró la policía. O estás en tu casa y no tenés internet justo, porque justo donde te para
2: claro,
1: la policía
2: para...
1: nunca hay internet. Entonces vos tenés que andar con el carnecito impreso donde dice, mirá, yo tengo el ReproCam y puedo esto y estoy habilitada, bien. Claro.
0: Exactamente.
1: Y que no esté vencido, ¿no? También.
0: Por un lado, el ReproCam impreso siempre es recomendable. Por otro lado, también hay que subir la credencial a la aplicación Mi Argentina.
1: Ahí va.
0: Para que la puedas abrir desde ahí y figura directamente desde el Mi Argentina.
1: Yo la puedo ver desde Mi Argentina.
0: Claro,
1: sí.
0: Pero bueno, a veces por ahí te encontrás en un lugar donde no tenés señal,
1: claro.
0: donde no
1: claro,
0: tenés
1: eso digo, la tenés que tener impresa.
2: A ver, acá nos están pidiendo que repita el número, por favor, para que se pueda comunicar.
0: 3548-564046.
2: Perfecto.
1: Se lo acordó.
2: Ahí está para nuestro querido Chichi, ¿eh? La tiene que ir a ver a la doc. Ahí
1: claro,
2: está.
1: Ahí sí. está. Che, y además no solamente se atiende gente que viene por el ReproCam.
0: Claro, yo soy médica familiar, general,
1: claro.
0: y comunitaria, con lo cual atiendo a personas de todas las edades.
1: Claro.
2: Al mismo teléfono, porque
1: al
2: es el
1: mismo
2: teléfono
1: del consultorio.
2: Consultorio.
1: Claro, sí.
2: Claro que sí. Pero bueno, no, queríamos poner de relevancia porque no sé si hay tantos médicos por la zona que se dedican a eso y además hubo un momento en donde no era viable el reprocan, o sea, estuvo un rato largo que no, y hay gente que por ahí no sabe que volvió a estar en vigencia,
1: claro,
2: que sí, está más dinámico.
0: Sí, y que está bueno aprovecharlo,
2: sí,
0: porque el cannabis es una medicina ancestral, se puede decir tranquilamente, claramente, que nos permitió descubrir un sistema que es el sistema endocannabinoide, uh-huh, que está en nuestro cuerpo, nuestro ser,
1: claro,
0: y que es un sistema de comunicación que regula un montón de funciones en el cuerpo. Uh-huh. Entonces es súper importante poder usarla y poder seguir aprendiendo todo este sistema. Esto se descubrió en 90 y pico.
1: Claro.
0: Es todo un sistema que está investigándose.
1: Puede tener que 10 años, 15 años de estudio, más o menos, desde que se 30, descubrió.
0: Ponele, 30
1: años.
0: Ahora.
1: Claro.
2: Sí, pero no hace tanto, digamos,
1: no hace mucho,
0: que
1: claro,
0: para lo que es la ciencia, nada, además es un montón. Y aparte estamos hablando de todo. Yo cuando estudié en la facultad, no vi el
1: ni
0: sistema
1: se hablaba.
0: Endocannabinoide.
1: Claro, claro.
0: El sistema endocrino, el sistema linfático, un montón de otros sistemas.
1: Claro.
0: Que este todavía
1: no existía,
0: se había descubierto.
1: Claro, sí.
0: Entonces, la planta efectos sobre nuestro cuerpo tiene, está buenísimo poder aprovechar esos efectos para hacer un uso terapéutico y que nos sirva a todos para tener un mejor bienestar.
1: Claro.
0: Y bueno.
2: Sí, no, y que sí.
1: Y eso.
2: No, y está y salir de esa de ese esquema punitivista que durante mucho tiempo ha estado sobre los consumidores de cannabis, como, bueno, esto, podés caer preso por tener una semilla, ¿no?
1: Claro,
2: como,
1: sí.
0: Sí, tanto de salir del uso punitivista y también de como tener cierto respeto también,
2: claro,
0: a la planta.
1: Claro.
0: Esto que pasa es que se la estén robando y estén pasando esas cosas es una falta de respeto total,
1: sí,
0: a la planta y a su poder sanador y a...
1: Y sí.
0: Y a su potencial. Entonces es un uso respetuoso también.
1: Claro.
2: Bueno, hay que aprovechar este momento en donde se abren legislaciones posibles. Consúltenla a la DOC para el Reprocan. Diga.
0: Estamos en un municipio también que se ha adherido a la ley de cannabis
2: medicinal.
0: ¿Cuál es? Con lo cual
1: acá en Capilla. Claro.
0: Poder avanzar un poco más también.
1: Deberían.
0: Cuestiones comunitarias que se pueden hacer.
2: Bueno, ojalá, porque esto, estamos teniendo ejemplos de municipios y comunas donde se está pudiendo y trabajando junto con la Universidad Nacional de Córdoba y proveer los aceites de cannabis a los dispensarios y demás. O sea que hay modelos posibles.
0: Exacto.
2: De salud comunitaria.
0: Y que no están lejanos.
2: Que no están lejanos y que bueno, que es una buena oportunidad, ¿no? Así que a tomar esta oportunidad, a consultarla a la doctora. ¿A qué teléfono?
0: 3548-564046.
1: Ahí va.
2: Muchísimas gracias, Vicky. Por supuesto que la siguen escuchando porque la pueden consultar. Es médica de familia, salud reproductiva, no reproductiva,
1: sí.
2: Médica general. La consultan a la doctora, que es nuestra doctora de cabecera, nuestra doctora de confianza. Gracias, Vicky.
0: Gracias, chicas.
1: Gracias.
0: Gracias, Viaraba. Gracias.

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0: íbamos llegando al final.
1: Ya estamos, ya. Sí, sí, se va acabando.
0: Estamos, se va acabando ya. Y bueno, la semana que viene nos reencontraremos. O campeones o subcampeones del mundo mundial, gente.
1: Yo digo que campeones.
0: Bueno, me da igual, igual ya está. Esto, sí. Vamos a salir a celebrar, vamos a salir a que nos explote el pecho de hermandad argentinísima. Que sabemos que dura poco, pero no importa, la vamos a disfrutar igual. ¿Vio cómo es? Que esa hermandad nos dura, bueno, lo que dura, dura.
1: Sí. Bueno, lo dijo usted, ¿eh? Yo lo dije.
0: Dura lo que dura.
1: Dura claro. Lo que dura. Sí, claro. Sí, obvio, obvio. Pero bueno, tenemos un temazo hoy para cerrar.
0: Ah, sí, temazo.
1: Temazo mundial de la
0: vimos,
1: Mona.
0: La vimos a la Mona ahí, ¿eh?
1: Estuvo a pleno, cantó para la selección ahí, claro. Estuvo también en los partidos. No sé ahora si va a estar en la final.
0: No sé.
1: Hay uno que decían, che, que cante la Mona en la final, loco, tiene que cantar la Mona ahí. Bueno, no, pero va a estar Madonna.
0: No, va a estar Shakira, no se sabe quién argentino decían que podía ser Emilia Mernes, no sé qué. Y que van
1: Lali,
0: a ser pero Lali ya estuvo el año pasado, el mundial pasado.
1: Sí.
0: Que va a haber un entretiempo de como 30 minutos. No nos gusta esta
1: larguísima.
0: Tranquilización de la historia.
1: No, basta, claro, gente. Pero igual es lo que apunta la FIFA, que
0: eso,
1: sea todo
0: tipo
1: así.
0: Super Bowl, tipo, y porque claro. facturan
1: obvio,
0: un montón.
1: Claro, sí,
0: las pausas de hidratación y todo eso.
1: Creo que en el entretiempo va a cantar Madonna.
0: ¿Ah, sí?
1: Así escuché. Hay que ver si es verdad, pero no creo que escuché que en el entretiempo va a cantar Madonna.
0: No sé, pero ahora, ¿sabés quién va a cantar?
1: ¿Quién va a cantar?
0: Carlitos La Mona Jiménez. Sí. Va a cantar en una radio muchas voces.
1: Cuarteto Mundial.
0: Ahí tenés, tomá pa' vos, ¿eh? ¿Vos qué te pensás? ¡Mundial!
1: Toma pa' vos, culo. Para los españoles que no están mirando de allá.
0: Y los ingleses también.
1: Los ingleses también que están llorando en las casas.
0: Cordobés. Gracias, Juani.
1: Gracias, amiga. Bueno, nos reencontramos nosotras el próximo viernes.
0: Y yo les reencuentro el próximo lunes. Ustedes se quedan en compañía de una radio muchas voces. Hoy a las 20 horas, música en vivo en nuestro espacio Viaragua. Mañana a las 19, cine para compartir La Tumba de las Luciérnagas en el ciclo de Estudio Ghibli. Y el lunes aquí pintó Pururú y el viernes con mi amiga la Juani. Gracias,
1: Juani. Se va la alegría, se va la diversión, pero nosotras hacemos Pururú en tu corazón.

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Una comunidad es un síntoma de libertad, no una forma obligatoria de convivencia.

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9: Hola Argentina, saludos otra vez, les damos la bienvenida a esta producción informativa nacional de Farco, el Foro Argentino de Radios Comunitarias. Compartimos con ustedes que nos reciben a esta hora en todo el país, la segunda edición de este viernes 17 de julio de 2026. Se cumplen mañana 32 años del atentado a la AMIA y Memoria Activa anunció que no participará del juicio en ausencia. Hoy se realizaron los actos principales para recordar el ataque explosivo en el que perdieron la vida 85 personas. Por un lado, estuvo el acto oficial encabezado por las autoridades de la comunidad con la participación del presidente Javier Milei. Por otro lado, la organización de familiares Memoria Activa realizó su acto tradicional en la Plaza Lavalle de Buenos Aires. En el documento, leído en la plaza, se cuestionó la realización del juicio en ausencia contra ciudadanos iraníes que debe resolver todavía si se hace o no la Cámara de Casación. Desde Memoria Activa dijeron que no van a participar porque lo que se busca es una sentencia para reemplazar la verdad. Escuchamos parte del documento leído por la integrante de la organización Diana Wassner de Malamud.
10: Queremos volver a decir con absoluta claridad lo mismo que sostuvimos desde el primer día. Nuestro cuestionamiento al juicio en ausencia nunca fue principalmente un cuestionamiento constitucional. Ese debate corresponde a quienes son especialistas en la materia. Nuestra preocupación es otra. Nos preguntamos si esta herramienta puede resolver aquello que 32 años de investigación todavía no lograron resolver. Porque para condenar hace falta prueba. No alcanzan los informes de inteligencia. Y el gran problema de esta causa, el que durante demasiado tiempo se evitó discutir, es precisamente ese, transformar información de inteligencia en prueba judicial válida. Un juicio sin los acusados presentes no resuelve ese problema, lo deja intacto. Por eso creemos que toda herramienta judicial debe responder a una pregunta esencial. ¿Nos acerca realmente a la verdad y a la justicia? Una sentencia no puede convertirse en un simple cierre formal de un expediente. Ese intento ya ocurrió y fracasó. Una sentencia solo tendrá sentido si está acompañada por una verdad que la sociedad pueda conocer, comprender y aceptar. Después de 32 años, nuestra mayor preocupación no es únicamente si habrá una sentencia. No buscamos una respuesta conveniente. No buscamos una verdad construida para clausurar una causa. Nuestra preocupación es que esa sentencia no termine reemplazando a la verdad y creemos que eso es precisamente que lo que va a suceder, porque su único interés es cerrar la causa AMIA. Buscamos la verdad, la única que puede hacer justicia. Y por estas razones hemos decidido no presentarnos como querellantes en este juicio en ausencia.
9: Y los familiares agrupados en Memoria Activa también volvieron a reclamar que el Estado cumpla el fallo de la Corte Interamericana de Derechos Humanos, que ordenó garantizar una investigación justa para llegar a la verdad.
10: La Corte Interamericana de Derechos Humanos de San José de Costa Rica condenó al Estado argentino por las graves irregularidades cometidas en la investigación del atentado. Esa sentencia tiene un valor histórico. Reconoce algo que las víctimas venimos diciendo desde hace décadas, que la falta de verdad no es una consecuencia inevitable. Hubo decisiones, hubo irregularidades, hubo responsabilidades, hubo encubrimientos. Pero la sentencia no habla solo del pasado, impone obligaciones para el presente. El Estado argentino debe cumplir las medidas ordenadas por la Corte, debe garantizar una investigación eficaz, independiente y transparente, debe avanzar en la apertura de los archivos de todos los organismos de inteligencia y seguridad. Por eso hoy nos preguntamos, ¿qué medidas concretas se adoptaron para cumplir esa sentencia? ¿Qué avances reales hubo en la apertura de los archivos? ¿Qué cambios se implementaron para garantizar que la verdad pueda ser finalmente conocida? Seguimos esperando respuestas.
9: Partes del documento leído por Memoria Activa en la voz de Diana Wassner de Malamud en el acto que se realizó con motivo de los 32 años del atentado a la AMIA que se cumple mañana. En Córdoba, las centrales sindicales avanzan en un plan de lucha conjunto contra las políticas de Milei y el miércoles van a ser parte de la Jornada Nacional de Movilización. El informe de nuestra compañera Evelina Ramírez desde Villanos Radio.
11: Saludos compañeros, compañeras y a toda la audiencia del informativo Farco. En Córdoba, las diferentes centrales obreras vienen compartiendo espacios de intercambio para coordinar un plan de lucha contra el ajuste del gobierno de Milei, tal como sucede a nivel nacional. Así lo expresó Hilda Bustos, secretaria general de la CGT Regional Córdoba.
12: Bueno, mira, en Córdoba viene hace ya más de un mes, se conformó una mesa de unidad en la acción entre los dos sectores de CGT, las dos CTA, donde empezamos una serie de conversaciones de a grupos sobre la necesidad de responder con unidad, por supuesto, con la mayor unidad que se pueda lograr, con organización, con solidaridad, en la imprescindible lucha que tenemos que librar, no solamente por los derechos laborales, que están, por supuesto, avasallados en, prácticamente en su totalidad, sino también por el plan siniestro del gobierno nacional en favor únicamente de la especulación financiera, la entrega de la soberanía nacional y los recursos naturales, en detrimento de la industria nacional y el desmantelamiento de la protección social y la eliminación de derechos individuales y colectivos, ¿no?
11: De cara a la movilización convocada a nivel nacional para el próximo miércoles 22 de julio, este viernes se va a realizar en Córdoba un plenario para definir la participación. Bustos sostuvo que a la par de la definición de medidas de fuerza, es necesario mejorar las condiciones objetivas de las y los trabajadores.
12: Estamos en movimiento, con la idea de mejorar las condiciones porque plantearse de medidas de fuerza sin modificar las condiciones subjetivas es muy difícil. La idea más estratégica tiene que ver con mejorar las condiciones que no son buenas, y hay que reconocerlo, que la debilidad tanto a nivel político como a nivel sindical es lo que está permitiendo el avance sin pausa de este grupo que se ha hecho con el Estado Nacional, este grupo del poder concentrado de la economía, se ha hecho con el gobierno nacional, y se está destruyendo prácticamente las bases que se han construido de consenso en nuestro país y que apuntan a un tipo de sociedad que evidentemente nada tiene que ver con nuestra historia.
11: Reportó Villanos Radio para el informativo Farco.
9: Un nuevo proyecto de ley busca garantizar un piso mínimo de inversión en ciencia y tecnología. Se trata del proyecto Bases para la Sostenibilidad y Protección del Sistema Nacional de Ciencia, Tecnología e Innovación, que fue presentado por la diputada nacional de Unión por la Patria, Adriana Cerquis, ante las federaciones docentes y autoridades universitarias.
13: Nada comienza ahora. Toda esta lucha y esta pelea por tratar de que el Sistema Nacional de Ciencia y Tecnología crezca, se consolide, le dé valor agregado a nuestros bienes comunes, tengamos un país que se desarrolle como muchos otros en base a esta inversión que viene haciendo nuestro país hace tantos años, viene desde hace un montón de tiempo, con sus idas y vueltas. Contarles que existe en el presupuesto nacional algo llamado la función ciencia y técnica. Esta función ciencia y técnica mide simplemente cuánto del presupuesto nacional se utiliza en los organismos que, por ejemplo, conforman el CICIT, que es el Consejo Interinstitucional de Ciencia y Tecnología, principalmente el CONICET, pero también en un porcentaje muy grande el INTA, la CNEA, y también todos los otros organismos como el INTI, el Banco Nacional de Datos Genéticos, el CGMAR, el Servicio Meteorológico Nacional, Parques Nacionales en lo que hace también en investigación, y bueno, y muchos otros más, el IMPRES, y bueno, el INAH, el Instituto Nacional del Agua, que ahora perdió su estatus de organismo descentralizado, y también las actividades de investigación y desarrollo que se hacen en las universidades nacionales. Todo eso conforma lo que es la función ciencia y técnica. Y existió una ley que pretendía, ahora como vamos a ver, llegar al 1% en el 2034, ¿sí? Un ansiado 1%. Aún así, si comparamos los países que tienen mayor desarrollo económico con su valor agregado en ciencia y tecnología, estamos muy lejos del 6% de Israel o de Corea del Sur, el 4,9%, o de Estados Unidos, su 3,45%.
9: Parte de lo que decía la diputada nacional Adriana Cerquis de Unión por la Patria en la presentación de este proyecto de bases para la sostenibilidad y protección del Sistema Nacional de Ciencia, Tecnología e Innovación, que fue presentado ante las federaciones de docentes y autoridades universitarias. El obispo Enrique Angelelli será recordado en Córdoba con una gran jornada en el día de su cumpleaños, a menos de 20 días también de cumplirse el 50 aniversario de su asesinato a manos de la dictadura. Nos informa nuestro compañero Tito Guzmán desde Radio Sur.
14: Hola Pepe, muy buenos días, saludos a nuestra audiencia en Argentina. Este 18 de julio, mañana, es el cumpleaños de Monseñor Enrique Angelelli y el 4 de agosto se cumplen 50 años de su asesinato, considerado un martirio por la Iglesia Católica, cuando era obispo de La Rioja. Para conmemorar estas fechas, el barrio, que lleva su nombre, invita a compartir todo un día de actividades que contarán con la presencia del Cardenal Ángel Rossi, entre otros, el jefe de la Iglesia Católica de Córdoba. Jorge Quinteros, una de las personas a cargo de la organización de este evento artístico y religioso, nos decía lo siguiente.
15: Celebramos nuestra fiesta patronal. Para que quede clarito, Angelelli nace un 18 de julio y lo matan un 4 de agosto. El 4 de agosto hay un evento grande, masivo en la catedral, por eso es que nosotros celebramos este 18 de julio, para no anteponernos ante ese evento. Bueno, como lo decías vos, los 50 años del martirio de Angelelli, y lo queríamos homenajear como se merece, ¿no? Angelelli, que ha estado mucho por la zona nuestra, trabajando en la comunidad cuando era párroco de allá de Villa Eucarística, el convento de las monjas que había en ese momento, y bueno, trabajó mucho toda la zona nuestra. La verdad que homenajearlo, y hoy a alguien que nos haría tanta falta hoy día, que luche por las injusticias sociales, que trabaje al lado del pobre, que se ponga al lado del desempleado, la verdad que bueno, que cuántos Angelelli nos hacen falta.
14: Angelelli nació aquí en Córdoba en 1923 y el 4 de agosto de 1976 fue asesinado por orden de la dictadura militar. Días antes también habían torturado y asesinado a los jóvenes sacerdotes Gabriel Longeville y Carlos de Dios Murias. Mañana la comunidad lo recuerda, lo celebra con una misa, con procesión por las calles del barrio y cierre con un gran espectáculo musical que va a incluir música, tango, folclore y gran cierre con cuarteto. Para el informativo Farco, reportamos desde Radio Sur 90.1 FM, Villa El Libertador, Córdoba capital.
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9: Hasta aquí llegamos con Informativo Farco por hoy, viernes 17 de julio de 2026. También por esta semana los acompañamos Cristian Torres en controles, Pepe Frutos en la conducción y las radios que integran Farco en la producción. Volvemos el lunes. Que tengan buen fin de semana. Chau.
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19: Julio Paz, formado en 1985 en Córdoba, aunque ambos son oriundos de Santiago del Estero. Coplanacu es una palabra compuesta o mestiza que toma del castellano el término copla como célula de nuestro cancionero y del quichua el sufijo nacu, que da idea de reciprocidad, encuentro, comunicación. El sentido de llamarnos coplanacu, dicen estos músicos, es que la copla es verdadera cuando es popular, y es popular cuando nace de la gente hacia los cantores, y los cantores la devuelven cantando a su pueblo. La música es nuestra forma de andar el camino, dice Coplanacu, cuya carrera artística tiene la autogestión como característica notable dentro de lo que es la producción musical hoy en día.

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0: Un honor, ¿eh? Un gran honor. Fuerte el aplauso para Carlos.
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Muy buenos días a toda la audiencia. En esta ocasión voy a presentarles a Lara Fernández, cantora, solista, compositora, directora de la murga Enganchate Cancán. Realizó un tema llamado Cómo Darte y lo grabó junto a la banda Mercuriales, también una banda de Córdoba. Espero que les guste esta combinación.

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4: Damos inicio a nuestro segmento informativo de CDM Noticias Radio. Hoy viernes 17 de julio, desde Capilla del Monte, saludamos a las radios que nos retransmiten, a la audiencia que nos acompaña día a día, y le doy la bienvenida ahí a lo lejos, vía telefónica, al señor Agustín Fontaine. ¿Cómo le va?
5: ¿Cómo le va? ¿Qué tal? ¿Cómo anda?
4: ¿Qué dice usted? ¿Cómo anda?
5: Bien, bien, bien. Acá todo bien. Acá promediando julio.
4: Ya estamos, pero escúcheme, un cerrar y abrir de ojos, ya estamos con el pan dulce.
5: Ya se viene agosto, terminan los memes de julio, pero bueno, todavía nos quedan algunitos.
4: Es verdad, estuvo un poco más tranquilo, será el mundial que nos derivó, claro, en los memes mundialistas, pero lo dejamos un poco tranquilo a Julio Iglesias, me parece, este año.
5: Sí, sí, salvo por los memes de julio con el mundial, que sí, también han pasado por ahí. Por el resto, Julio estuvo un poco más, el señor Iglesias estuvo un poco más tranquilo.
4: Claro, tal cual, no confundamos. Bueno, cuéntenos, ¿qué tenemos en CDM Noticias?
5: Bueno, comenzamos el recorrido informativo con títulos que están en nuestro portal en la jornada de hoy. El primer título que vamos a presentar es la decisión del Consejo Deliberante de Capilla del Monte de aprobar una... Me cuesta decirlo justamente porque es raro la aprobación, lo que se hizo en el Consejo Deliberante. Por eso digo, ¿cómo lo digo para que se note? Y me refiero a que se renovó un plan que había vencido el 1 de julio, se aprobó la semana pasada, es decir, se renovó algo que ya había vencido, pero que los trabajadores seguían haciéndolo, que es lo que se conoce como el plan de becarios. Sí. Su título es Plan Municipal de Trabajo, y se trata de un plan referido a las capacitaciones supuestamente que hace el municipio para ciertas personas para que vayan aprendiendo del oficio. Lo hemos hablado en otros informativos, que termina siendo un plan de precarización laboral, porque en realidad más que capacitación termina siendo, bueno, una manera de contratar mano de obra escondida en una capacitación laboral y de no formalizar ciertos puestos de trabajo que terminan teniendo una mayor carga social. Bueno, se aprobó en el Consejo Deliberante una nueva edición del ya viejo y conocido Plan Municipal de Trabajo, esto que tienen muchos municipios también en otras localidades. Escuchamos primero, si te parece, Rena, un poquito de lo que se leía en el Consejo Deliberante, la propuesta del Ejecutivo, la aprobación final de los cuatro concejales que estuvieron presentes.
6: Bien, escuchamos.
7: Que este programa ha resultado beneficioso desde el punto de vista de la inserción laboral de los beneficiarios, siendo una herramienta para ofrecer a quienes carecen de toda otra ayuda social, que asimismo este programa ha demostrado ser un instrumento válido de capacitación y obtención de experiencia, requisitos indispensables para acceder a otros empleos formales, que a través de este mecanismo la municipalidad puede contar con un sistema flexible de incorporación de recursos humanos frente a las demandas laborales de carácter eventual que surgen en las distintas áreas de gestión, que por lo expuesto se ha evaluado mantener su continuidad, considerando prudente para este 2026 continuar con la vigencia establecida de 6 meses prorrogable por idéntico plazo mediante ordenanza que así lo autorice, que a los fines de un mayor orden legislativo resulta conveniente dictar una nueva ordenanza que permita disponer de un único instrumento legal en cuanto al programa de inclusión laboral denominado Plan Municipal de Trabajo, redactándose el mismo texto de la ordenanza número 3345/25, con las modificaciones de vigencia, renovación, actualización de remuneración económica expresadas en el articulado del presente proyecto. Por todo ello, el Departamento Ejecutivo Municipal solicita la aprobación del siguiente proyecto de ordenanza. Artículo primero, créase a partir del 1 de julio de 2026 el programa de inclusión laboral denominado Plan Municipal de Trabajo, destinado a personas residentes en la localidad de Capilla del Monte con domicilio fehacientemente comprobable y con una antigüedad de residencia de 5 años como mínimo, que se encuentren desocupadas y que no perciban jubilación, pensión ni o plan de gobierno alguno. Artículo segundo, mientras dure el periodo de práctica, se otorgará a cada beneficiario del Plan Municipal de Trabajo una asignación económica en concepto no remunerativa bajo la condición de única y mensual de hasta la suma pesos 250.000, gozando en todos los casos de la cobertura de ART correspondiente. Dicha asignación se entregará según la evaluación que surja del informe del responsable de cada área donde fueron asignados los beneficiarios, pudiendo la misma ser de carácter proporcional en virtud del cumplimiento efectivo de la práctica.
6: Bueno, ahí escuchábamos. Me hacen ruido muchas cosas igual. Dígame. en la definición, uh-huh. No, porque bueno, en el ideario decís sí, que las que para ahí para jóvenes que no tienen ninguna otra asistencia y que necesitan ganar experiencia en el ámbito laboral, pero terminan haciendo muchísimas tareas de empleados públicos municipales, remuneradas muy muy bajas, se lo renueva, o sea, supuestamente, a ver, ¿qué ámbito laboral tenemos en Capilla del Monte para lo cual pueda ser propicio? Digo, me parece, está bien, estamos en una circunstancia compleja, pero me parece la normalización de una precarización y como de negar que en este caso los legisladores capillenses o el Ejecutivo Municipal tienen algún tipo de responsabilidad en cuanto a generar mejores condiciones laborales para el pueblo. No hay nada, no hay propuesta, no hay nada, pero bueno, como vos decís, como que cuesta, porque decís, sí, está bien, le tienen que renovar, está bien que lo renueven porque sabemos que existen, está bien que les paguen. No podemos decir que mejor porque no les están pagando mejor, les siguen pagando muy mal, pero como que no hay algo de hacerse cargo de que esto realmente es una herramienta muy precarizante.
5: Claro, sí, yo te escucho, Rena, y les digo, ojalá que Rena lo haga larga y que yo también con ese audio que puse lo hice largo porque cobro un poquito más la hora, porque en estos 10 minutos que llevamos de conversación ya puedo cobrar 100 pesos, digamos, claro. Usted me estaría debiendo 100 pesos por esta salida telefónica. Bueno, el cálculo que hacíamos ahí, me parece que en lo que decís, Rena, abre muchas puertas, ¿no? Sí. Por un lado, esta puerta que es, bueno, no hay trabajo, entonces la gente lo termina agarrando, mucho sí. agarrando. Por otro lado, es cuánto puede precarizar el Estado y cuánto puede aprovecharse el Estado sí. ante la falta de trabajo. En tercer lugar, aparece la situación económica de los municipios, donde muchos municipios dicen, si no es esto, no puedo ofrecer otra cosa. No digo que esté bien lo que estén haciendo, no. Lo que digo es que muchas veces terminan diciendo eso y si no, no pueden asegurar puestos de trabajo. Pero pensaba, por un lado, el número, ¿no? El número final es 1.785 pesos la hora. Un monto bajísimo, bajo incluso para ser mozo en un bar sí. en la techada, ¿no? Sí. Por un lado. Por otro lado, hay un elemento que marca ahí el proyecto que se aprobó, que es siempre y cuando se demuestre en el área que estuvo trabajando esa persona, que cumplió con todos los requisitos de la capacitación laboral y demás. Es decir, lo agregaron, no sabemos si es que lo agregaron porque ha habido mucha gente que estaba y después faltaba mucho o no cumplía las tareas o lo que fuera, pero agregaron que tiene que haber desde cada área como una especie de informe, de decir, bueno, si rendiste al 70%, en vez de cobrar 250.000, vas a cobrar 170.000.
6: Ah, bueno, encima.
5: Eso es como algo que por lo menos yo no lo había visto presente y ahora se agregó eso. Por otro lado, y con esto cierro este punto, aparece la justificación del municipio. La justificación del municipio dice, remarca que este programa ha resultado beneficioso desde el punto de vista de la inserción laboral de los beneficiarios, siendo una herramienta para ofrecer a quienes carecen de toda otra ayuda social. Dos puntos.
6: Sí.
5: El primero, la inserción laboral, que ellos dicen que ha sido beneficioso, en ningún momento dicen, en el análisis que hacen para volver a proponerlo, decir, bueno, el 70% de las personas que pasaron por este plan empezaron a trabajar en un área más capacitados o lo que fuera. Simplemente es porque es una manera fácil, poco discutible, de que se renueve. Digamos, uno dice, bueno, sí, está bien, sirvió para. Ahora vos le decís, pásame la lista de en qué están trabajando esas personas.
6: Sí.
5: En ningún momento aparece. No quiere decir que no haya sido, sino que no están demostrando que lo haya sido. Y el segundo punto dice, una herramienta para ofrecer a quienes carecen de toda ayuda social, porque el proyecto este aprobado no permite que uno tenga otro plan social, ¿no? Y cuando hablamos de plan social, supongamos el potenciar trabajo,
6: claro.
5: 78.000 pesos más los 250.000 pesos que el plan de el potenciar trabajo hoy por hoy ha dejado de ser un plan de trabajo porque ha quedado desanclado del instituciones que pedían el trabajo o lo que fuera, que pedían, que daban tarea, pero este plan es un plan es un trabajo, digamos, no es un plan social,
6: claro.
5: Simplemente es un trabajo con toda esa precarización. Bueno, vos no podés juntar estos 228.000 pesos entre esos dos programas, o sea, no te contratarían si tenés ese otro tipo de plan o alguna otra ayuda social, según lo que aparece ahí, ¿no? Como si fuera que con estos 250.000 pesos al final ahorraste, te compraste una casa
6: sí.
5: y hiciste una cascada, ¿no?
6: Claro, tal cual, sí, como además si fuera un montón y como si con eso pudieras vivir, porque no estamos hablando de que son, bueno, un plan de 2 horas por día, estás hablando de 7 horas diarias por ese dinero, o sea,
5: sí,
6: estás trabajando
5: sí.
6: claramente y no tenés posibilidad de ir a trabajar, o sea, realmente muy precarizante. Y a mí lo que está bien, no, esto por ahí es hilar fino, pero me parece que los legisladores y sobre todo el Ejecutivo Municipal, a través de su bloque oficialista, ¿no? Que bueno, son ahí los emisarios, en el análisis que hacen no le dan la gravedad, o sea, o por lo menos para presentar algún otro tipo de proyecto o algo. Claramente esto es insuficiente y como vos decís, no hay un análisis de en qué áreas están utilizando estos planes de becarios, porque muchas veces terminan trabajando mucho tiempo en esos planes, ya cual empleado municipal, y sin embargo no lo son. O sea, como, viste, ¡ay, qué difícil! Qué difícil, porque no es una buena noticia, y a la vez tiene que estar, porque si encima de la situación tan difícil no estuviera este plan, sería seguramente mucho más complicado para muchos de quienes son beneficiarios de este plan. Pero qué poco se hacen cargo, esa es la sensación.
5: Así es. Bueno, está la nota completa en CDM Noticias sobre ese tema, y bueno, y por eso íbamos al principio. Sigo haciendo tiempo para que me pague un poquito más la hora.
6: Por favor, sí. Acá estoy juntando 100 pesitos más.
5: Me costaba tanto nombrarlo, porque en esto que decís vos, pues no se sigue renovando, siguen las mismas personas. Bueno, es relación laboral encubierta, pero sí. Acá cuando uno vuelve a firmar, dice, ah, no, si esto es solamente un aprendizaje por 6 meses. Claro. Me voy de ahí, Rena, y nos vamos a otra cosa que pasa en Capilla del Monte, ya no en el Consejo Deliberante, aunque pasó por el Consejo Deliberante, y me refiero a un acuerdo histórico, también es título en CDM, la municipalidad pondrá plata, pero se saca de encima un juicio. En el año 93 era intendente Diego Cés en la localidad de Capilla del Monte, y hubo una rescisión de un contrato a partir de una licitación que había ganado una empresa que se llamaba Civial Sociedad Anónima junto con APROM Sociedad Anónima, y no cumplieron. No tenemos mucho detalle qué es lo que no cumplieron, porque no aparece en las expresiones públicas del municipio, pero no cumplieron parte de la obra pública a la cual estaban comprometidas y por las cuales habían ganado la licitación. Estamos hablando año 93, economía, menemismo, etcétera. Ya no sé si teníamos cierta estabilidad económica, entiendo que todavía no, pero de todas maneras lo cierto es que lo sabes que no cumplió esta empresa, y en el año 94 el municipio dijo, chao, si no cumplieron, le sacamos la licitación que habían ganado. Bueno, a partir de ahí empezó todo un caminito de reclamos de unos hacia otros y demás, y por ahí es uno de los que conocen como los juicios históricos que tiene la MUNI, además de otras cosas, la Municipalidad de Capilla del Monte. Bueno, la municipalidad llegó a un acuerdo finalmente, y vamos a escuchar un poquito de lo que decía Santiago Arenas, el intendente de Capilla del Monte, en diálogo con Canal 2 de Capilla del Monte, hace un par de días nomás, respecto de este juicio que fue aprobado y refrendado en el Consejo Liberal.
8: Fue por una cuestión de unas obras que no se llevaron adelante, y después un acuerdo de honorarios de algunos abogados que nunca se terminó de arreglar, y por cuestiones administrativas, legales, no se logró cerrar esa, no se logró arreglar con esta gente, y con el paso del tiempo llegamos a esta instancia donde hoy nos hemos sentado. Ya venimos trabajando desde la época de Fabricio Díaz, venimos trabajando con la abogada, la asesora letrada de la municipalidad, y con esta otra contraparte, y llegamos adelante un acuerdo. Prácticamente estamos hablando de un juicio de más de 260 millones de pesos para la municipalidad, y logramos un acuerdo de 100 millones de pesos a pagarse en 53 cuotas consecutivas de algo de 1.700.000 pesos por mes. Creo que fue una manera, de la otra parte también accedieron, y creo que fue una manera de poder sacar, creo que un juicio histórico, uno de los juicios más grandes que tenía la municipalidad, y que tenía prácticamente. Yo no contamos con juicios, sí sabemos que de la gestión de Fabricio Díaz y la gestión nuestra, claro, no hemos tenido muchísimo, pero muchísimo. Creo que nadie le pudo hacer hincapié en cerrar este tipo de cosas, y en algún momento hay que llegar adelante, sentarse a un acuerdo, y creo que hubo negociaciones de las dos partes, de la parte de la contraparte y la parte nuestra desde la municipalidad, que pudimos llevar adelante esto, ¿no?
9: ¿Usted piensa que es el mejor acuerdo que han podido llegar a cabo?
8: Y mira, estábamos en unas instancias muy complicadas ya, Sergio, a nivel legal. No quiero hablar de cuestiones legales, porque la verdad que para eso están los asesores de la municipalidad, pero sí te puedo decir que era un acuerdo, era un juicio inicial. Hoy, cuando lo actualizas, son más de 260 millones de pesos, y haber cerrado el juicio en 100 millones de pesos, en cuotas consecutivas, creo que a cuotas prácticamente de 1.800.000, 1.700.000 pesos, es algo accesible para la municipalidad, que lo podés afrontar de alguna manera y no pone en peligro las cuestiones económicas de la municipalidad y del pueblo, ¿no? Por supuesto, porque esto es un juicio que la gente tiene que saber que lo va a pagar la gente, ¿no? Con sus impuestos. Un juicio No sé si fue una mala praxis o no, por cuestiones legales o cuál fue el motivo, pero sí te puedo decir que un juicio que hoy afrontamos nosotros desde la municipalidad, que venimos trabajando desde que nosotros llegamos, porque era un juicio que nos, si de alguna manera nos tenía preocupado, sí. Y bueno, y hoy pudimos llegar a este arreglo y poder llevar y poder cerrarlo, creo que para nosotros fue muy importante.
9: Bueno, Santiago, perdón la pregunta esta última, pero me parece interesante.
8: Por supuesto que es importante, gente, ¿no? Es importante. Yo por eso quiero que la gente sepa que Capilla del Monte tiene que afrontar un juicio histórico de hace más de 20 y pico de años, y la verdad, hay instancias que hay que cerrarlas, terminarlas, pero bueno, nada, para eso estábamos y queremos tratar de sí sabemos que es un acuerdo que no nos va a generar un problema, poder afrontarlo de esta manera, ¿no? No de la manera... cualquier momento podría llegar a que nos embarguen las cajas y las arcas municipales, que para nosotros podría ser un problema.
6: Bueno, ¿cuántas de estas situaciones, no? Que van dejando pasar el tiempo y se terminan arreglando. Me hace acordar en una escala mucho más inferior a ese estilo de fondos buitres, ¿no? Como, bueno, van comprando algunos problemas y los esperan y terminan negociando así. Bueno, ojalá que sea sacarse un problema de encima.
5: Por ahora parece que sí, quedarán algunos otros, pero este era uno de los juicios grandes que tenía el municipio. No salió todavía un comunicado oficial del municipio que diga cómo era la situación. Me parece ahí que puede estar, podría estar bueno, porque sí. En la entrevista que le hace en el Canal 2 al intendente, dice, bueno, es importante que la gente sepa porque se va a pagar con la plata de la gente, obviamente,
6: claro.
5: ¿No?
6: Claro.
5: Entonces, bueno, estaría bueno que uno diga, bueno, cuál había sido la secuencia y qué es lo que se dejó de hacer y demás. Las ordenanzas en Capilla del Monte están a partir del año 94 y estas del año 93, entonces no se conocen los detalles. Rena, si te parece, nos vamos a la música y después te cuento un poquito esta relación amorosa entre Martín Yazora y Javier Milei para cuidar cada rancho, cada uno su rancho.
6: ¡Apa! Vamos a la musiquita entonces.
3: La música

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1: Continuamos en CDM Noticias Radio y viernes 17 de julio desde Capilla del Monte con el señor Agustín Fontaine. ¿Cómo le va? ¿Qué seguimos?
2: Me sigue yendo bien. ¿Cómo estamos? Te decía, escuchamos recién a Imaze Khan, muy lindo. Y te decía, vamos cerrando un poco la semana. Y esta semana hubo algunos movimientos políticos, ¿no? Porque obviamente que nosotros decimos, bueno, están los deseos, las cosas que prefiere cada uno y demás, pero después se miran un poco los números, las tendencias de los electorados, los apoyos generales y demás. Y entonces, algunos cacareos después terminan quedando un poco arrinconados porque cada uno dice, pero si cacareo mucho, capaz que me quedo afuera. Y es parte de lo que le vienen pasando tanto a Javier Milei con Córdoba,

0: como a Martín Yarzora con el gobierno nacional. Digo, en contexto, podemos decir, hubo en líneas generales un acuerdo del gobierno de Córdoba, un acuerdo discursivo de esto del déficit cero, el odio al kirchnerismo y demás, del gobierno de Córdoba hacia el gobierno nacional, en primera línea pensando en Martín Yarzora.
1: Sí.
0: Pero después sí hemos visto mucho dos cosas. Por un lado, a nivel de los intendentes o de ciertos funcionarios o legisladores, mostrarse un poco más de punta con el gobierno nacional, echándole de culpa de muchas cosas, no tanto desde el gobernador, sino más bien desde los intendentes, eran como las líneas que salían a hablar para que no vaya a confrontar de manera directa al gobernador.
1: Claro.
0: Y por otro lado, al gobernador hablando en algunos casos particulares, como por ejemplo en la lucha por la discapacidad, o sea, por lo que son los fondos de discapacidad, la emergencia en discapacidad, o también lo que ha sido respecto de la obra pública y respecto de las universidades. Nunca fue demasiado de punta Martín Yarzora.
1: No.
0: Y parte de la decisión de no ir de punta es porque el electorado cordobés es un electorado donde mejor mide Javier Milei, uno de los lugares donde mejor mide a nivel de provincia. Y entonces, bueno, lo que terminan haciendo muchos de ellos es medir un poco las encuestas y decir, definir para qué lado. Lo cierto es que ni el gobierno de Córdoba quiere perder las elecciones en medio del desgaste, ni el gobierno nacional quiere perder las elecciones también con su propio desgaste por lo conflictiva que ha sido la justa que ha llevado adelante. Vamos a escuchar un resumencito de una entrevista completa que está en Radio La Ranchada al politólogo Juan Manuel Reinares, que analizó un poco en torno a las elecciones del 2027 la relación entre el cordobesismo y el mileísmo. Los dejo con eso y después también les dejo para que podamos escuchar a nuestra referente de tecnología de Cooperativa Viaraba, Ana Alma.
1: Escuchamos entonces. Gracias, Agus.
0: Que tengan buen día.
2: Como sabemos también, después de varios meses,
3: sí,
2: finalmente Adorni es, digamos, es reemplazado por Santilli. Un Santilli que viene del peronismo, del peronismo AMBA, digamos, del área metropolitana de Buenos Aires, con muchísimas relaciones de, digamos, de clase política, ¿no? De funcionarios con mucha experiencia en la gestión pública y en la rosca política con los sectores de Massa, por ejemplo, y también con Yarzora, se conoce hace muchísimos años. Y no es casualidad entonces que a partir de la noticia de Santilli, Yarzora vea con buenos ojos la posibilidad de una gestión nacional más flexible a la negociación, no tan rígida, no tan estricta, y una negociación en la cual, ¿qué busca Yarzora, digamos? Busca dinero, claramente, y este dinero que acaba de confirmarse en el boletín oficial sería una señal de que el gobierno nacional también está abierto para el negocio. Y lo que está buscando, además, es que el gobierno nacional le ayude, entre comillas, algo que ya ha hecho Macri con Schiaretti, en su momento incluso no lo puede pensar Néstor Kirchner, pero hasta ahí, mucho más acotado, pero sí claramente lo hizo Macri con Schiaretti, que es dividirle la oposición provincial, ¿no? Sabemos, esa oposición provincial a nivel de Córdoba tiene ya hace prácticamente 15 años o más, 20, dos grandes polos, uno muy personal con Juez de la cabeza, Luis Juez y el Frente Cívico, y otro que a su vez también está peleado hacia adentro, que es la UCR, ¿no?
3: Claro.
2: Bueno, cuando Milei aparece en la escena, sabemos que entra a jugar la posibilidad de un polo libertad a nivel provincial, con la figura de Gabriel Bornoroni, este empresario del sector, digamos, de las estaciones de servicio, ¿no? De los combustibles, como un personaje importante, entre comillas. Hay que ver hasta dónde llega ese personaje, pero sí como la posibilidad de que sea un tercero en disputa de esa pareja polémica que era siempre la UCR y el juecismo.
3: Ahí está.
2: Bueno, esa es la posibilidad que está poniendo el mileísmo en la mesa, probablemente a cambio de apoyo en el Parlamento, que ya lo tuvo en parte, pero un apoyo más claro de parte del gobierno provincial cordobés, de Hacemos por Córdoba, a cambio, como te decía, de romperle la oposición, entre comillas, a Yarzora, de hacer todo lo posible para que finalmente haya dos candidaturas, digamos, por un o un juez Bornoronia separado, un de Loredo, incluso un de Loredo, juez y Bornoronia yendo por separado. Y como la provincia de Córdoba tiene una gran ventaja en términos electorales para el oficialismo, que es que no tiene balotaje, en primera vuelta el que saca un voto más que el resto gana, entonces tranquilamente podemos encontrarnos, si el 2027 sigue con una erosión económica grande, un desencanto político creciente, podemos encontrarnos con un gobierno provincial que revalide, ¿no?, un oficialismo que revalide con, nada, que sea un 34% de los votos, un 35% de los votos, ¿no?
3: Claro.
2: Ese que quizás es un poco el escenario. Me parece que en esa negociación, ¿no?, Yarlora está, por un lado, como te digo, negociando, conociendo cuáles son los recursos institucionales que el federalismo tiene. Ahí no quiero sonar demasiado cínico, pero son un poco las reglas del juego, ¿no? Y muchas veces nos pasa que, o me pasa a mí, no sé, para hablarlo en primera persona, que uno dice, che, al final Yarlora le banca el proyecto a los libertarios. En parte sí, en parte porque probablemente en términos ideológicos algo de esta defensa rajatabla de los equilibrios fiscales, etcétera, ya viene siendo parte del ADN neoliberal del peronismo cordobés desde la victoria de la SOTA en el 98 y durante los 90, cómo fue esa transformación del peronismo y la marginación de sus sectores más ligados a la tradición popular del peronismo, una marginación de esos sectores que hoy probablemente referentes como Natalia de la SOTA busca recuperar o representar, pero además de cierta, digamos, complicidad o cercanía ideológica en esos puntos, digamos, del proyecto libertario, como por ejemplo el equilibrio fiscal, me parece que Yarlora además no puede hacer otra cosa, si quiere sostener su espacio de poder, que estar en buenos términos con el gobierno nacional y negociar con lo que tiene a mano, ¿no? Porque además viene de un proyecto político ya muy desgastado por la gestión. Ya tiene, lo dijimos recién, del 98 al 2026, estamos hablando de casi 30 años de gobierno, ¿no?
3: Claro.
2: Entonces, ahí es todo muy complejo en ese sentido, y por eso, apelando un poco como a la realpolitik, la política más, entre comillas, realista, ¿qué está haciendo Yarlora entonces? Negociando con el gobierno nacional, buscando debilitar su oposición provincial y planteando un proyecto político futuro que se parezca lo más posible a la parte que los cordobeses, parece ser, según las encuestas, entre comillas, les gusta o se sienten más identificados del proyecto libertario. Sabemos además una provincia que ha apoyado mayoritariamente a todos los candidatos, las candidaturas no peronistas o antiperonistas. Es la cuestión de la seguridad, en ese sentido uno puede ver ahí dos grandes definiciones. Por un lado, a Quinteros, al actual ministro de Seguridad, como parece ser un candidato muy muy muy muy factible a suceder a Pacerini, un actual intendente que no puede, además, presentarse nuevamente al cargo porque viene de ser viceintendente. Exacto. Y entonces Quinteros ahí como un posible candidato, cada vez más posible, y por otro lado una agenda de seguridad fuerte, ¿no? Se está visibilizando mucho que cuando se va a hacer la gente va a festejar, digamos, las victorias argentinas en el Mundial. Y por último, algo que también está apareciendo mucho últimamente, que es la cárcel de máxima seguridad, una buquelización, entre muchas comillas, de la seguridad cordobesa, o de la estrategia de penitenciaria cordobesa, que también uno me parece que lo que busca ahí es acercar una gestión a cierto tono libertario, ¿no? Hay que ver hasta qué punto, frente a esa cesión del proyecto, entre comillas, porque se acerca más a un proyecto que nunca fue el grueso de la política del proyecto del oficialismo cordobés, pero sí siempre tuvo más que todo una política securitaria, como te decía, más bien conservadora y con cierta disputa con la democracia, para decirlo así. Hay que ver qué pasa con el resto de las propuestas que el peronismo cordobés ha desarrollado. Ha tenido, digamos, cierto tono desarrollista, cierto tono en algunos momentos.
1: por segundo, 16.000 resultados con información falsa. El fallo contra la IA de Google. Dialogamos con Ana Laura Almada, integrante de Cooperativa Viaraba. Google es responsable por lo que dice su resumen de IA en el buscador. Así lo determinó un juzgado alemán, sentando un precedente acerca de la responsabilidad de las empresas tecnológicas sobre los contenidos que difunden a través de sus herramientas de inteligencia artificial generativa. Te contamos el caso que dio origen a este fallo y por qué los resúmenes de IA no son fuentes de información confiables. Podés encontrar la nota completa en nuestro canal de YouTube.
3: Absolutamente, o sea, cambia en el sentido totalmente opuesto la percepción respecto de la responsabilidad que tienen algunas empresas sobre los contenidos que se difunden en Internet. Vamos a contar más o menos cómo viene la historia. En general, en Internet, todos los juicios y la mayoría de los fallos indican que las empresas funcionan como si fueran las imprentas. No son responsables de lo que se imprime, digámoslo así, sino que simplemente lo que hacen es darle una plataforma masiva a datos y a información que generan otras empresas u otras personas u otras organizaciones u otras agencias de noticias o lo que fuera. O sea, hasta ahora el rol siempre fue el de lo que sería la imprenta, en el sentido de que no tiene responsabilidad sobre la palabra que se imprime, sino que simplemente la multiplica. De hecho, hay una norma muy conocida en Estados Unidos que especifica que en Internet, como el contenido por lo general está creado por usuarios o por empresas de noticias o por empresas que quieren vender cosas, los intermediarios, que serían Google, las tecnológicas que ofrecen la posibilidad de mostrar páginas online, etcétera, son solamente eso, intermediarios que no son responsables por el contenido de lo que se difunde. Ese fue hasta ahora siempre el rol que se le asignó a las empresas y una de las razones por las cuales la mayoría de los juicios donde se los quería hacer responsables por cualquier tipo de contenido malicioso nunca salían en contra de las empresas, digamos, porque siempre se consideró que eran intermediarios. Este fallo dice exactamente lo contrario. Este fallo dice, no, son responsables. De lo que aparece en los resúmenes de inteligencia artificial, son responsables porque la herramienta de inteligencia artificial la desarrollan ustedes. No es solamente una difusión, porque la inteligencia artificial está entrenada por ustedes y lo que produce el resumen es algo nuevo. O sea, la inteligencia, como es un modelo de inteligencia artificial generativa,
1: sí.
3: O sea, un modelo de inteligencia artificial que está diseñada para generar texto nuevo a partir de la información con la que está entrenada, esa información que genera la IA no es literalmente lo que aparece en los resultados de búsqueda. Y esto, esta definición me parece que es muy importante porque hace énfasis la cuestión técnica de que la inteligencia artificial no es una entidad por sí misma.
1: Sí.
3: Esto de que tiene un responsable, quien la cree, quien la entrena, que ya me parece un montón a esta altura de la suare.
1: Total.
3: Pero además de eso, decir, como genera algo, lo que genera es nuevo. O sea, los resúmenes muestran justamente un texto generado por una inteligencia artificial que no necesariamente tiene que ver con los resultados de búsqueda. Y acá viene la otra parte interesantísima de este fallo. La razón por la cual se genera este juicio.
1: A ver.
3: El juicio se genera porque, aparentemente, una empresa editorial, me pareció maravilloso, una empresa editorial se quejó y presentó un juicio por daños morales y perjuicios económicos porque en los resúmenes de Google aparecían esos resúmenes de inteligencia artificial que la empresa había sido catalogada como que tenía prácticas de negocios fraudulentas.
1: Ah.
3: Había aparecido en los resúmenes de IA que la empresa era conocida porque había estafado gente, básicamente, ¿no? O
1: sí,
3: que tenía prácticas consideradas poco éticas dentro del negocio editorial. Lo cual era una mentira.
1: Ah.
3: Lo cual no era cierto, claro. Y entonces, estas empresas editoriales, creo que eran varias, no solamente una, no estoy segura, pero estas empresas hicieron el juicio diciendo, esto nos perjudica porque aparece primero, o sea, aparece antes de los resultados de búsqueda y encima da información que no es verdadera.
1: Falsa, claro.
3: Bueno, a raíz de esto surge el juicio. Y uno diría, bueno, pero ¿Cuántas veces se equivoca la inteligencia artificial? Uno dice, bueno, ¿cuántas veces se equivoca? Tenemos los números. Tenemos los números. Se estima que un 10% de los resúmenes que hacen las inteligencias artificiales de los buscadores dan información que no es del todo correcta.
1: ¡Apa!
3: 10%.
1: Es un montón.
3: Es un montón. Si nosotros consideramos que solo el buscador de Google tiene 5 trillones en inglés, billones en español, de búsquedas por año, nos da que las búsquedas por segundo son 160.000. 160.000 búsquedas por segundo. El 10% son 16.000 resultados con información falsa.
1: Es un montón, además, por segundo, es un montón.
3: Es un montón. Y por eso, cuando yo vi el fallo, dije, por fin sí. Alguien se dio cuenta de que es un montón y que aparece primero que todo. Esto me parece que es fascinante. El resumen aparece antes de que vos puedas ver ni siquiera el primer resultado de la búsqueda.
1: Es verdad.
3: El primer resultado de la búsqueda ya está manipulado por toda la lógica de posicionamiento de Google. Ya está manipulado por la lógica de la publicidad, ya está manipulado por un montón de factores. Pero ahora, no solamente eso, sino que antes te aparece este resumen y además el 10% de las veces muestra resultados que son falsos. Esto es como es la punta del iceberg por la cual apareció este juicio, que me pareció increíble porque la verdad es los jueces estudiaron un montón, porque dijeron, no, son responsables porque lo que genera la IA es un texto nuevo que no necesariamente tiene que ver con los resultados y además se equivoca mucho. 10% es altísimo. Y ahí empezaron a aparecer otros casos. Por ejemplo, hay un caso de un jugador de un deporte en Canadá, no recuerdo si era fútbol o si era otro deporte, o hockey. Apareció un caso donde esta persona también empezó acciones legales porque el resumen de inteligencia artificial decía que él estaba procesado por un delito que no cometió. O sea, mucho más grave.
1: Sí.
3: O sea, son cosas con niveles de gravedad muy altas.
1: Totalmente.
3: Las que se pueden generar con una equivocación de un modelo de inteligencia artificial, ¿no? Estamos hablando de una empresa a la que le trataron de estafadora cuando no lo era, a un jugador de fútbol o de hockey al que se le acusa de un delito que no cometió. Tenemos realmente muchas cosas muy serias, digamos, que afectan realmente mucho a la circulación de noticias falsas, sin ir más lejos, a través simplemente de la creación de un resumen que nadie pidió,
1: tal cual.
3: Recordemos, sí. Una característica que nadie pidió, que la mayoría de la gente trata de desactivar cuando puede, y digo, la cantidad de veces que se equivoca me parece increíble. Y vuelve a poner el foco en el tema de quién es responsable ahora.
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1: Muy buenas tardes, queridos oyentes de la 98.1, Una Radio, muchas voces. Quien les habla, Miriam Aguirre, en esto que he dado en llamar Tiempo de Folclore.

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Queridos oyentes, hemos llegado al final del programa. Espero que haya sido de su agrado. Nos encontraremos el próximo viernes para seguir compartiendo siempre.

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